0: Sí, señor, hoy juega Ecuador frente a México. Hoy juega Ecuador frente al equipo mexicano. La gente amanecerá entusiasmada, los que recién se van levantando. Por acá nos escribe Margarita Reyes, solamente pone un nada más. Margarita Reyes, que ayer estuvo de cumpleaños.
1: ¡Feliz cumpleaños!
0: Dicen que cumplió nada más ni nada menos que 16 años el día de ayer. Margarita Reyes allá en España con toda la familia, felicitaciones. A propósito, un gran abrazo, pero de esos abrazos que le llaman normalmente, decía un gran amigo, abrazo rompe costilla. Otro decía un abrazo de oso, dice. 6:06 la hora. Las 6:06 el tiempo nacional en México. Decretaron jornada no laborable presencialmente, sino lo que aquí le llaman teletrabajo, que yo le digo televagancia. Allá decretaron aquello para evitar exceso de movilidad. Es por lo que cada que hay este tipo de eventos, y usted sabe la cantidad de gente que tiene México. ¿Usted tiene idea de cuántos habitantes tiene?
2: Uy, Dios mío, mucho. No tengo la cifra. Saludos cordiales para don Giancarlo Bonifacio, ahijado, que está escuchando la radio.
0: ¿Usted tiene la idea de cuántos habitantes tiene México? Tiene, mi abuela decía, un chuchanal de habitantes. El DF tiene más de creo que 12 millones, 14 millones, el DF.
3: Pasa los 20 millones.
2: No, pasa 30, sí, más de 30.
0: Claro, sí, pues, es una cosa increíble, por eso le digo, si aquí en Manta, que es una ciudad pequeña, cuando juega la selección, usted ve la locura que la gente va y viene, quiere comprar camiseta, quiere comprar esta
2: imagínese
0: vaina.
2: El DF.
0: Imagínese el allá. Día de hoy. Y por eso yo creo que es un acierto de la presidenta de México decretar mejor quédese que en su casa. Suspendieron la jornada escolar, igualito quédese en su casa y hágalo con teletrabajo para tratar de evitar en lo que más se pueda la congestión que se pueda formar en las calles para el partido del día de hoy. Repito, mi lema es, si lo eliminaron Alemania, que ha sido 4 veces campeón del mundo, Ecuador le hizo el chucu chucu pajo. Ayer Paraguay también le hizo pelo y barba. ¿Qué no hay para eliminar a México? Que no ha sido 4 veces campeón del mundo.
2: Ajá.
0: Así de fácil.
2: Oye, acá el viejo sapo envía un datito, ¿no? Usted dice que había dicho que la selección mexicana fue campeón en algún momento. La selección del mayor del fútbol mexicano nunca ha sido campeona del mundo en categoría absoluta. Su mejor resultado histórico en la Copa del Mundo FIFA ha sido llegar hasta cuarto final. Lo que la logró fue en 1970 y 1986, cuando ambos fueron así anfitriones. Mensaje de nuestro compañero, el famoso viejo sapo.
0: Que yo no le creo.
2: Te dice que nunca fue. Aquí está el mensaje, por si acaso.
0: Ya, pues llego, que saque lo a vivir en cuarto parte.
2: No, por si acaso.
0: Que yo no le creo, pues yo no puedo tener derecho a no
2: creer. Lo está corrigiendo, porque usted dice.
0: No, primero que se corrija él. Bueno, antes que me corrija a mí, que se corrija él.
3: Usted dijo que. Para mí que lo tatúe, este lo tatúe.
0: Ya, vamos, a ver. A ver, para que usted conozca, porque parece que no conoce, hay un escalafón de la FIFA. De los méritos, quienes han sido campeones y quienes han sido subcampeones. Por eso yo le dije, yo creo que una vez México, tengo que ir a esto. Lamentablemente, yo mientras estoy trabajando no puedo concurrir a esto. A don Johnny le encanta ir a esta vaina, al señor también le encanta ir a esta vaina. Pero oportunamente se lo va a hacer. Y si no ha sido campeón, no ha sido campeón. Pues, y se acabó el problema. ¿Dónde está el lío? Pero ojo, quítese esa palabra, corregir. Porque yo no he firmado nada en primer momento. Yo no he firmado, le estoy diciendo, creo que fue campeón una vez. Allá dos veces me dijo Freddy Kelly, dijo, usted dijo unas 2 veces. Pero hay que ver. Yo lo único que le digo, si se eliminó Alemania, que ha sido 4 veces campeón, ¿qué no hay para eliminar Ecuador? Pues 6:16 y 10 minutos, ya volvemos.

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0: 6 de la mañana con 18 minutos, 6 de la mañana con 18 minutos, amigos oyentes. Vamos a brindar información también ya para el tema del análisis y los comentarios. El día de hoy, a través de una notificación o una circular oficial que hizo la FETUN, la Federación de Transportistas Urbanos de Manta, abogado y amigos oyentes, empieza a cobrarse 50 centavos ya, sin... Desde ayer algunos, no, yo pagué, le cuento, sí, me dijo alguien que había, le habían cobrado 50, pero yo viajé al mediodía a la 1 de la tarde después de un evento que hubo acá en la ciudad, viajé a la 1 de la tarde en transporte urbano, me cobraron 40 y di una moneda de 50, me dieron el cambio, me llamó la atención cuando sí, efectivamente, el famoso viejo sapo, me comentaban que ya le habían cobrado 50.
1: A dos personas escuché ayer que le habían cobrado 50, que estos sabidos ya le habían cobrado 50 centavos.
0: Sí, creo que eran algunos, pero yo digo, como experiencia.
1: A dos personas escuché yo.
0: También le cuento que yo utilicé el transporte urbano el día de ayer y pagué 40 centavos. Me cobraron 40 centavos, no sé si me vieron la cara de chiro. 6:20 minutos, pero el día de ayer, reiteramos, ya empezó a regir la gente que está saliendo desde su domicilio, no tener o no llamar la atención esta información que ya se estaba esperando nomás que se ejecute. Recordemos que el pasado 18 de junio, el Consejo Cantonal de la Ciudad de Manta aprobó por mayoría el incremento del pasaje de transporte urbano, quedando de 40 a 50 adultos mayores, personas con discapacidad y estudiantes de colegios y escuelas pagarán el 50% de esta tarifa, es decir, 25 centavos.
1: Que era lo que yo le decía, cuando se resuelve en consejo, su efecto de aplicación no es inmediato, tienen que pasar... En derecho, y todo esto es el derecho, hay días de ejecutoría que no haya impugnación a la decisión y aparecer publicada ya en el registro oficial como una ordenanza debidamente aprobada por el órgano legislativo local, que en este caso serían los concejales. Pero bueno, la gente que nos está escuchando sabrá decir si ayer le cobraron 50 o todavía pagaron 40. El tema es que hoy día no salga con 40 centavitos porque de repente va a pasar un mal rato. Y le van a decir, no, pues ¿cómo me vas a pagar 50? Son 50 que ustedes no escuchan Radio La Voz, dice, que desde el otro día dijeron que iban a subir. Así que, por favor, en el Nuevo Ecuador, lleve un poquito más de plata para que pague su boletito, su pasaje. Son las 6 de la mañana.
0: Y otra de las resoluciones que adoptó, o dice el comunicado, es que regresan la operación en la línea 4 y 15. Creo que la 15 es la de San Juan.
1: Era chantaje, pues. Yo no le dije aquí. Era chantaje, sí. Pues. ¡Era el chantaje! Y usted como nunca me cree y siempre me quiere llevar la contra. Era el chantaje. Ahí está clarito. Vuelve de nuevo. Ya nos aprobaron. Vuelve.
0: Ya, ahora sí.
1: Regresa de nuevo a la línea. Era el chantaje. Lamentablemente, los cálculos políticos originan a que seamos presa de esto. Yo me he hecho una gran idea de que el pueblo no manda. El pueblo manda solamente el día de las votaciones.
0: No somos los
1: y si no se marea o si no lo marean, porque solo no se marean, nos marean o los marean, cobra venganza o dice o expresa lo que verdaderamente dice su sentir. Cuando hablo de marea es porque a veces nos engañan y nos dejamos engañar. Pero no mandamos. Aquí manda el sector político.
0: Eso de mandante como que es una palabra para la lírica, ¿no?
1: Les repito, en el tema del precio de los pasajes, yo vi que había gente que estaba formando alguna especie de oposición. No les pararon bola. Y tenemos el pasaje más caro del Ecuador. Más caro del Ecuador. Más caro de estas ciudades en donde tú te demoras una hora, hora y media en ir de una esquina a la otra esquina. Yo fui cobrador de bus, pues, yo conozco. En Guayaquil, el recorrido, cuando yo era cobrador de bus, que hacíamos, salíamos de Mapacín, que llegábamos a la Floresta, era 1 hora 15 minutos.
0: Con un poco menos.
1: Solo la ida. Los recorridos aquí en la localidad son de 30 minutos.
0: Sí, el más largo.
1: Pero aquí tenemos el pasaje más caro del Ecuador. Y en base a esta situación, chantajea a la gente, suspende esta ruta, suspende la otra, porque la gente, ¿a quién le va a reclamar? No lo va a coger al colectivo, oye, ¿por qué suspendiste la ruta? Se le va a reclamar nuestra idiosincrasia.
0: Lo hacen a su
1: albitraje. Si nos falta energía eléctrica, queremos reclamarle al alcalde. Si nos falta agua, queremos reclamarle al alcalde. Si nos falta esto, queremos reclamarle al alcalde. Si matan, queremos reclamarle al alcalde.
0: Lo vamos a reclamar acá es al alcalde. La arbitrariedad y el control que deben hacer los organismos de tránsito correspondientes. 6:24 minutos. Y algo que también escuché en redes sociales.
1: 50 centavos,
0: o leí en redes sociales. Bueno, yo viajo en el transporte urbano, sí lo uso, pero hay algunas unidades muy cómodas con aire y todo lo demás. Hay otras que deberían ser sometidas a algún tipo de reparación para que
1: depende ese tipo de valor. Acuérdense que en Manta, creo que hace un par de veces, los señores de la FETUN suspendieron el transporte popular.
0: Sí, aquí ya la ley dice selectivo y popular.
1: Nos quedamos con el exclusivo, selectivo o especial. O
0: ejecutivo, que le llaman también.
1: ¿Con qué lo hicieron? Con el objetivo de cobrar un poquito más.
0: Ajá.
1: Pero hay buses que dan pena.
0: Sí, no son todos, hay algunos muy...
1: Y las autoridades de estas instituciones encargadas de velar por aquello no dicen nada. Bueno, 6 de la mañana 25, señores. 6 de la mañana con 25 en este día martes, la hora en el país, la hora, señores, que informa Atenti. 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Las 6:27 la hora en el país, 6:27. Qué indignante, una familia denunció haber sido interceptada por varios hombres armados en la vía Montecristi y Puerto Viejo, donde fueron despojados de las pertenencias que llevaban y obligadas a retirar dinero de cajeros automáticos. Posteriormente fueron llevados a un lugar apartado donde los abandonaron, según una denuncia. En ese sitio, antes de que los dejen botados, una de las mujeres cuya identidad se mantendrá en reserva denunció haber sido víctima de una grave agresión sexual y bajo amenazas fue sometida a practicarle sexo oral a uno de los hechores malandros. Si no accedía, la mataría, le dijeron todo frente a sus familiares. Tras ser liberadas, las víctimas caminaron por más de una hora hasta poder encontrar ayuda. Aunque el ataque ocurrió a inicios de este mes, la denunciante asegura que los presuntos responsables continúan hostigándola, por lo que teme por su vida y la de los familiares. El caso ya fue puesto a conocimiento de la Fiscalía General, mientras la víctima pide protección y que los responsables sean capturados. Además de reforzar la seguridad en esta vía, no sería el único caso que se habría presentado en el lugar en mención. Repetimos, una familia denunció haber sido interceptada por varios hombres armados en una vía Montecristi, Puerto Viejo, y en el transcurso de aquello obligaron a una de las víctimas a practicarle sexo oral a uno de los pillitos. Atento, la policía los anda buscando, los van a capturar. Las 6 de la mañana con 29, la hora en el país.
0: 6 de la mañana, 29 minutos, y por si acaso preguntaban si habían habido hechos violentos en la ciudad de Manta. No han habido, pero sí una ráfaga de
1: disparo. Han habido balas, eso sí, en todos lados.
0: Ráfaga de disparo alarmó a vecinos en la revancha acá en Manta. Por ejemplo, sale una información que destacamos, amigos oyentes. Una ráfaga de disparos escucharon alrededor de las 21 horas, amigos oyentes, y puso en alerta a los residentes del barrio La Revancha en Manta. Vecinos reportaron entre 20 y 25 detonaciones consecutivas que generaron pánico en el sector, aunque no se reportaron víctimas ni heridos. De las personas o personal policial acudió al lugar, realizó rondas de seguridad y concluyó preliminarmente que se trataron de disparos al aire. Los habitantes del sector relataron que el sonido de las detonaciones fue claramente audible y prolongado. Varios vecinos que en ese momento se dirigían a las tiendas para comprar productos para el desayuno del día anterior se vieron obligados a regresar corriendo a su vivienda. Muchas familias optaron por cerrar puertas, ventanas, cerraron todo, permanecieron en silencio a la espera de información. Algunos residentes temieron por tratarse de un asesinato o ajuste de cuenta, por lo que inmediatamente alertaron a las autoridades. Agentes de la Policía Nacional llegaron al barrio poco después de los reportes, realizaron patrulla y verificación en la zona, pero no localizaron personas heridas ni evidencia de víctimas en el lugar. Tampoco se reportaron detenciones de responsables. Según indicaron los uniformados, los moradores, los disparos habrían sido efectuados al aire. No obstante, las investigaciones continúan para identificar a los autores y determinar la circunstancia exacta de este incidente. Vecinos de La Revancha y barrios aledaños como Urbirrío 12 y Nuevo Manta han denunciado muchos hechos similares en días recientes, especialmente durante la noche. Esta recurrencia ha generado temor entre los habitantes, quienes piden mayor presencia policial en las calles una vez que oscurece o llega la noche. Ráfaga de disparo alarmó a vecinos en el barrio La Revancha. 6:31.
1: Señores, la hora, las 6:31. Por otro lado, 5 personas privadas de libertad, popularmente y famosamente conocidos como PPL, de la cárcel de Bahía de Caracas, del Cantón Sucre, son investigados y procesados por el delito de extorsión e ingreso de objetos prohibidos. Según información de la Policía Nacional, los PPL realizaban llamadas extorsivas a varios cantones aquí en Manabí, se decía mi abuela. Durante el operativo en el pabellón B, también fueron decomisados 10 teléfonos celulares que serán sometidos a pericias para fortalecer las investigaciones de los delitos. Asimismo, en otro operativo dentro de esa cárcel se decomisaron un teléfono celular, 8 chips de telefonía móvil, cargadores, aurífonos y rollos de cable, un arma cortopunzante artesanal, 6 objetos cortopunzantes, 11 agujas para tatuaje, 2 motores eléctricos, 14 fundas de una sustancia catalogada como sujeta a fiscalización, relojes, cigarrillos y otros objetos prohibidos. Las 6 de la mañana y 33 la hora en el Ecuador. El tiempo nacional, el tiempo que le informa la voz del pueblo, porque llegó el doctor. Buen día. Buenos días. Ayúdeme con la hora, doña Ni Lucas.
0: Son las 6 de la mañana, 33 minutos. 6 de la mañana, 33 minutos. Ya vamos en contacto directo con el doctor, amigos oyentes, que le trae los productos de calidad. productos que le sanan, le acomodan la vida, amigos oyentes. 6:33
1: Las 6:33, no se confunda. El doctor es Carlos Rueda Peña, Carlos, y el señor Sergio Ayala no es doctor.
0: Ah, no es doctor.
1: Ese no es doctor. El de aquí es el doctor Carlos Rueda Peña, con una recomendación muy, pero que muy importante.
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1: Sí, señores.

0: 6 de la mañana, 35 minutos, 6 de la mañana, 35, la hora en el país.
1: Muchas gracias, señor locutor.
0: Desayúnese con la noticia que este martes 30 de julio, día que juega la tricolor.

0: 6:36 la hora que le informa la voz del pueblo. La emisora más popular, la 1570, en el partido con Alemania. Hubieron dos que jugó Ecuador con Alemania. Hubieron un par de fenómenos, pero hechos que llamaron la atención. Una, después del partido, ecuatorianos recogieron los desperdicios, la basura que se generó en parte del estadio, como simulando lo que en alguna ocasión hizo unos chinitos,
1: los coreanos sobre todo,
0: chinitos en otros partidos, y la gente lo vio de buena manera. Y dos, con el triunfo de la selección ecuatoriana con Alemania, se entonó esta canción que es parte de nuestro patrimonio y que es identidad ecuatoriana en el estadio. Todo eso, la gente gritaba, una dama,
1: un coro, ¿no?
0: Hasta la muerte, todos cantaban lo mismo. La canción conocida como Nuestro Juramento. Alista el galillo, que esta noche hay que volverla a cantar, pero con amor, con fe, con devoción. Hoy juega Ecuador con México. Vamos a ver, repito, no me cansaré. Alemania, que ha sido 4 veces campeón del mundo, fue eliminado. Ecuador le hizo pelo y barba. Paraguay se lo comió ayer también. ¿Qué no tenemos para comernos a México, que no ha sido campeón de nada? Es revoltoso estos muchachos. Órale, mano, hoy te vas a tu casa. 6:37, ya volvemos.

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0: antes de eso, del análisis del abogado. Oiga, el abogado, el día de ayer estuve en el hospital Rafael Rodríguez Zambrano.
1: ¿Qué le pasó? Ay,
0: ¿se enfermó? No, 120 casos. Por ahí le envié una entrevista que me la hizo.
1: ¿120?
0: Casos de dengue.
1: Ah, ya.
0: Dengue con síntomas de alarma.
1: Si no fumigan, ¿por qué?
0: Eso
1: no
0: ha llamado la atención, pues, lógicamente, a esta área. Porque les preocupa, ¿por qué? Porque donde se sale de control, no va a haber cama para tanta gente. Ahí hay un diálogo, una entrevista que le envié con el jefe de epidemiología.
1: Mire, don Lucas, mientras nosotros sigamos fomentando la mentira, esto va a llegar a ocurrir.
0: ¿Será que 120 es poco?
1: Porque si usted ve el Estado, ¿qué es lo que dice? Que hay una gran inversión.
0: Oh, Dios mío.
1: No, nunca antes viste la historia.
0: Ayer escuché una mentira de inversión.
1: Por eso le voy a decir. Yo le dije a un amigo, le mandé un mensaje en corto. Le dije, ellos no pusieron 2 pesos, me refería al Estado ecuatoriano. Todo lo hicieron con las cosas nuestras.
0: Escuchó la mentira también.
1: Y él me dice, claro, él estaba ahí. Y él me dice, tranquilo, no te pongas bravo. ¿Qué más queda? Por eso le digo, mientras nosotros sigamos fomentando la mentira, porque el Estado aparece, tú le das micrófono y aparece diciendo que jamás antes se ha visto en la historia. Yo lo que sí puedo decir es, jamás antes se ha visto en la historia de tantos muertos por delincuencia, por inseguridad. Jamás antes se ha visto en la historia tanta necesidad en los hospitales, tanta falta de medicina. Eso no se ha visto jamás en la historia. Y no es solamente el tema del hospital.
0: Yo le decía el tema del...
1: Oiga, los subcentros no tienen ni la paracetamol, que creo que el gobierno del por mayor las compra un par de centavos cada una.
0: Ni seguridad. En este momento, las casas de salud pequeñas, hablando del subcentro, no tienen seguridad. No tienen recolección o personal de limpieza al interior de las casas de salud.
1: El otro día me decía una distinguida dama, ya una señora mayor, me dice, oh, yo lo escuché cuando usted habló del subcentro del barrio María Auxiliadora, y es la verdad. Solo para poner un ejemplo, tal vez don Lucas lo ve como que yo me quiero cargar. No, no es que me quiero cargar, es una realidad. ¿Cómo puedo dejar de decirla? Que tuvimos que sacrificar una cancha, ojo, una cancha de indoor, de esas múltiples,
0: de recreación, ya
1: de indoor, de básquet, de voleibol, de recreación,
0: de uso múltiple,
1: un espacio público de la ciudad. Tuvieron que sacrificarle a los moradores del barrio María Auxiliadora porque el subcentro que estaba ahí se caía por pedazos
0: para
1: que no se vaya al subcentro y pueda trasladarse a la cancha. Se perdió una cancha para que el subcentro que pertenece al Estado trabaje, por Dios. ¿Cómo puedo dejar de decir aquello? ¿Y cómo puedo dejar de decir que cada día el tema de salud va peor? Y que hemos retrocedido más de 30 años. Y que no te duela, si tú eres simpatizante del gobernante, lo siento mucho, pero que no te duela, porque es una realidad. Demuéstreme que yo estoy equivocado y que más al contrario, estamos mucho mejor. Demuéstrenme, yo quisiera que me lo demuestren.
0: Yo le traigo el tema, bueno, que se genera como información en ciudad. El tema del caso de dengue es un tema que debe preocupar. ¿Por qué? Porque, como usted lo ha dicho, la Casa de Salud a lo mejor se preocupa, el médico epidemiológico se preocupa porque no tiene la capacidad de poder albergar si esto se desata. Por eso llaman a los medios de comunicación para que difunda el tema y que la ciudadanía también tome parte.
1: Es que no, no se trata solo de aquello. Aquí no se trata.
0: Es una parte. No se
1: aquí
0: trata.
1: No se trata de saber si puedo albergar o no puedo albergar a 1,000 personas con dengue. Bro. Aquí se trata de exigir de que aquí tú tienes una malaria. Que lo único que creo que te dan, ni siquiera anda por los barrios ofreciéndote el abate para evitar el brote de los moscos.
0: Al municipio de Manta lo he visto trabajar con ellos en conjunto.
1: Pero al municipio no le corresponde.
0: Yo sé que no le corresponde. Por eso
1: al municipio no le corresponde. Mientras el periodista se dedica a decir que no hay cama, que cuídense. No, pues carajo, trabajen, o si no renuncie, váyanse a su casa, pues. Partidas de vagos y ociosos. Y no solapemos a un gobierno que cada día nos sigue mintiendo más, lamentablemente. Que es lo que, repito, no le gusta a mucha gente escuchar, pero es una gran realidad. Allí viene, ¿qué tenemos que hacer nosotros mismos? Como el Estado se absorbe nuestros recursos, Porque no manda ni para el abate, ni no hay fumigación, no hay nada. Cuando hay fumigación, muchas veces es porque el municipio, por iniciativa propia...
0: Porque la ciudad verde se lo exige.
1: Dice, voy a fumigar, pero no alcanza a fumigar todos los barrios, porque, repito, no le corresponde, no tienen un plan integral de fumigación, no tienen mapeado el tema donde vamos a fumigar y tampoco tienen el material para fumigar todititito. Pero si hubiera un matrimonio armónico entre el municipio y salud, dijeron, yo te doy todo el material, tú pon las camionetas y las máquinas, porque el municipio tiene esas que compraron para la pandemia, que son como unos cañones, uh-huh, y vamos a fumigar, la cosa fuera diferente, pero no lo hay, papito lindo. Da una pena. Yo me atrevo y sigo manejando el mismo discurso, retrocedimos como 30 años, y es una gran realidad. Y si hay una persona que dice que no es así, con el respeto que se merece, yo lo invito a que demuestre que no es así, que no hemos retrocedido. Que no hemos retrocedido. Si lo que usted acaba de decir enciende las alarmas y los médicos le piden ayuda, que los medios los publiquen. Porque esto también les da pena coger un papel y decir, señores, no tenemos esto. Y si no tiene, vamos a colapsar. Y si no me dan renuncio o hacer una rueda de prensa. Estamos en desacuerdo, nos estamos jodiendo, cada día tenemos más complicaciones. Porque en un país donde existe el odio y la venganza, te comen vivo, pues. El otro le decía a usted, ¿qué pasa con el juez si le daba la libertad, por ejemplo, en la audiencia de la Grancia a la alcaldesa de Jipiapa? ¿Qué pasaba? Lo chispeaban, pues. ¿Qué pasa si los médicos dan una rueda de prensa y delatan esta situación? Lo chispean, señor Lucas. Acá usted no lo puede chispear porque usted no trabaja para el Estado, pues. A mí no me pueden chispear porque yo no trabajo para el Estado. Pero es lamentable. ¿Qué nos queda a nosotros? Tratar de poner nuestro contingente en cada uno de nuestros hogares. Yo no puedo ir a su casa.
0: No, lógicamente.
1: A echarle alguito al agua para que no le salga gusarapo.
0: O tapar los tanques o bueno.
1: Mire, el otro día, y le voy a contar algo. Yo tengo unos tachitos llenos de agua porque tengo unos sembríos. Y cuando no hay agua, agarro de los tachitos para echarle a las plantitas. Cuando vi esos bichitos que bailaban ahí, el gusarapo. Y tenía ahí al ladito un frasco con diluyente. Le eché un poco de diluyente para que murieran. O sea, ¿qué es lo que tiene que hacer uno? Tratar
0: uno mismo,
1: de eliminar eso que podría representar primero un peligro en tu hogar.
0: Mira, no con el afán abogado de ayudarle al gobierno, pero nosotros mismos, si queremos evitar esa ida a un hospital porque no nos cuidamos, no trato de solapar, como te dice yo, al gobierno, hagámoslo. Pero tenemos que hacerlo por nuestra salud, por nuestra economía, porque si nos evitamos, incluso si entramos en un caso grave o demasiado de dengue, o estar hospitalizado, tener esa necesidad, por eso le digo, se acudió a hacer llamado o a ese pedido para difundir esta información de que han habido 120 casos de dengue en los últimos meses, y eso es un síntoma para ellos de alarma, que también la población debe de cuidarse ellos mismos, ¿no?
1: 6:57, señores, 6:57, eso en lo que tiene que ver a este tema. Por eso es que yo las mentiras no las tolero en ese sentido. Ayer se inauguró o se dio por entregada la obra del megaparque. Partiendo desde allí para que vea que yo tengo la razón. Allí solo nombraban el Parque Centenario. Nunca lo nombraron al finado muertito que se murió, como dijo la Chimontuflia.
0: Solo
1: la Agustín alcaldesa. Intriago Quijano.
0: Solo la alcaldesa lo nombró en un momento. No sé si
1: le Nada más. De allí todo. El Parque Centenario. Habló la señora gobernadora, que a mí no me gustó el discurso, Porque para mí es un discurso mentiroso. Habla un señor ahí que dice que Petrocor ha invertido 120 millones en Manabí.
0: ¿Se acuerda que siempre yo le digo que los discursos de ellos dicen que es?
1: ¿Dónde? Segundo, dan a entender como que es un regalo. Déjense de pendejada, que eso no es ningún regalo. A nosotros nadie nos ha regalado nada. Esos son recursos anticipados.
0: Dijeron una inversión.
1: Lógico, es una cortesía sí, o un favor sí, que se entreguen recursos anticipados. Pero era la plata que le correspondía a Manta, ni siquiera todo el valor que le correspondía, por 50 años. que Agustín Intriago le mintió a los mantenses. ¿Sí le mintió a los mantenses? ¿Le mintió a los periodistas? Sí le mintió a los periodistas, porque él decía, esto no le cuesta 2 centavos a Manta, esto es gratis, blan, blan, blan, blan. Y daba a entender como que era un regalo. Porque él dijo, y le mintió a los mantenses, dijo que eran regalías por la contaminación, bla, bla, bla, bla, bla, bla. Y desenmascárenme, pues, si no es así. Y no es así, no fue así. Es un dinero anticipado. Esto es como que Freddy Kelly me diga, abogado, deme 6 meses de sueldo anticipado porque quiero comprarme una moto. Eso no quiere decir que yo le estoy regalando la moto. No. Ese dinero los va a trabajar él. Lo único que va a hacer es que no los va a percibir mes a mes. Acá ocurrió con lo mismo. Pero viene la supuesta inauguración sin el presidente de la República. Y no es justificativo que se haya ido para Paraguay ni nada, porque se lo ha invitado muchas veces para que solemnice el acto por ser la primera autoridad del país, que no lo podemos desconocer, nos guste o no nos guste. Y no llega. Ayer hicieron un modesto acto allí, un corte de cinta, bla, bla, bla, bla, bla, bla. La gobernadora dice, ¡viva el presidente Novoa! Y por ahí los trabajadores, el presidente Novoa, fueron los que aplaudieron. A usted lo voy a aplaudir, no se me haga el loco también. Sí, chuta, no, ¿sabe qué me faltó? Grabarlo. Ahí me cojudié. Ahí me cojudié.
0: Se pegó una cojudeada.
1: Sí. No, pero eso, señores, es lo que no. Tenemos que tener la mente clara y no se debe permitir. No nos engañemos nosotros. Mira, como que yo diga, oye, sí, más bonito. Mira, cargo una camisa de esa de Correa hoy día puesta.
0: Sí,
1: qué bonito
0: día,
1: anda, que me veo.
0: Anda al estilo Correa hoy día.
1: Qué bonito que me veo. Y no es así. Por favor, 7 de la mañana, la hora en el país, 7 de la mañana, el tiempo. En el Ecuador, lo que sí le digo y lo que sí le anticipo, que va a haber una inauguración del megaparque, un fin de semana de noche,
0: con una
1: más esplendoroso, como debería haberse lo inaugurado.
0: Sería en el teatro al aire libre.
1: No me importa donde sea. El asunto que va a haber una inauguración nocturna con un espectáculo como debería de ser. Porque así debería de ser.
0: Así debió haber sido. El evento debió haber sido en horas tarde y noche.
1: Claro. ¿Quiénes fueron ahí? Puros funcionarios.
0: Que salieron corriendo, oiga.
1: Puros funcionarios.
0: No dieron, después de la intervención ahí en el estrado, donde le tocó, salieron.
1: Puros funcionarios. Nada más. Capitán del puerto, los de la intendencia, los de la gobernación. Puros funcionarios.
0: Sí. No le voy a decir que no.
1: No nos engañemos que mira cómo quieren al político y estatuista, esa gente ahí. No. No fue así. 7:02 a.m. Bueno, el parque oficialmente está entregado. Ojalá que se tome la mejor decisión, que se haga lo mejor por parte de la alcaldía, que el parque empiece a gestionar sus recursos, porque se está perdiendo dinero. Se está perdiendo dinero. Yo entiendo que hay mucha gente que pueda tener la necesidad de ganarse unos pesitos, pero los parqueos del parque, por ejemplo, deberían representar un dinero con el efecto retorno para el parque mismo. ¿Qué quiere decir esto? Yo pago mi parqueo y esa plata tiene que reinvertirse en las necesidades que tiene el parque, porque tiene muchas necesidades, pese a que todavía está nuevo y funcional. Tendrá muchas necesidades, como el abono del césped, mantenimiento de juegos, mantenimientos eléctricos, todo lo que tenga que hacérsele. Y ojalá que con una administración seria, responsable, podamos mantener, ojo, mantener este que se ha convertido en el centro de convergencia de los mantenses los fines de semana.
0: El día domingo, por ejemplo, fue un espectáculo ver el parque. No sé si usted estuvo ahí. Hubo eventos gastronómicos por el tema este del manabitismo, hubo otros eventos ciclísticos ahí mismo, de juegos. Oiga, se vio full el día domingo a partir de las 10 de la mañana. Ahí estuvieron algunos amigos, mandaron fotografías. ¿Por qué no estás comiendo acá? Me dieron algo. Yo estaba en Cementerio General, pero hubo bastante, pero bastante afluencia del público. Vieron varios eventos, incluso competencias de personas que especiales, por llamar así, que habían programado, y eso se vio como una especie de fiesta. Lo que
1: todos los domingos del megaparque.
0: Pero el domingo fue más, no lo digo, por este evento.
1: O sea, el domingo fue durante el día. Ajá. Porque en la noche eso es una locura, a veces no encuentran ni a dónde parquearse.
0: Uh-huh. Es un punto de convergencia actualmente.
1: Se convirtió en el mayor punto, yo creo que nunca antes Manta en la historia Antes,
0: malecón de
1: le iba a decir el malecón, pero para chupar. Cuando el malecón estaba aquí frente al vigía. Eso los fines de semana.
0: Hasta Freddy acudía ahí.
1: Pasaba re full, pues.
0: Freddy también estaba ahí.
1: Freddy andaba con los maricones, con este, ¿cómo era que le decían? Yo me acuerdo.
2: No, sí, sí.
1: Yo lo veía. Con Charlie.
2: Iban y venían, había otro disco. Y ese era una maravilla.
1: Yo lo vi.
2: Sí.
1: Yo lo vi con marica Charlie. Yo lo vi que usted andaba con él. Yo creo que era el cajero usted de él, el que le cobraba los billetes.
0: Hecho el sapo.
1: ¿Y era aquí en todo el maricón?
2: Sí. No, ahí conocí también a tan pronunciado Voltaire.
1: Tanto es así que pusieron que eso era la cantina más grande del planeta.
0: Hubieron reportaje a nivel
1: más grande del mundo. Y ahora eso se ha trasladado al sector de el megaparque. ¿En la Flavia no? Al sector de el megaparque los fines de semana. 7 de la mañana con 4 minutos. Ya me cabría, le voy a poner. Hace tiempo le tenía esta canción a Johnny Lucas. Ya hoy día se la mando, mira.

0: ¿Ya escuchaste?
1: A ti te digo.
0: Nunca se la había puesto. Tenía como un mes esa canción allí. Ya. Tenía como, es que le encanta el chisme y pasa chateando ahí. Hoy va de nuevo.

0: Ahí está. Las 7 de la mañana con 5, 7 con 5. La hora. La hora nacional para las culebras. Paguen lo que deben, que queremos billete, billete. También les tengo una canción.
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2: Ahí está. Cuidado, algún amigo págame. Se la vaya a dedicar al abogado.
0: Págame. ¿A quién?
2: ¿A quién? A usted, cuidado, un amigo.
0: Mire, no me venga con grosería, porque yo.
2: No grosería.
0: Soy demasiado generoso porque yo pago sin que a mí me paguen.
2: Me está escuchando.
0: Y no me haga hablar.
2: No está escuchando, oiga, no está escuchando.
0: Y no me haga hablar.
2: No está escuchando.
0: Porque yo pago cuando a mí no me pagan. Y no debería ser así.
2: Indudablemente.
0: Así que mejor, mi abuela decía, cállate el hocico. Así decía la abuela. Así decía la abuela. Nunca escuchó usted ese término, cállate el hocico.
2: Sí, claro, no, todavía lo usan varias personas por ahí.
0: Así decían antes, cállate el hocico, mejor. No hable porque vas a salir
2: perdiendo.
0: Retachado. Así que mejor, tate quedito. Una cancioncita para la selección. Mira, Freddy Kelly. Chuta, que yo no aguanto paro. De una vez, mire. Ahí va, va, va. Póngala, láncela. Dele volumen. Vamos, audio. Ahí va, ahí va, ahí va. ¿Qué pasó?
2: No, Dios, vete a Freddy, ¿qué le he quedado?
3: No, sí, no parece cuando yo trato de mañana, cuando entra Kenny. También ocurre esa falla.
0: Ahí está. No, yo no tengo falla.
2: Usted que está fallando, sí, viste.
0: No. Mira acá, yo tenía el canal equivocado. Ahí va, mira.
4: Me da del barrio, a ver, mis ñaños, cantemos, pues.
0: Ahí va, la canción completa.

0: Un colombiano, le ha grabado una canción al Ecuador, mire.
1: Colombiano ecuatoriano, porque ahí habla el acento es colombiano, pero habla de encebollado.
0: No, o sea, no, es que tiene que hablar porque
2: sí, si se dio cuenta en los partidos que fueron por penal, ¿cómo fallaban penal?
0: Sí,
2: oiga. Qué barbaridad.
0: Es un colombiano que le ha grabado una canción al Ecuador y dice que lo ha estado alentando. Porque dice que saben por qué se ponen esa camisa. Escuche de nuevo, vea.

0: Esta noche nos comemos a los Mejina King. 7:09 la hora en el país, 7:09 todo el ambiente futbolero que se vive en la nación previo al partido de esta noche. Repetimos en la mañana, tal vez la gente no escuchó. Los mexicanos pasaron toda la noche haciéndole bulla a los de la selección del Ecuador afuera del hotel para que no duerman, para que no concilien el sueño, para que hoy día se anden durmiendo. Pero y ahí el técnico, aprovechen muchachos, duerman en la tota la mañana, no se levanten, duerman. Ya en la tarde se ponen activos. Claro, pónganse en tapones, cosas así, todo.
1: Ah, sí, sí. Eso le puede venir el karma después a los mexicanos. Bueno, son ellos y así expresan su malestar o su temor. Yo digo un poco más de temor a lo que le pueda venir si la selección ecuatoriana les gana en casa.
0: Ya lo dijimos esta mañana, México no ha ganado nada, absolutamente nada. Ecuador hizo sufrir al 4 veces campeón del mundo Alemania y le pintó la cara. Y Paraguay ayer lo mandó a dormir. ¿Qué tenemos para mandar a los mexicanos a que se vayan a su casa? Mejor dicho, que se queden allí mismo comiendo taquito, enchilada, guacamole. Nosotros felices con el encebollado. ¡Ya volvemos!

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0: Señores, ¿qué tal? Muy buenos días, bienvenidos a una jornada informativa más. Ya estamos en nuestras redes sociales, el sistema de comunicación de Radio La Voz a través del Internet, en todo el planeta. Buenos días a la gente que nos escucha en distintos sectores del globo terráqueo, a nuestros hermanos mantenses, maravitas en el extranjero, que están a la expectativa de lo que pueda pasar el día de hoy, martes 30 del mes de junio, y juega la selección ecuatoriana en México. Hay novedades en torno a eso. No podemos ofrecerle gráficas, ni videos, ni esas cosas, porque existen restricciones, pero oportunamente sí, de los gritos que han ocasionado los mexicanos. Imagínense, han pasado toda la noche en las afueras del hotel donde está la selección ecuatoriana concentrada para su partido, gritándole: ecuatoriano, hijo de tuta, que no sé cuantito, haciendo escándalo para evitar de que el jugador ecuatoriano logre su descanso reparador para el partido del día de hoy. Es una situación antifutbolística. Pero bueno, hoy en la mañana en el noticiero de radio le decía a los compañeros y a los oyentes de la radio que Ecuador le ganó a Alemania, que ha sido 4 veces campeón del mundo. ¿Qué no tenemos para ganarle a México, que no ha sido nada? Paraguay ayer eliminó a Alemania de la Copa del Mundo, y 4 veces campeón del mundo. Alemania se quedó fuera. ¿Qué hay de especial para que México el día de hoy no se pueda quedar afuera? Yo creo que Ecuador tiene, y así lo han calificado, más que todo la prensa internacional de prestigio, no la prensa de pasionismo, de que Ecuador tiene un equipo que, si lo utiliza con las mismas características que fue utilizado en el partido con Alemania, las cosas pueden ser muy distintas. Pero ya vamos a ampliar este tema futbolístico. Novedades en lo que tiene que ver a la ciudad, crónica policial: no ha habido hechos violentos, eso nos deja un poquito tranquilos. Por ahí unas escaramuzas en algún barrio de la ciudad, disparos al aire, cosas así, pero no ha acontecido mayor situación. Señor Lucas García, buenos días.
1: ¿Qué tal? Buenos días, abogado, buenos días a la audiencia ya de redes sociales. Y sí, efectivamente, en el sector de la revancha, que usted señala, uno de los sectores donde se escucharon detonaciones y causó alarma en la población acá, pero nada de personas afectadas por estos disparos. Y asimismo, lo de la selección, algo que acotar, es que no empezó solamente en los exteriores del hotel donde llegó la selección, sino que minutos antes, u horas antes, un arribo que tenía que haber llegado a las 17 horas terminó llegando a las 20 horas con 20 minutos. Entonces, varios, no sé qué pasó, que el bus demoró bastante, lo hicieron dar vuelta a los muchachos, y eso está llamando la atención o causando malestar también en una parte de la población.
0: 9 horas duró ese periplo, que debería haber sido 3 horas y media, 4 horas máximo.
1: Sí, los cargaron paseando,
0: irían al tiempo. Maltrato se denuncia por parte de los dirigentes de la Federación.
1: No le han brindado entrada, le ponen
0: 500 entradas, nada más, miren.
1: Nada más.
0: 500 boletitos, pero repito, ya le dije que ya vamos a hablar de esa materia deportiva. Así que
1: tranquilo nomás.
0: Tranquilícese. No hay problema. 724, atención, a nivel nacional se reportó, hallaron una fosa común con cuerpos enterrados y decapitados. Esto ocurrió allá por la provincia del Cañar. Hay un informe periodístico de la televisora nacional Ecuavisa respecto a ese lamentable hecho que sigue dejando dudas. Dice que en el operativo, mira, sí son los operativos, allí yo creo que el operativo está bien hecho. Yo siempre he dicho eso, y a veces discuto con Don Lucas, o él discute conmigo, tal vez con el ánimo de llevarme la contraria. Cuando tú anuncias que has hecho un operativo, tiene que haber un resultado. No solo decir cogí esto y se acabó el lío. Allí, por ejemplo, dice que intervinieron y cogieron, pues tienen presa como a 6 personas y un pocotón de armas, pues, y un pocotón de droga, y cuerpos que fueron encontrados, hallados, enterrados, mutilados, decapitados. O sea, hay un resultado completo que hace creíble el tema informativo. Pero que tú me digas que cogiste 3 toneladas allá, 4 toneladas acá, ¿y a quién cogiste? Nadie. ¿Qué es eso, pues? Deja mucha duda. Me avisa cuando está listo el material, por favor. Sí, estamos, vamos a este dato informativo, reportaje de la Televisión Nacional.
2: Continuamos con más noticias, amigos. Un operativo en la troncal, en Cañar, dejó un hallazgo aterrador. Fosas clandestinas con cuerpos decapitados, armas de fuego y presuntos integrantes de los Águilas capturados. Merlín Ochoa con más detalles.
3: desmembrado. Estaba decapitado.
4: El olor a descomposición condujo a los uniformados hasta dos fosas clandestinas ocultas entre plantaciones de caña de azúcar en el sector La Puntilla, Cantón La Troncal, provincia de Cañar. Hasta el cierre de este reportaje habían recuperado dos cuerpos decapitados, aunque las excavaciones continuaban ante la sospecha de que hay más víctimas enterradas. Según el ejército, al ingresar al sector, los soldados fueron recibidos a disparos, lo que desencadenó un enfrentamiento que terminó con cuatro presuntos integrantes de los Águilas aprehendidos.
5: Y fosas donde los criminales entierran cadáveres.
4: En los orificios, los uniformados también desenterraron cuatro fusiles, cuatro pistolas, una subametralladora, alimentadoras de fusiles, 150 municiones y bloques de cocaína, escondidos en otra fosa. Según la policía, los cuatro detenidos registran antecedentes penales por sicariato, extorsiones, tráfico de drogas y armas. Entre los capturados está alias Vicky, identificado como presunto cabecilla de los Águilas en La Troncal.
6: Mandaba a secuestrar a las personas, el uno era el que dirigía o mandaba a matar, y los otros dos se encargaban de, o los tres se encargaban de enterrar a las víctimas.
4: Los celulares incautados contenían evidencia de las órdenes que se impartían para ejecutar y desaparecer a las víctimas. Para los investigadores, este hallazgo refleja la guerra criminal que se libra en La Troncal, pues tras el asesinato de alias Cachete en el aeropuerto de Guayaquil, los Águilas iniciaron una lucha interna por el control del territorio, con víctimas que, presuntamente, terminaban enterradas en esas fosas clandestinas.
0: Bueno, ahí está el detalle informativo de un nuevo hallazgo en el Ecuador, creo que sí, con resultados hasta cierto punto. Positivos para la gestión de tratar de controlar esta situación que le afecta mucho al país. Son las 7 de la mañana con 28 minutos, 7 de la mañana con 28 minutos, 7 con 28 es el tiempo nacional que informa la voz del pueblo en esta jornada informativa. En Manta, señores, un sujeto que se hacía pasar como policía fue capturado. Oye, hay algunos, ¿no? Hace días también encontraron unas motos clonadas.
1: También, el día de ayer.
0: Igualitas, tenían los sellitos este que es como un águila, un cóndor que tienen allí, que grafica el logo de la policía. Capturaron las motocicletas y capturaron a quienes estaban junto a las motocicletas. Hay detalles que da a conocer la Policía Nacional respecto a este tipo de situaciones. Y de un ciudadano que dice que se hacía pasar
1: lo del policía
0: como miembro del orden.
1: Lo que hacía pasar por policía sucedió en Quipicapa, abogado.
0: Veamos, atención, adelante.
7: La Policía Nacional del Ecuador y el personal del distrito Quipicapa, mediante acciones investigativas y acciones operativas de carácter preventivo, ante una información de una persona como fuente humana, procedió a la verificación de un individuo que estaría haciéndose pasar como servidor policial, a quienes al llegar al lugar pudieron corroborar estos hechos, y de esta manera, una vez que verificaron que utilizaba uniforme camuflaje y otras prendas de uso policial, procedieron a la aprehensión de este ciudadano. Este individuo tiene un antecedente judicial por intimidación en días anteriores, y lo que buscamos es, con estas acciones, la Policía Nacional lograr la aprehensión de estas personas que actúan al margen de la ley, con la finalidad de ponerles a órdenes de la autoridad competente, y de esta manera evitar que estos individuos sigan causando el malestar y la inseguridad en la sociedad de la población de Manabí.
0: Sí, lo vio, bien uniformado de chapita andaba el man, sino que lamentablemente difuminaron la imagen, que no creo que deberían haberla difuminado, iba de lado, pero bien uniformado como policía, y fue capturado. Ocurrió en la ciudad de Quipicapa. Son las 7 de la mañana con 30. Vamos a una breve pausa. Ya volvemos con más detalles informativos.
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0: 7:34 minutos, señores. Estamos de vuelta a 7:34. ¿Se acuerda lo que yo le decía? Oye, es que este man nunca me da la razón a mí. Y siempre se pone a discutir conmigo sobre las donaciones.
1: Ay, Dios mío.
0: ¿Sí ha visto las imágenes que vienen desde Venezuela? ¿Cómo están la ropa tirada en la calle?
1: Sí, sí.
0: Póngame ese video ahí.
1: Sí, he visto las imágenes.
0: Me avisa cuando lo tenga listo para que hable la chica allí. ¿Qué dice la gente? No manden esas cosas. Eso no se necesita. Da lo mismo andar con una camiseta mugrienta en medio del escombro por 5 días, 6 días. La gente necesita agua, medicinas,
1: alimentos también ya ahorita.
0: Cuestiones para trabajar en las tareas de rescate sobre esta situación que ocurrió en Venezuela, que a propósito ya sobrepasan 1.700 personas que han perdido la vida. Y ojo con lo que le voy a decir, esto recién empieza. No crea que esto ha acabado. No crea. Se han reportado, agárrese
1: sismos
0: duro. No, agárrese duro. Se han reportado datos informativos. Se han reportado 189 edificios que dicen que habrían caído.
1: No sé.
0: 189.
1: No sé si usted vio, ayer veía Telemundo, anoche justamente, mostraban unas imágenes satelitales donde se ve no solamente la zona de La Guaira, como usted ha señalado, o sea, ha señalado acá.
0: Es la zona más.
1: Claro, afectada. Pero se ve una destrucción más generalizada en Puto, donde no han llegado todavía rescatistas. Sí, una imagen satelital de un satélite de los Estados Unidos decía la cadena Telemundo.
0: Es que hay muchos lugares donde no han llegado. Hay otros donde los militares no dejan llegar.
1: Sí, la famosa Guardia de Seguridad. ¿No?
0: Aquí hay un relajo completo. Pero póngame ese videito que quiero que don Lucas lo vea para que aprenda y no le esté poniendo peros a la razón. No a lo que yo digo, a la razón. Vea el videito, por favor.
2: Y gente, las personas de acá, miren lo que están haciendo con las ropas, ¿ok? Entonces, le agradezco a las personas que obviamente todos queremos colaborar, pero miren lo que están haciendo con las ropas, ¿ok? La gente están pidiendo, son maquinarias pesadas, están pidiendo maquinarias pesadas, porque con las ropas miren lo que hacen, ¿ok? No hay control de las ropas.
0: Bueno. Ahí está. Era lo que yo le decía. ¿Qué este necesita para labores de rescate? Guantes, cascos, maquinaria, cortadoras, ese tipo de situación. Esto de aquí ya es, ojo, no es que no se lo va a necesitar, pero ya es un segundo tiempo.
1: Segundo o tercer tiempo.
0: Repito, nadie se va a morir porque ande 5 días con la misma camisa en una zona de desastre.
1: El agua es vital.
0: Por favor.
1: Pero el agua sí es de mucha vida.
0: Las botellitas de agua para poder beber porque se necesita.
1: Alimentos enlatados, lo mejor mismo.
0: La cosa en Venezuela está bastante difícil. Políticamente hay cosas que no están bien. ¿Qué no están bien? El gobierno de los Estados Unidos en un tiempo récord de 48 horas arregló una de las pistas del aeropuerto de Maiquetía y ya llegan los aviones a Maiquetía y está arreglando ya la segunda pista. Ayer se rumoró de que el gobierno de Estados Unidos tomaba el control aéreo de Venezuela porque han habido problemas que no han permitido que llegue la ayuda. No creo que usted se haya dado cuenta, hubo una denuncia de un avión que salió de Miami, un tipo jet de alguna persona millonaria al final, que envió medicinas y que no lo dejaron aterrizar o no lo iban a dejar aterrizar. Le prohibieron el ingreso al espacio aéreo venezolano. Y coincidencialmente el piloto de esa nave, el que manejaba, mi abuela decía el manejor de esa nave, dice, hagan lo que tengan que hacer. Yo aterrizo porque aterrizo. Y aterrizó. Y era venezolano el piloto. Ojo, una aeronave que iba de Estados Unidos, de Miami, de la Florida. Y aterrizó. Porque le prohíben, oye, por favor, si tú llevas ayuda, ¿cómo me van a prohibir que lleve la ayuda? Más bien deberían sentirse contentos, alegres y satisfechos.
1: Y rápido.
0: Pero hay restricciones tontas y absurdas. Por ahí hay videos del señor Diosdado Cabello que no permiten que pasen hacia allá. He visto videos.
1: Así son los seres humanos, somos a veces seres humanos.
0: He visto videos en donde ciudadanos civiles, perdonen la palabra que voy a usar, lo retutean a los militares, a los de la guardia. Les dicen de todo. ¿Sabe por qué? Porque ellos no hacen nada. Ellos están es como queriendo poner orden cuando deberían estar colaborando.
1: Deje el arma a un lado.
0: Hay videos de miembros de las Fuerzas Armadas en Venezuela, acusados de robo, del lleve, cargando refrigeradoras, cargando ventiladores, televisores. Y hay cualquier cantidad de videos. Tú encuentras de todo en las redes sociales. De todo, de todo. Y eso tampoco está bien. 7 de la mañana con 40. Eso está pasando en Venezuela. Quería que viera el video. Así que a la gente que hace sus donaciones, no anticiparse todavía con el tema de la ropa. O a quienes receptan las donaciones, si llegan ropa, eso déjelo para un segundo envío. Porque ahorita tal vez no es como que indispensable ya. Como que lo necesitan ya. Todavía.
1: Ayer hablaba con el comandante del cuerpo de bomberos de Acamanta sobre ese tema del trabajo que estaban haciendo ellos. Él decía que ya tienen una gran cantidad, o al menos, de productos que pueden ser enviados, pero están esperando que haya alguna ONG o alguna organización que coordine toda la ayuda que pueda tener o se haya recolectado acá en Manta. Y ellos también ya han enviado una lista a riesgo del país. En caso de necesitarse una oleada de personal o recursos humanos, estén listos para viajar. En ese sentido decía el comandante Julio Roca.
0: ¿Sabe qué decía mi abuela? Tarde piaste pollo, pues ya se fueron los rescatistas. ¿Mm? Ya se fueron los rescatistas.

0: podían haberse sumado a los primeros contingentes que fueron de Guayaquil y Quito, y Manta también podía haber sido protagonista. Lamentablemente se quedaron. El asesoramiento del Cuerpo de Bomberos de Manta no fue rápido, no fue diligente para haber hecho las gestiones. Y si allí va un grupo, allí me meto. ¿Por qué no le van a poner un avión para que vayan directo a Manta?
1: Solo Manta.
0: Ni Manta tampoco. El Cuerpo de Bomberos le va a decir, yo te pongo, ¿cuántos van? Van 20, yo compro 20 pasajes, váyanse. Tampoco lo vamos a hacer. Creo que va a ser muy difícil. Lo que sí, lo de los donativos, sí debería coordinarse de una mejor manera para que no se vean esas imágenes. Cualquier cantidad de ropa. Oiga, y tiene razón. Yo siempre he dicho, cuando hemos hecho nosotros de repente una campaña, una colecta, hemos dicho, no regales lo que ya no sirve. Regala lo que ya no usas, pero que está en buenas condiciones. Ayer veía cómo denunciaban unos zapatos ya sin suela, por favor. Ya eso es una ofensa. Zapatos rotos, desbaratados, por favor, eso es una ofensa. Esas cosas no se hacen. Créalo que esas cosas no se hacen. Si tú quieres ya, por ejemplo, donar algo, que esté en buenas condiciones, ya esta camisa ya no me gusta, ya me la saco y la dejo. Pero si la camisa está rota, cógela para trapear el suelo, no para entregarla en donación. Si tus zapatos ya están rotos, ya no tienen ni suela, ya bótalos a la basura, no es que los entregues como donación. Una señora mostraba unos zapatos ahí, créalo que daba pena. Y eso hay que tratar de evitar. 7:43, alarma en la salud local por posible brote de dengue. El don señor Lucas estuvo ayer en la zona del hospital Rafael Rodríguez Zambrano y escuchó el clamor de la gente, que hay muchos pacientes enfermos ingresados con dengue y otros queriendo ser atendidos, porque como que la enfermedad está avanzando a una velocidad indetenible.
1: Hay declaraciones del jefe del área de epidemiología del hospital Rafael Rodríguez Zambrano, que da versión o da cuenta de esto que está sucediendo en la principal casa de salud.
0: Un saludo para Pablo Guerrero, debe estarnos viendo allá en la ciudad de Caracas. Aquí me mandó un link, me dicen que anoche consiguieron 13 personas más con vida, dice. 13 personas más con vida. Ya vamos a pasar a ver cuál es el link que nos mandan desde Venezuela. Vamos con el reportaje de los profesionales de la salud sobre este tema muy preocupante.
2: Los casos sospechosos de dengue con signos de alarma, de los cuales se han confirmado 120. Esto nos indica que tenemos una transmisión importante en la comunidad. Lo que ha provocado pues que nosotros tengamos en nuestra capacidad de atención una activación del plan de dengue, que consiste en establecer áreas de atención tanto en áreas de hospitalización, para que nosotros podamos establecer todo el plan y activación del manejo de casos de dengue.
3: ¿Cómo están estos 194 casos, doctores, fluidos, qué parte será la mayor incidencia de la ciudad?
2: Se han definido como dengue con signos de alarma, es decir, pacientes que llegaron en etapa crítica y fueron hospitalizados. Afortunadamente se han manejado todos estos casos pues, con la respectiva aplicación del protocolo de atención de la Organización Panamericana de Salud, y todos han salido de un resultado favorable, ¿no?
3: Ya les preguntaba en qué parte de la ciudad, o sea, porque hay que tener cuidado en qué parroquias, en qué lugar de la ciudad está la incidencia de mayor índice, ¿no?
2: Bueno, hemos registrado nosotros multifocos, y es lo que ocurre con el evento de dengue. Por lo general hay focos dispersos en la ciudad, lo que es una situación que se repite año tras año, ¿no?
3: ¿Hablamos de ciudad o del distrito? Porque comprende los tres cantones, ¿no? Manta, Montecristi y Jaramillo.
2: Así es, tanto en Manta como en Montecristi como en Jaramillo.
3: Los casos, sí. Bueno, ahora, ¿cuál es la recomendación desde el área epidemiológica del hospital Rafael Rodríguez Zambrano, conociendo que esto es el caso que tienen ustedes, no el reporte que tengan tal vez las áreas de salud como los subcentros, ¿no?
2: Bueno, la recomendación en primer lugar es que la población tenga en cuenta de que ante la presencia de fiebre, como primer síntoma, no se puede automedicar. Primerito es evitar la automedicación. Hay medicamentos que pueden provocar complicaciones en el manejo de dengue. Por lo tanto, lo primero que hacer es evitar la automedicación. En segundo lugar, acudir a la atención de la unidad operativa más cercana al domicilio, de inmediato. No esperemos a que encontremos complicaciones, sino que inmediatamente debe acudir a un centro de salud para que pueda ser analizado y valorado el caso, ¿no?
3: Doctor, los síntomas.
2: Los síntomas, bueno,
3: la

0: Síntomas de dengue, pues, especialmente la fiebre, que puede estar acompañado de malestar general, decaimiento intenso y marcado, con dolor, con cefalea, dolor de cabeza y dolores musculares y articulares. Luego de esto, que esta es una etapa febril, aparece una etapa crítica en donde aparecen signos de alarma, especialmente el dolor abdominal y el sangrado, ¿no?
1: Bueno, hasta ahí el tema informativo de los señores. Ellos piden que la ciudadanía colabore. ¿Y por qué no piden que el gobierno actúe? Que fumigue, que haya campañas, que equipe los hospitales, que llegue la medicina, que se haga labor preventiva para tratar de evitar aquello. Pero qué bonito, ¿no? Que la gente actúe, nada más. Como dirían mis amigos de la Serranía Ecuatoriana, que nos den haciendo. Son las 7 de la mañana, 47, vamos a temas nacionales. La señora Natalie Murillo, funcionaria del gobierno, critica el tema de la revocatoria. Oiga, la revocatoria es un derecho constitucional.
2: Un derecho ciudadano.
1: Es un derecho constitucional.
2: Así como le dimos el poder a través de las urnas, podemos revocárselo a través
1: Yo no sé cuál es el temor. Si se han hecho bien las cosas como dicen, como aparecen en los medios, no sé por qué tenga que haber algún temor o algo por el estilo.
2: Oiga, Manaví no va a votar en contra si han... Me he invertido tantos millones como ayer dijeron.
1: Escucho de que están diciendo de que se quiere desestabilizar. O sea, esto no es desestabilizar. Si mañana viene, por ejemplo, el dueño de la radio y me dice, oye, a ver, ¿cómo es la cosa aquí? Y tengo que dar mis cuentas, pues. Eso no es desestabilizar. Oye, ahí se me quiere desestabilizar.
2: Me quieren echar.
1: No, pues. Si la plata es de ellos, yo tengo que rendirles cuenta. En el Ecuador siempre se trata de desnaturalizar el origen de las cosas. Y ahora los que pretenden el tema de la revocatoria se les dice de todo. Veamos un reportaje sobre aquella situación. Adelante.
3: La ministra de Gobierno reaccionó ante el proceso de revocatoria que impulsaron organizaciones sociales contra el presidente Daniel Noboa. La funcionaria exige hechos y pruebas concretas que, a su criterio, no existen. Diego Cuenca informa que, mientras tanto, gremios como la UNE esperan que el CNE entregue los formularios para empezar a recolectar las firmas.
4: Para el Ejecutivo, la revocatoria del mandato que impulsa Leonidas Issa, expresidente de la CONAIE, y otras organizaciones sociales, no cumple con los requisitos legales. Así lo aseguró la ministra de Gobierno, Natalie Murillo, en un video que publicó en redes sociales.
5: La revocatoria exige hechos concretos, plazos vencidos y paz. Issa no presentó ni uno solo. Su solicitud se sostiene en recortes de prensa, afirmaciones generales y documentos que incluso no corresponden al actual periodo presidencial.
4: Esa reacción llega cuando los gremios como la Unión Nacional de Educadores, UNE, espera que el Consejo Nacional Electoral, CNE, les entregue los formularios para recolectar 2,1 millones de firmas para sacar a Noboa del Poder Ejecutivo. Andrés Quispe, presidente de ese grupo de docentes, explica una de las causales.
6: No se da cumplimiento porque ese plan de gobierno se reemplazó por una carta de intención con el Fondo Monetario Internacional que ordena que se siga despidiendo a servidores públicos, que no se entregue presupuesto a educación y salud cuando en este documento se habla de acceso universal.
4: En el caso de que recolecten las firmas, el CNE deberá verificarlas para aprobar el referéndum y que en las urnas los ciudadanos puedan decidir el destino de Noboa en la presidencia de la República. Según la Fundación Ciudadanía y Desarrollo, ese eventual escenario traerá inestabilidad política, considerando que el país en 2023 enfrentó la muerte cruzada con la que disolvieron la Asamblea Nacional y culminó el mandato de Guillermo Lasso.
7: El uso de este mecanismo indiscutiblemente trae debilidades, inestabilidad y desinstitucionalización.
4: En su defensa por este proceso de revocatoria, el presidente Daniel Noboa presentó más de 14.532 folios que, según argumenta, documenta la gestión de su periodo gubernamental.
1: Bueno, 7 de la mañana con 51, señores, me cortó parte de la cabeza ahí, me tiene cortadito ahí. 7 con 51, 14.000 páginas.
2: Oiga, eso es más que 4 años.
1: El pueblo, el soberano, en ante lo decía, la única vez que tiene el poder es el día que llega a las urnas. Y si están tan seguros de que las cosas se han hecho bien, Yo creo que no debería, ¿por qué existir temor, pues? No creo por qué debería existir el temor. Porque si existiera ese temor, ahora no tuviera ni candidatos tampoco para las elecciones seccionales, porque existe ese temor. El tema este de la revocatoria empieza a tomar fuerza.
2: El tema pasa
1: pero porque, es el mandante el que decide.
2: Gobierno, el tema pasa porque el gobierno también está viendo un fantasma ahí que le puede cubrir el cuerpo y terminarlo por acabar. Porque la ciudadanía se da cuenta, puede que el gobierno diga he invertido miles de millones de dólares mejor en seguridad, pero no se traduce en la seguridad.
1: Hace pocos días vi una nota que decían de que ADN era la fuerza número uno del Ecuador. Hace pocos días vi una nota que decía que ADN se había convertido en la fuerza política número uno del Ecuador. Y yo me pregunto, ¿esto es como que vaya a jugar la selección de Alemania, por ejemplo, con Ecuador? Y digo, ay, tengo miedo. No, pues tienen que jugar.
2: Claro.
1: En la cancha se ven las cosas. O que vaya a jugar Argentina con Ecuador y Messi diga, tengo miedo, no quiero jugar. No, pues en la cancha se ven las cosas. No creo correcto las afirmaciones que están haciendo los funcionarios
2: de gobierno. Y hay que jugar con reglas. Tampoco no porque yo tengo el poder en este momento, yo voy a hacer lo que me da la gana, ¿no? Entonces tienen que dejar que las cosas se hagan en el marco del derecho. Si el pueblo quiere una convocatoria y el CNE lo aprueba sin tener ningún tipo de traba, hay que ir a las urnas. Como ya estamos acostumbrados los ecuatorianos, ir a veces hasta dos y tres veces al año.
1: 7:53, no estamos acostumbrados, nos han acostumbrado. Nosotros no, si por nosotros fuera que no haya, sino cada 10 años una elección.
2: Indudablemente.
1: Oiga,
2: eso demostraría una
1: estabilidad. Vámonos al tema deportivo. Le hicieron relajo a la selección ecuatoriana. A propósito, Julio está con nosotros. Abra la cámara nomás. Abra la toma, Julio Cantos está con nosotros para ayudarnos a hablar algo de deporte. Póngame el video primero, los relajos. Audio. Ah, que la policía es ecuatoriana porque está impidiendo que estos majaderos hagan relajo. ¡Por Dios!
2: Ahí la FIFA debe tomar a...
1: ¡Mediocridad! Eso me hace acordar en el Ecuador que si tú hablas mal del gobierno, tú eres correísta. Y si tú hablas mal de Correa, eres novoísta. Allá la policía trata de poner el orden y le gritan que son ecuatorianos. Julio Cantos, ¿cómo le va? Buenos días.
8: Hola, abogado.
1: ¿Qué tal? ¿Cómo la ve? ¿Qué se siente previo al partido del día de hoy?
8: Hay mucha expectativa. Bueno, primero el saludo para todos quienes nos escuchan y nos siguen a través de Radio La Voz, por supuesto la 1570M y las páginas digitales que están siempre aliados para Johnny Lucas, para Freddy Kelly, para la gente que...
1: Ya no me lo saluden tanto estos muchachos, que eso ya queda en segundo. La gente quiere saber de la selección.
8: A ver, la selección...
1: Hay bajas. Piero Hincapié.
8: Piero Hincapié se dice que luego del partido salió un poco lesionado, pero aparece dentro de la alineación. La posible alineación de hoy día que enfrenta a México, pero ha habido mucho morbo en este
1: partido. Dice que va a haber tres variantes. Lo dijo Vito Muñoz.
8: Sí, pero estaba revisando la posible alineación y por ahí aparece hay una duda con lo de Ener Valencia o Kevin Rodríguez.
1: Ya le voy a poner lo que dijo Vito Muñoz ahorita para que usted lo pueda ver en su
8: sobre la periodista que
1: en su cuenta personal.
8: Sobre la periodista que ayer o antier fue que dio una declaración incitando a la gente a que acudan al hotel de Ecuador para que no les permitan dormir, para que hagan desmanes, para que hagan... Y Vito Muñoz le dijo...
1: Esa periodista debe ser procesada. Incitar una acción no legal, no normal, tiene sus repercusiones jurídicas. Yo le decía, yo he manejado un idioma desde hoy en la mañana y le decía, milagro que no me siguió la contraria. Él todavía me sigue las contras. Ecuador le ganó a Alemania que ha sido 4 veces campeón del mundo. ¿Qué no tiene para ganar a México que no ha sido campeón ni una vez?
8: Y
1: que apenas ha tenido 2 participaciones dignas y ha llegado a cuartos de final en 2 mundiales en donde ellos mismos tuvieron la parte organizativa.
8: Hay algo en México que esto lo arrastra de muchos años, que es el nacionalismo, pero exagerado. Hay un nacionalismo en cuanto a un egocentrismo porque ellos se hacen llamar la segunda selección a nivel del mundo que más ha ganado pero es porque ellos juegan una Copa de Oro.
1: Pero más ha ganado partido.
8: No, títulos. Pero ¿por qué?
1: Pero van a compararlo con qué equipo.
8: Claro, también, pues. Porque México, México,
1: El Salvador.
2: Salvador.
1: Honduras.
2: Haití.
1: Panamá.
2: Panamá.
1: Haití.
8: Un sinnúmero de islas.
1: Guatemala. Guatepeor.
8: Entonces, como juegan una Copa de Oro de Centroamérica, que es totalmente, no es comparada a ningún otro campeonato, pero ellos hacen llamar así. Entonces, el egocentrismo y el nacionalismo de México hace de que estas cosas, ahora que se enfrentan a un país como Ecuador, que futbolísticamente es mucho mejor, inclusive en cuanto a la calidad de jugadores.
1: Oiga, hombre por hombre, si tú te pones a analizar, yo creo que hombre por hombre Ecuador tiene más ventaja.
8: Claro, es mucho más, inclusive en cifras económicas, cuánto cuesta la selección de México y cuánto cuesta la de Ecuador, porque así está estipulado.
1: Tres jugadores, solamente el Ecuador cuestan 230 millones los tres. Tres jugadores, tres. Moisés Caicedo.
8: Pacho.
1: Número uno. Pacho e Hincapié. Solo esos tres jugadores llegan al tope de 230 millones de dólares.
8: Sí.
1: Y ahora suman el resto, pues. Plata... Pedro Vite, que ahora se irá también al extranjero.
8: A Inglaterra. Es.
1: Vaya sumándole a algunos jugadores.
2: Kevin Rodríguez.
1: Más. Oye, veamos qué dijo Vito Muñoz. Veamos qué dijo. Ahí se ven tres variantes. Se ve que no va Hincapié. Lo anuncia él. Veamos. Adelante, por favor.
9: Atención, Ecuador. De última hora, habrán tres cambios en la alineación para el partido con México. Papel y lápiz. En el arco se mantiene Galíndez. Aquí viene el primer cambio. Va apreciado como defensa derecho. En el centro, confirmado. Ordóñez, Joel y William Pacho. Para dejar a la izquierda a Pervis Estupiñán. Segundo cambio. Medio campo va Franco por la derecha. En el centro, Pedro Vite y el gran volante Moisés Caicedo. Para dejar a la izquierda a Nilson Angulo. En ataque se mantiene y ratifica Gonzalo Plata, pero atención, aquí viene el tercer cambio, que es la presencia de Jordi Caicedo en vez de Remberto Eder Valencia. Esto me acaban de pasar directo desde México.
1: Bueno, ahí está. ¿Qué le parece? Ahí te quiero ver.
8: No, a ver, yo creo que yo, Vito Muñoz, conozco su accionar. Y creo que está utilizando una táctica para confundir a los mexicanos. Utiliza un periodista que es muy conocido a nivel del mundo, más que todo en México. Eder Valencia juega en el Pachuca de México. Es jugador del Pachuca de México. Eder Valencia, este es el partido más bien que lo debe de jugar. Solo si está en sección que esté lesionado, pero no está lesionado. Porque le va a demostrar, y se va a demostrar a sí mismo, y se está ya se va a retirar.
1: ¿A usted cómo que le gusta el Moreno, creo?
8: No, yo creo que Eder Valencia hoy día se puede...
1: ¿Y no cree que es mejor para que sea el terreno?
8: No, yo creo que puede destacar porque conoce el terreno.
1: A mí me gusta esa formación.
8: Juega en México.
1: Y más a mí me gusta esa formación.
8: Y más...
1: ¿Dison Angulo?
8: Sí, está.
1: A mí me gusta esa formación.
8: Pero yo prefiero que juegue Eder Valencia.
1: Acuérdense que Dison Angulo metió el gol del empate con Alemania.
8: Claro, ahora...
1: Y se jugó un partidazo también.
8: Ahora, Eder Valencia le tienen terror en México. Porque ahí al cambio sí ha convertido la cantidad de goles que...
1: Yo por creo que va por mismo, ahí va. Por lo mismo.
10: Guerra psicológica.
1: A ver, sí, hay muchos factores. Hay muchos factores. Y usted no lo puede descartar. Si este muchacho no me está dando resultado. Porque no está dando resultado. En todo el Mundial no ha dado resultado. No lleva ni medio gol en el Valencia. Ni medio gol. No nos ha dado resultado. ¿Qué tú tienes que hacer? O sea que mejor te quedas aquí y si cualquier cosa tú entras al cambio. Porque el cambio era Dixon Angulo. Ah, el cambio era Joel Ordóñez. Jordi Caicedo.
8: Jordi Caicedo, que es un
1: nuevo. Olarola.
8: Olarola.
1: Hagamos algo diferente. Salgamos al frente con esto y quédate que a la final, cuando entras a jugar, medio tiempo cansado. O unos minutos los agarras cansados y ahora sí entras como un Superman de verdad. Para mí no es ilógico.
8: No, yo creo que más bien es una situación de táctica más bien periodística hacia los mexicanos y confundirlo, porque hay poca información, ¿eh? Hay poquísima información porque los entrenamientos no les permiten observar, y cuando entra la prensa 15 minutos está muy lejos. No es que por ahí hacen fútbol para tratar de no de no dar mucha información. Entonces yo creo que por ahí va el asunto. Yo creo que Ender Valencia ya va a ser titular.
1: Yo creo de repente, ahí si no me aparto lo que usted dice, que puede ser una guerra de nervios, sí, de Vito, el caso de Hincapié.
8: Porque en México están en lo mismo, pero allá más bien el conflicto, lo que quisieron, o lo que quieren, quisieron generar, o quieren generar, porque todavía el partido es hoy día a las 8 de la noche, horario ecuatoriano, lo que han querido generar es un caos mental hacia el
1: jugador ecuatoriano, sí, por ejemplo, una crisis emocional. Mire que ayer desde el traslado lo escuché a Becasese, que decía que debe durar unas 4 horas máximo, duró 9 el traslado, sí, desde Estados Unidos, la recogida del vehículo, que el vehículo llegara al hotel,
8: todo eso juega.
1: O sea, allí tú ya tienes un cansancio mental, agotamiento físico inclusive. Y si llegas al hotel, en donde toda la noche te pasan gritando ecuatoriano, no,
8: hay juegos pirotécnicos,
1: hay tantas cosas, y la policía para mí actúa de manera correcta. Saque a los relajosos, debería haber cercado el perímetro inclusive para brindar las garantías.
8: Es que la FIFA debió o debe actuar justamente en cuanto a darle
1: a Sosa. No le preguntemos nada porque él es como los peruanos, va a estar siempre en contra de nosotros, no le preguntemos nada de esto. Y yo creo que la policía actuó de manera efectiva y el gobierno mexicano debería haber ordenado cercar el perímetro primero para dar tranquilidad. O sea, no porque esté Ecuador ahí, debería haber sido con cualquier equipo.
8: Con cualquier equipo.
1: Pero este es un torneo que tiene que tener compostura, seguridad, organización, seguridad. Y permitir este tipo de actos es fomentar.
2: Señalar que son embajadores de un país, los jugadores ecuatorianos en este momento y de cualquier selección son embajadores o representantes. Ahora, de un país.
8: A estas alturas, donde estamos globalizados, donde debe de existir la ética, la moral, que periodistas se presten para incitar al odio, a este tipo de caos, creo que no está en ningún lado. Eso no puede existir en ninguna parte del mundo. Porque incitar y decir vayan es justamente justificar, apoyar algo que no debe existir. Lamentablemente existió porque lo pudimos observar a través de algunos periodistas, más que todo una chica.
1: Mire que lo que dice Víctor Muñoz no es falso, estoy viendo aquí en otros datos informativos. Dice: la selección ecuatoriana enfrenta hoy a México en el Estadio Azteca por los 16avos de final. El partido será a las 20 horas, hora de Ecuador. La gran novedad táctica es un frente ofensivo renovado, donde Dixon, Nilson Angulo, Jordi Caicedo, Gonzalo Plata y Alan Franco serían titulares, dejando a Ender Valencia en la banca.
8: Yo tengo mis dudas.
1: Pida disculpas, señor.
8: No, yo tengo mis dudas porque es que se han dado ese tipo de información y no, cuando ya saltan a la cancha.
1: A ver, este no es Vito Muñoz ya. Mire, si usted le tiene coraje al señor Muñoz,
8: no es Vito Muñoz. Escúcheme, cuando Ecuador,
2: está acá en Ecuador.
8: Ecuador, cuando se enfrentó a Curazao, Jordi Alcibar jugó de titular. Nadie dijo nada. Es decir, nadie había dicho va Jordi Alcibar. No, yo creo que esto es un juego de nervios o más bien de desinformación para que también los mexicanos por ese lado estén un poco confusos. Más allá de que la cancha es lo que se va a ver. Lo que sí es también lamentable, los precios que le han
1: ubicado. Todos dicen lo mismo, Ecuador TV también dice lo mismo. Ni son algunos, Jorge Calcedo, Gonzalo Blas, Alan Franco, los cuatro encargados de liderar el ataque ecuatoriano esta noche.
8: Yo espero ver esta noche el 11 titular. Lo que sí también es lamentable es los valores que le han puesto a las entradas para usted, los ecuatorianos.
1: Usted no es como Freddy Kelly, que le decían: oye, cuando tú te vas, alguien entra en tu casa, y él decía: es el electricista. Dale. El otro decía: no es el que llega
2: a revisar
1: la lavadora. Es.
8: No, pero en el periodismo.
1: No es el que llega a revisarle la cañería la manguera, a la señora porque le está botando agua.
8: Pero en el periodismo deportivo se ha visto muchas cosas sobre este asunto, donde se juega una guerra. Más que todo en esta instancia, Octavo. ¿Sabe cuánto cuesta este partido de premio, no? 15 millones de dólares. El arbitraje más.
1: ¿Cuánto fue en la primera pasar a las 16? ¿A fueron?
8: Fueron 11.
1: 11. Ahora son 15.
8: 15, sí. Adicionalmente eso, cada jugador.
1: Paraguay dejó
8: Alemania.
1: Mandó a su casa a Alemania. Sí,
8: hizo sufrir ahí.
1: ¿Qué tiene cuerpo no mandar
2: a México? Dejó a Países Bajos.
8: Casi se le va de las manos la clasificación a Paraguay. El nerviosismo también, eso influye. Y
1: yo decía, la tuvo en la primera tanda de penales.
8: A mí me preocupa algo esta noche. Para mí es el arbitraje.
2: Uy.
8: ¿Por qué? Porque vas a tener 90.000 personas
2: gritando,
8: y estamos hablando de que un 95% van a ser mexicanos. Por ahí poquísimos ecuatorianos porque no le han permitido poder comprar las entradas.
1: Pero no, sí va a haber más ecuatorianos. ¿Y sabe por qué digo que sí va a haber más ecuatorianos? Porque, a ver, hay mucha gente que ha comprado.
2: Compró antes.
1: Oye, ¿qué vas a recuperar la silla? ¿Qué haces? Tranquilízate.
8: 3.000.
1: Hay mucha gente que ha comprado sin saber cuál era el rival. Hay mucha gente que compró sin saber cuál era el rival.
8: Pero México. De México tiene la.
1: Mire, pueden ser mexicanos.
8: ¿Sabe cuánto están los valores? No, de 3.000 la mínima y 12.000, 14.000.
1: 14.000.
8: De 3.000 a 14.000.
1: Valores que solamente alcanzaría Sosomo.
8: Impagable. Decía el Pocho Jara. Ayer escuchaba al Pocho Jara que hacía un análisis en un medio nacional. Impagable. Y decía, eso es impagable para un ecuatoriano.
2: Con 20.000 me compro un carro.
1: Hoy gana la selección, ¿sabe por qué?
8: También
1: Lucas no trajo la camiseta puesta.
2: No trajo. Pero la trajo. O sea,
8: hoy. No, yo me la pongo sin pegar, no pierdo. Siempre. No, yo estoy. No,
2: yo sí.
8: Pero yo, hoy Ecuador también le tengo mucha confianza. Yo creo que Ecuador.
1: Vamos a ver qué pasa.
8: Va a sacar un resultado positivo.
1: Vamos a ver qué
8: ayer ya. Ayer se dieron dos golpes. Habían dos equipos que eran favoritos, tal vez no para ganar el mundial, pero sí para avanzar en otras instancias, que fue Alemania y Países Bajos. Marruecos le gana a través del lanzamiento penal. El empate al minuto 92, Marruecos.
1: Ya, eso no nos interesa. Hoy estamos concentrados solo en el
2: Ecuador. Si Leonardo Zavala apuesta en contra de Ecuador, hoy gana. ¿Por qué si lo hizo la vez pasada? Apueste en contra de Ecuador.
1: Por respeto, no voy a apostar.
2: No va a apostar. Apueste en contra de Ecuador. Ahí ganamos.
1: El fútbol es
2: así. Porque usted también está acusado.
1: Si tú tienes tres resultados, que solo vas a apostar a tu equipo.
8: Pero
1: tiene tres resultados.
8: ¿Sabe qué?
2: Es que cuando apuesta con el equipo.
8: Hasta anoche pagaban bien por Ecuador. 4.2.
1: ¿Lo tienen como favorito a México?
8: Sí, México 2.3
1: algo. Se localista y toda la vaina.
8: Pero hoy Ecuador va a ganar.
1: Vamos a ver qué pasa. 8 de la mañana con 8. 8 con 8 en lo político en Manta. Gracias, don Julio Cantos.
2: Ayer estuvo, lo vieron en la primaria, don Julio Cantos ahí.
1: Tranquilícese, don Lucas, suavecito.
2: Lo vieron en una primaria, don Julio Cantos.
1: Ahí se le escucha más bonito. ¿Sí se da cuenta? Cuando habla suavecito, claro, se le escucha mejor, ¿no?
8: Con pausa.
1: Pero cuando sale.
2: No grite.
1: Es que así grita usted.
2: Usted hace lo mismo, no se haga.
1: No, así grita usted.
2: Usted hace lo mismo.
1: Mi voz es fuerte, que es diferente.
2: Ay, Dios mío, hay que tener miedo.
1: No tiene por qué tener miedo.
2: Uy, Dios mío.
1: Como se quiere, mira.
2: Lo mismo ha hecho
1: usted. Oiga, cuidado, se le sale ese nada, yo interno que tiene.
2: Nada, no sé.
1: Cuidado, se le sale esa chica que lleva encerrada ahí. No, cuidado. Sea. Vamos a una pausa, ya venimos con el tema político en Manta. Se llevaron efecto primarias. Ya hay nombres por allí. Ya hay más nombres. Mañana hay otras primarias más. Mañana miércoles. El jueves hay otras primarias más de otros partidos. Ya hay posibles precandidatos. La pregunta, ¿los dejarán inscribir? Es la interrogante. Una pausa nomás de un corte, por favor. Y volvemos.

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0: con 13 minutos, señores, 8 con 13. Ayer se llevó a efecto primero una inauguración del megaparque aquí en Manta. Ya la entrega oficial sería, ¿no? La inauguración. En donde se cortó la cinta, la gente pudo acceder a esta, no sé cómo llamarle, unos le dicen ego, el otro le dicen teatro al aire libre, como usted quiera llamarlo, a esa edificación grande que hay allí, que tiene graeríos. Invitaron a algunos funcionarios del gobierno, nunca vino el presidente no ha querido venir a Manta, eso ya lo conocemos nosotros hace mucho tiempo atrás. Mas sin embargo, la municipalidad le permitió que vengan funcionarios del Estado y que vengan a sacarle brillo al señor Noboa. Es decir, que gracias a Noboa tenemos eso.
1: 2.6 millones invertidos por el gobierno, dijeron.
0: ¿A dónde?
1: ¿Cuánto? Dijeron 2.6 millones. Es una cobradora, no sé si la escuchó atentamente.
0: 2.6.
1: Ella lo dijo.
0: Si la obra costó 21. ¿Mm? 21 millones. ¿De qué es que está hablando usted?
1: Estamos hablando de 2.6 millones de dólares, ¿vieron
0: qué?
1: Así.
0: ¿Pero de qué? Dígame, ¿de qué?
1: De la obra, está hablando de la obra.
0: ¿Cuál obra? La obra costó 21 millones.
1: Yo sé que la obra costó 21 millones. La cobradora, entonces, no la puso atención usted,
0: don abogado. Johnny. Revise lo que está diciendo, por favor.
1: Ya le voy a revisar.
0: Es que no tiene. ¿Cómo calzo las piezas si la obra costó 21 millones de dólares?
1: Ya, sí le estoy entendiendo, abogado. Sí,
0: y usted me dice que 2.6 dice que puso el gobierno.
1: Le escuché mal entonces a la cobradora.
0: No calza. A ver.
1: 20.6 millones.
0: Esta obra, que quede claro, lo dije en la mañana, lo voy a volver a repetir con el mismo tono de voz y con la misma énfasis. Que en paz descanse el señor Intriago, a quien no se lo nombró ayer, no lo escuché nombrar, usted me dice que la alcaldesa lo nombró.
1: Sí.
0: Uno de los requerimientos número uno que imponía el presidente para venir aquí es que el parque no se llame Agustín Intriago. Número uno, usted ayer escuchaba que solo le hablaban del parque centenario.
1: Centenario para arriba, para abajo.
0: El señor Intriago, que en este caso fue el gestor, el ideador, el mentalizador de aquella situación, que ya no está por lo que ocurrió y que todos lo conocemos, que de paso nos instauró una mentira piadosa diciendo que este parque era todo gratis, que eran las regalías que entregaba Petrocomercial, la Manta, y no es así tampoco. No me cansaré de decir que este parque representa un pago anticipado de 50 años de las tasas de servicio, de todas estas documentaciones que tiene que pagar Petrocomercial, que tiene un asiento comercial aquí en la ciudad de Manta. Y eso es todo. Eso no son regalías ni nada. Son tasas de servicio adelantado, como cuando su expresidente Correa vendió un petróleo anticipado. Te vendo 500 barriles, oportunamente tú mismo lo sacas y se acabó el lío. Acá
1: no
0: es igualito.
1: No es que los chinitos estén regalando plata.
0: Acá es igualito. Se vendió de manera anticipada. Se cobró de manera anticipada los tributos y esa plata está allí. ¿Qué es el punto de convergencia más grande de Manta? Sí, es el punto de convergencia más grande de Manta y que sí merece ser administrado de una manera diferenciada con otros bienes públicos para que los recursos que este mismo genere ingresen y sirvan para comprar pintura, abono, agua, cable, focos, escobas, carretillas y lo que se necesite para el mantenimiento de esa infraestructura. Ya no veo correcto que se estén cobrando parqueos y que el dinero no ingrese. Ya creo que es hora que la platita ingrese allí. Una venta publicitaria, de una valla, de letreros, la habilitación de un espacio de venta de comidas, por ejemplo. Creo que es hora que todo eso empiece a funcionar. Lo que no estoy de acuerdo, y lo dije ayer, y un amigo me dice tranquilo, es de que el gobierno dijo que ha invertido gran cantidad. El señor gerente de Petrocomercial dijo que han invertido más de 100 millones en Manabí.
1: Que lo había dicho en el encuentro que tuvo en la universidad.
0: Yo digo, ¿dónde? Oiga, ¿será que yo me estoy perdiendo gran parte de la película?
1: Puede que ese valor que dicen ellos
0: sea. ¿Habrán ellos cambiado tanque, fierro, algunas cosas en sus estaciones y están contando eso como que es una inversión?
1: Puede que sea aquí real. No, son productos de créditos que dan con el aval del gobierno nacional. Algunos de ellos.
0: Es que él dice Petrocomercial. No está diciendo ningún banco ni nada. Petrocomercial ha invertido en Manabí 100 millones de dólares promedio. Me parece que usted no escuchó esa parte.
1: No escuché esa
0: parte. Yo digo, ¿dónde está esa inversión? Pero bueno.
1: Escuché lo del gobierno. Ya está entregado.
0: Ya está entregado. Ojalá, ya le dije que hay una empresa pública, que es la antigua Civivienda, que le han cambiado de nombre, que ahora se llama Urbano, que lo va a administrar. Ojalá que lo administre con eficiencia y diligencia y sea para mejor en la ciudad de Manta. Eso por un lado. Por otro lado, hubieron primarias en el movimiento Sí Podemos el día de ayer. Ya hubieron primarias en ese movimiento.
1: Fue en el hotel.
0: Por un lado dicen que tienen candidato prefecto y que es Jaime Estrada Medrano. Por otro lado, que tienen candidato alcalde y que es Jaime Estrada Bonilla. Los concejales no son Estradas, por si acaso.
1: No
0: tiene la lista usted, por si acaso.
1: Yo por aquí la tendría, ya la busco.
0: Porque parece que escuché que en Montecristi iba otro de los señores Estrada, con el respeto que se merecen, candidato concejal de Montecristi. No sé si en Jaramillo de repente vaya algún Estrada también de candidato. Pero bueno, será el pueblo el que tome una decisión. Segundo, mucho se ha rumorado de posibilidades de que no den las facilidades para su inscripción o para su calificación. Eso habrá que esperar. Ojalá que se respete la ley. Y si de repente la ley dice que no se puede, no se puede. Y si la ley dice que sí se puede, tiene que poderse. Yo, como siempre, estaré inclinado al lado que se respete lo que dice la ley. No que se haga lo que les da la regalada gana a muchos. Porque sí recuerdo, uno de los parámetros para poder ser candidato es no tener contratos con el Estado. Y hasta donde he escuchado, los señores Estrada tienen préstamos en la Corporación Financiera Nacional, todas estas cosas, inclusive situaciones con el Servicio de Rentas Internas. He venido escuchando que hay algunos temas pendientes todavía por resolver que podrían afectar su calificación. Pero ojalá que se respete la ley. Ni que los beneficien, ni que los perjudiquen. Que se haga lo correcto para beneficio de la ciudadanía mantense. Candidato a concejal de esa lista, como lo dijimos el día de ayer, por un lado encabezaría la actual concejal Ingrid Boven, viuda de Delgado, que protagonizó durante todos estos años una oposición. Yo personalmente no viví en la oposición, para mí es una oposición ciega, pero bueno, el pueblo sabrá jugar si hizo bien sus deberes o no los hizo bien. Y otro candidato que encabezaría la lista sería el señor Efrén Mera, jugador de fútbol durante muchos años, conocido como El Cachorro. Y de la zona rural, la señora Diana Flores, que hasta donde he escuchado está muy criticada porque no vive en la zona rural. Y es candidata de la zona rural. Hay que ver, mañana harán otros sus primarias. Lo de la señora alcaldesa no está confirmado si va o no va.
1: No,
0: ella
1: no está confirmada.
0: Está como no que está sí, confirmada, como sí. Que no, como en que sí.
1: Por
0: vamos,
1: el tema de la salud de ella.
0: No sabemos.
1: Mire la lista. Bueno, aparte de lo que hablan de Jaime Estrada, que sería el candidato a alcalde Manta, una publicación dice la lista del distrito 1, por ejemplo, Ingrid Paola Bowen, candidata número 1, Víctor Laercio Chiriboga como candidato número 2, Karen Valeria Macías Moreira, tercer lugar, distrito 1. Estoy José Andrés Chiquito Sancán, no lo conozco, cuarto lugar, y Guadalupe Isabel Íñiguez Romero, último lugar o quinto lugar. Distrito 2, lo que usted dijo, Efrén Alexander Mera Moreira, Diana Carolina aparece como candidata ya de la zona urbana, no es que va a la zona rural. Diana Carolina Flores, Bosco Bermello Murillo, María Gracia Murillo Erazo y Gonzalo Patricio Falconi Alvarado. Es la lista de precandidatos.
0: ¿Y cuál es el candidato de la rural?
1: No lo haga conocer, porque aparece la señora, no le digo el distrito 2, la señora Diana Carolina Flores, ya desvinculándose de la zona rural, como que ya dejó de un lado de ser rural. Ya tiene casi varios años.
0: Ya desde que ella salió electa se vino a vivir a
1: Ya Manta. Tiene que haberse empadronado para aparecer ahí acá o haber cambiado su residencia domiciliaria electoral.
0: Por ejemplo, aquí veo un candidato. Me voy a formular una pregunta y la voy a dejar a criterio que la gente la analice. El señor Víctor Chiriboga. No es mi amigo, pero tampoco es mi enemigo. Pero él ya fue concejal y renunció a la concejalía.
1: Abandonó.
0: Él renunció a la concejalía.
1: ¿A qué va? ¿A qué otra vez no llega al consejo?
0: Yo me pregunto, ¿no será contradictorio esto?
1: El mismo ciudadano debe analizar ese tema.
0: ¿No será contradictorio esto si ya fuiste concejal y renunciaste a la concejalía para lanzarte a otra dignidad, la cual no la ganaste y ahora otra vez quieres volver a ser concejal? El pueblo es el que tendrá. Esa plumita es el juez al que muchos tienen miedo y al que muchos de repente tratan como de seducir o engañar. Son las 8 de la mañana con 23. 8:23. No he escuchado primarias el movimiento de este chico tiktokero. ¿Cómo que se llama este?
1: ¿Yosué?
0: Yosué. No he escuchado que hayan llevado efectos primarias allí, no los he escuchado. No he escuchado primarias este señor Castro también. Tampoco he escuchado primarias. ¿Vos Comera dice que va a ser candidato a alcalde? ¿Por qué sí. partido político?
1: No se habla de un movimiento que todavía...
0: ¿No sabe usted todavía? Sí.
1: Él mismo, ayer supuestamente hicieron primaria en un hotel acá en la ciudad de Manta.
0: ¿Pero de qué movimiento? ¿De quién? ¿De quién?
1: Salcedo.
0: Ellos ya hicieron primaria. Ellos ya hicieron primaria en Puerto Viejo. Ellos lo hicieron el fin de semana, el día sábado, en la capital de los manabitas. Son las 8 de la mañana. 24 minutos, creo que es lo más sobresaliente el día de hoy. Vamos a ver qué pasa. Ojalá que mañana amanezcamos
1: feliz.
0: Felices como cuando a Freddy Kelly lo llega a visitar el suegro y la familia de la muchacha que se le fue a ver el faro. Él es feliz de todas maneras. Ojalá amanezcamos así mañana, después de que la selección ecuatoriana pueda darle un alegrón a este pueblo. Lo que no sabemos es si decretan feriado. Dependiendo del resultado, en Paraguay decretaron feriado. Dependiendo del resultado, todo puede llegar a pasar.
1: En México también están de...
0: Allá no han decretado feriado. Decretaron un día de teletrabajo para evitar la congestión en las calles, para reducir los índices de congestión en las calles. Son las 8 de la mañana con 25, nos vamos. Un abrazo a todos, gracias por haber estado con nosotros. Buenos días, ya vienen los deportes.

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0: Eso fue todo en noticias. Volveremos muy pronto en La Voz del Pueblo.
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0: 9:36.
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0: 9:42. 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

0: 9:49.
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0: 9:56.
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0: 10:02.
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0: 10:15.
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0: 10 y 21 minutos.
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0: 10 y 27 minutos.
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0: 10:33.
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0: 10:40.
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0: 10:49.
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0: 11:03.
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0: 11:08.
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0: 11:19.
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0: 11:24.
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0: 11:30.
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0: 11:37. 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

0: 11 y 53 minutos. 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

0: 11:59.
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0: Son las 12 de la noche y 4 minutos.
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1: Son las 12 de la noche y 11 minutos.
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0: Son las 12 de la noche y 27 minutos.
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0: Son las 12 de la noche y 34 minutos.
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0: Son las 12 de la noche y 44 minutos.
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0: Son las 12 de la noche y 57 minutos.
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0: 3 minutos.
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0: mañana y 10 minutos. 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

0: 18 minutos.
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0: 1:24.
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0: 7:31 minutos.
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0: 1:57.
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0: 2 y 5 minutos.
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0: 2:12.
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0: 2:20.
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bueno. Fúmate el pitillo, acábate esa copa y vámonos. O si no, desnudemos nuestro pensamiento como cada noche en nuestros cuerpos y afrontemos la realidad. Porque no somos nada más que eso, dos sombras que se unen por monotonía y rutina. Y la verdad es que al principio todo nos hacía reír y el mundo no nos importaba nada. Bebíamos el aire el uno del otro, no teníamos ni necesidad de hablar para comprendernos. Y es cierto que tú y yo éramos el fuego, que juntos íbamos inventándolo todo, creando el mundo a partir de nosotros, de nuestros ojos, de nuestra palabra. El día y la noche nos pertenecían.

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Y es una lástima. 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Y luego, buenas noches, amor. Y al día siguiente, buenos días, amor.

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0: 29 minutos.
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0: 2:41.
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0: 57 minutos.
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0: y 3 minutos.
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1: 3:09.
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0: 3 y 18 minutos.
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2: Tres y 26 minutos.
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0: 3:39.
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0: 4:26 minutos.
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4: 4:37.
5: A esta hora de la mañana, en este nuevo día, Radio La Voz, la 1570, les dice: buenos días, Manta, buenos días, Maraví. A partir de este momento, en la programación musical, con lo mejor de los éxitos para divertirlos, está Freddy Alberto Kelly Chávez.

0: días, Manta. Buenos días, Manaví.
1: Levantémonos con la energía de que en este nuevo día vamos a conseguir los objetivos trazados.

Ahora, amigo, la hora de la guardia son las 4 y 40 minutos en Radio La Voz de Manta. Buenos días, amigos. Estoy desde las 4 y 10 que llegué aquí a los estudios de Radio La Voz. Aquí estoy Freddy Alberto Kelly Chávez. Gracias a Dios, un día más con vida para estar con ustedes, trabajar en este medio tan importante que es Radio La Voz de Manta. Punto dial 1570, amplitud modulada. Buenos días, amigos. Estamos hoy miércoles, mitad de semana. Hoy es uno ya, séptimo mes del mes de julio. 1 de julio, año 2026, teléfono de Radio La Voz, 099-963-5011, repito, número de Radio La Voz, 099-963-5011. Mi número de celular siguiente, 099-3333-067, para sus llamadas normales, mensajes normales, a través de WhatsApp y Facebook, está totalmente habilitado. Mi número de celular, repito, 099-3333-067. Perdió la selección de Ecuador ante Alemania. Partido bastante flojo de la selección de Ecuador. Repitió lo mismo con los primeros partidos. O fue el primer partido de la selección que jugó en esta eliminatoria allá en México. 2-0, bien merecido. 2 México, 0 Ecuador. Fuera del Mundial. 4:42 minutos. ¿Qué tal, amigos? Buen día para Manolito Vince, su esposa Cerela Chiquita, seguro que la tiene petita. Nos escucha Barrio Centenario mientras Manolito Vince está en la posa vendiendo el excelente cebollado. ¡Manuelito! Manolito Vince, buenos días. Para Pablito Rodríguez, su esposa Melida Murillo, su hijo Carlos Maribel Daniel, Mario Luis César Mardi, nieto amigo vecino Pablito Rodríguez en Colorado. Juanito Marajín Tarque, su amigo José Mendoza, Barro Santarena, Montecristi. Juanito Marajín, su hijo Juan Manuel, Juan Arturo, Maribel, Gladys, Deise Marajín. Gladysita Marajín, despierte, tiene que trabajar Gladysita Marajín. ¿Qué tal? Tío Checho Loguá, despierta Guava, la puerta está abierta Guava. Tío Checho Loguá, su mamita Bolivia, Bélgica, Mercedes en Tarque. También para Ramoncito en Tarque, su mamita Isabel Mero en El Palmar, despierta Guava. Buenos días, ya son las 4:42 minutos.

6 minutos, despierta Argentina, Miel, Chinita, Argentina, Miel, su sobrino Antonio, su amiga Lupita Blanquita Silva, capitán Jorge Mieles Osa, su esposa Trita Barce Mieles y Jorge Mieles Barce, Argentina Mieles en la Ciudadela Naval. ¿Qué tal Pepito Reyes, el peluche en la esquina del Pavo Pepito Reyes? El maestro conductor Luis Menoscal con su hijo Henry Menoscal, su esposa Gina Pillazao y su hijo Luis Fabián Menoscal, la gente de la calle 110, maestro conductor Luis Menoscal. Marco y Elizabeth, para Eduardo Franco el Tabludo, Ramón Chun de la Culebra, para Machalilla Carpite, Mario Chun del Amor, el Amor, la gente de Barco Pejero, Yeli Sabe, escuchando Ray la voz de Manta, Manolito Delgado, su esposa Paola Chávez, su tía Gabriela Yajaira Yesenia, Emi Miguel Chávez, su nieto Mike, Yela Calina Lucas, Pirolito Alguín, Manolito Delgado de San Juan de Manta, Jote Pejero Arenilla, a su capitán Amador Palomero, su esposa Ramona Raquel Anchun de Antón, su hijo David Ricardo Juan Pablo, Valentina Estefanía Aymar y su neta Grellosa, el capitán hermano Palomero, Luis Mero con su querido esposo Juanita, su hija Yadira, Gabriela Liliana y Maribella Mero Mantuano, Pepe López, su esposa Damero, su hijo Juni Freya, Jaire Jumeri, en la ciudad de Costa Azul, capitán Eduardo Mendoza y Vivienda, Julio Mero, David Mero y Carmero, la gente Botrenilla con su capitán hermano Palomero, unos días, 4:47 minutos.

0: 4:50 minutos en Radio La Voz de Manta. Buen día, Capitán Pedro Alcolguín, que labora en la presa Nice de Pozorra. Capitán Pedro Alcolguín, su mamita Mercedes Holguín, la esposa abogada Mariela Vázquez, su señorita Estefano Bolívar, en una familia. Del Capitán Pedro al Alcolguín, comedor Keila, calle 12, avenida 34, para Santa Marta, señora Jenny Mendoza, don José Modesto de Mera, Juanita de Mera, Mayra de Mera, Pistolita, se me han perdido los amigos del comedor Keila, Pistolita despierta, Evaro Miramar de los Esteros, Tomás Merol Peje, su esposa María Espinosa, su hijo Darwin, Joana Justin, su nieto Elkin, Cristóbal Mayerli, su yerno Cristóbal Antonio Barri Miramar, Tomás Merol Peje, Marcelo Pillazagua, su esposa Mina Espinosa, don Pedro Espinosa Pillazagua, su esposa Anita Catagua, Alberto Espinosa Carabelí, su esposa Chene Cañarte, amigos gratis que escuchan Radio La Voz, San Juan de Manta, para Carlos, Alberto Delgado, su esposa Albita Delgado, su doña Carlos con su esposa Elena Cedeño, licenciada Yolisa Libé Delgado. Maurito está en el cielo, se nos pone Delgado. Yandri Delgado con su esposa Marbeles. Daniela Delgado con su esposo Johnny Delgado. A los niños Yareya, el Salí Jefferson. Don Rafa. Don Rafa, su esposa Maribel Delgado. Colón Vélez, Pablito Delgado, Maestro Galo Luca, la gente de San Juan de Manta. Carlito, don Rafa, buenos días, amigos. Ya son las 4:50 minutos.
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La hora, amigo, la hora, ya son las 4:54. Ramoncito Pilligua, su esposa Zambita Barberán, sus hijos Kevin, Liliana, Jennifer, Carolina, Ronnie, Emilande, señora Karina González con su esposo Kevin Pilligua, el chino Antón con su esposa, la señora Liliana Pilligua, la familia Pilligua Barberán, José Alvia Cheche, el rey de los cachos, Barra Santa Elena, y su lancha el Palomo Blanco, José Alvia Cheche, Angelito Anchuna Chinán, su esposa Mariel Santana, Ángel, Jonathan, Jane y los hijos, los nietos Ángel Fernández Andrés y su mamita Merechela, Ángelito Ángel Echelán, Ángel Mero Calle, Ángel de Gauche Chávez, su esposa Martita Santana, su hijo Irving, Agustín, Jorge Tivinti Agorroda, su hermano Brísimo, bienvenido y bellita, Jorge Tivinti Agorroda, Lide Moreira, su esposa López Flores, a su hijo, Dar Rosana, señorita Rosanita, Lide Moreira, Carlos Anchundia, Santo Chino, buen zapatero de los esteros, su esposa Dolores Mantuano, y su hijo Ronda Anchundia, toma de agua. Jimmy Quijí, su esposa Marilín Chimbo, ¿cómo le va? Al miquito Enrique Pilligo en los esteros, Ángel Parral, la Pepa, su amigo Gonzalo Suárez, y Pepito Quijí en la cumbre, Pepa. Buenos días para Lisandro, señor, con su familia de Barra del Cereto, Cali, Cerilito, para Juan, Cerilito, saludos, amigo Jorge Vélez, Joaquín de San Juan de Manta, para Ro Flori, Dayanara, saludos, su gran amor, Jorge Flores Coqui, Papa Lucho, en su cevichería de Villamarina, La Cangreja, Capitán Boloyen Tarqui, el Chamo de Lundida, Armando López, Juanito, Paquito, Lidio Moreira, Martín Delgado, su pueblo Isabel Rivera, para María Delgado, María de la Henry, Ángel, Carmen, Daniel Delgado, en el barrio La Victoria, Pedro Pastor Rivera, su familia, ¿qué tal? Capitán Chino Dios Espinosa, Capitán Teodoro Mantono, Capitán Bolívar Flores, Capitán Mario López Picapiera, Capitán Alberto Luis Alberto López Monge. Y, por supuesto, también saludamos a don José Carlos Barcia y su esposa de Gallo en el Palmar. Se ha perdido don José Carlos Barcia, su esposa de Gallo en el Palmar. ¿Qué tal? Simón Mantero Soñito con sus hijas, la señora Patricia, su esposa Pedro Anchuni, la señora Marcela, su esposo Juan Antón, la señora Alexandra Mantona, su esposa Nieves Flores Chivito, y para Gema, ¿qué tal Gema Monserrate Flores Mantuano y su prima Cheyenne Anchuni Mantona? Simón Mantuano, son las 4:55.

despierta, guava, la puerta está abierta, guava. Guavita, José Luis García, su mamita Bolivia, ve que merece en Tarqui. Ten y repara Ramoncito en Tarqui, su mamita la señora Isabel Mero en el Palmar. Juanito Marquín Tarqui, su amigo José Mendoza, Barro Santana, no anticristo. Juanito Marquín, su hijo Juan Manuel, Juan Arturo, Maribel, Gladys, ese Marquín, Juanito Marquín Tarqui. Pablito López Vélez, su esposa Marisa López Pim. Frankie Roca, su esposa Marta Isabel López, su Dianita Roca. Don Pancho López, ahorita bien está en el cielo. Capitán López Bello. Para Gallardo, la mochila azul, el gallo Bello Tarqui, su papá Gonzalo Bello y su perrito, la mascotita Bailey Bello. Para el maestro Changa, también para el viejo Miguel y para Charen, el callejón de Bar Rumiñahui. Ramón Espinal, su esposa Patricia Meros, su hijo Yarixa, Viviana Yeso, Jonathan Davis, Sendera Vanessa Zambrano, Saranchino Yumeri, su yerno Aide Massa, su cuñado William Mero, la escalinata de Alpalma, la familia Espinal Mero. Don Alejandro Mantono, su esposa Anita López en el cielo. De Alejandro Mantono, su hijo René, Fabián Jenny, su nieto Aldair, Adamari, Mila, Alejandrita, Alice, Ali, la familia de don Alejandro Mantuano. Pablito Rodríguez, su esposa Melida Murillo, su hijo Carlos Maribel Daniel, Mario Lucero, Saber y Mariri, nieta mía, vecino Pablito Rodríguez en Colorado. Don Jorge Castillo, con sus tres amores, su esposa Marita Barrián, su hija de Llana y Lía Castillo en el estero. Don Jorge. Para Gemma Castillo, su hija Dalía, que es doña Castillo, y su papá Juan Castillo, don Jorge Castillo. Tomás Mero El Pérez, su esposa María Espinosa, su hija Dami, Joana Justin, su nieto Alki Cristo Mayerli, su hija Luque Estuvo Montero Barri, mi hermano Tomás Mero El Pérez. Para Marcelo Pillazago, su esposa Mira Espinosa, don Pedro Espinosa Pillazago, su esposa Anita Catago, Alberto Espinosa Carabelí, su esposa Echene Cañarte, Tinita Antina Mieles, su sobrino Antino, su amiga Lupita Blanquita Silva, capitán Jorge Mieles Osa, su esposa Trita Barce Mieles y su Jorge Mieles Barça, Argentina Mieles, Pepito Reyes, el peluche, la esquina del Pablito Reyes, Manuelito Delgado, su esposa Paula Chávez, su hija Gabriela Yajaira Senia, Emilia Gabriela Chávez, su nieto Maki y la Calina Luca, y Fidelita Guimán, Manuelito Delgado, San Juan de Manta, 5 de la madrugada.

0: 4 minutos.
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3: 5 y 12 minutos.

Hola amigos, 5:18 minutos en este miércoles, mitad de semana, 1 de julio, el séptimo mes, 1 de julio, año 2026, teléfono de Radio La Voz, 099-963-5011, mi número celular, 099-3333-067. ¿Qué tal amigos? Voz Trenilla, a su capitán Amador Palomero, su esposa Ramona Raquel Anchuña, entonces hijo David Ricardo Juan Pablo, Valentina Estefanía y Marcio, Neta Ingrid Ayoser, el capitán Amador Palomero, Luis Mero con su querida esposa Juanita, su hija Yadira, Gabriela, Liliana y Maribella Mero Mantono, Pepe López, su esposa Damiro, su hijo Juniper, ella Jaire Jumeri, en la ciudad de Costa Azul, Capitán Eduardo, Eduardo Mero en su vivienda, Julio Mero, David Mero, Ricardo Mero, la gente de Voz Trenilla con su capitán hermano Pablo Mero, en Estados Unidos para Almita Quijí, Almita Quijí, su querido esposo Hugo López, y su hijo saluda a Camanta, a Jimmy Quijí, y también para Pepito Quijí en la Cumbre, por supuesto en los esteros, para Ángel Parada de la Pepa. Buen día para Toñito Bonilla en Carolina del Norte, Toñito Bonilla, Pepito Guevara, Bolívar Surto, Tomás Mantuano, Dani López Cabal y Johnny Barça, amigos que están en el extranjero escuchando Radio La Voz, punto de aquí en 70, para Luis Alberto Delgado, su esposa Irene Bagnón, para Margarita Rey en Barcelona, España, Marinita Chinga, su esposa Alfonso Pilar en Perú, Italia, Don Gustavo Rodríguez en Estados Unidos, también para saludar a Richie en España, ¿sabes, Perú Richie en España y su querida esposa Moncita, San Juan de Manta, para Carlos Alberto Delgado, su esposa Alvita Delgado, su bien Carlos con su esposa Eliana Cedeño, licenciada Yulisa Libre Delgado, Maurito Transiero, señora Juana Delgado, Yandri Delgado con su esposa Marbeles, Daniela Delgado, su esposa Yone Delgado, los niños Yarella, Edson, Yesael, para saludar a Don Rafa. Don Rafa, su querida esposa Maribel Delgado, también para Colombia, el Pablito Delgado, maestro Garluca, la gente de San Juan de Manta, 5:20 minutos.

0: 5:22, buen día para don Alejandro Mantuano, a su hijo René, Fabián Jenny, Sonito Aldaire, Adamari, Mila, Alejandrita, Alice y Gasly. Para don Genaro Delgado, su esposa Lucía Macías, su hijo Paola José, Maricruz, Barón Chino, Miguel Macías, Guino Guaremera, señora Lice, su nieto de Cali, Maquia y una familia. De don Genaro Delgado con su esposa Lucía Macías. Don Jorge Castillo con sus tres amores, su esposa Marita Barrerán, su hija Dayana y Lilian Castillo en el estero de don Jorge. Para Gemma Castillo, su hija Dalía, que le dio en el Castillo, su papá Juan Castillo. Ramoncito Pilligua, su esposa Samita Barberán, su hijo Kevin, Liliana, Jennifer, Carolina, Ronnie y Emiliandi, su señora Karina González con su esposo Kevin Pilligua, el Chindantón, con su querida esposa Liliana Pilligua, Ramoncito, José Bachachar, Rey de los Cachos, Barra Santa Elena, su lancha de Palomo Blanco, el maestro conductor Luis Menoscal, su hijo Henry Menoscal con su esposa Ina Pillazagua y su hijo Luis Fabián Menoscal en la calle 110, el barco y Elizabeth en Altamar, Eduardo Franco el Tabludo, Ramón Chun de la Culebra, Macha Lilla Carpita, María Chun del Amor, ahí está la gente del barco pesquero, Yeli Saba, y para el capitán Pedro Alcolguín, su mamita Mercedes Alcolguín, la esposa abogada Mariela Vázquez, su señorita Estefano Oliver y unió la familia del capitán Pedro Alcolguín, Manolito Vinces, su esposa Celela Chiquito, su director de Ney Petita, me escucha el barrio Centenario, ya está la esposa Manolito Vinces vendiendo el excelente cebollado, 5:23.
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0: 26 minutos.
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0: Buenos días, muy pero muy buenos días. Estamos acá nuevamente para generar información de lo que acontece en la ciudad, en la provincia, en el país, en el mundo, amigos enteros, lo que está sucediendo, sobre todo hoy en Venezuela. No pasan las tragedias, un fuerte temporal, un invierno, estuve viendo por ahí redes sociales, señalaban o daban cuenta de lo que había sucedido tras el incendio. La naturaleza no deja de sorprender a los hermanos venezolanos. 5:36 minutos, acá en el tema de los hechos violencia ayer, amigos oyentes, dos personas fallecieron en un ataque armado en el barrio San Agustín, otros dicen en el Centenario, muy ahí, muy cerca. Barrio Centenario de la ciudad de Manta, tres personas que se encontraban en una carpa conversando ahí en los locales de venta de equipos electrónicos, de vehículos, repuestos, hay talleres por esa zona. En ese lugar, tres personas fueron víctimas de un ataque armado. Tres personas, amigos oyentes, se reportaron anoche bala también en otro sector de la ciudad, pero no ha existido mayor detalle de esa información, amigos oyentes. Son las 6:36 5:37 minutos de en los estudios centrales de La Voz 1570. Así como les decía, se reportaron hechos de violencia ayer en el puerto Manabita. La selección, me dice por acá, perdió la selección. 5:37 minutos. Kélex Zavala, ¿qué tal? Buenos días.
1: ¿Qué tal, compañeros? Buenos días a toda la audiencia de La Voz 1570. La mañana bastante fría acá en el puerto Manabita. Gracias a Dios por permitirnos un día más ingresar a sus hogares sin necesidad de tocar la puerta, amigos oyentes de la radio. Tal cual usted lo decía, mi estimado Johnny, tal vez el día de hoy un poco triste, un poco decepcionado, será por lo ocurrido con la selección del Ecuador. Ya quedó ya fuera de lo que es el mundial de este año, amigos oyentes de la radio. Pero bueno, ustedes son los especialistas en fútbol. Más tarde, don Sosó y el otro compañero estarán detallando lo sucedido en ese encuentro futbolístico. Nosotros nos vamos un poco, oiga. Ayer justamente se recuerda que hablábamos de que habían ya días sin hechos violentos. Ahí está, en el barrio Centenario, don Johnny. Barrio Centenario, ocurrió ayer un hecho violento. Esto es justamente en la calle donde hay varios talleres y donde se dedican a lavar carros. Ahí esa asociación se la denomina Tigüinza.
0: Uy.
1: Allí justamente dos personas, uno murió en el instante, el otro fue trasladado al hospital de la ciudad, donde minutos después murió o perdió la vida. Ángel Lucas Flores, de 51 años, él fue la segunda víctima de este hecho violento. Él sí se dedicaba a lavar carros en el lugar. El otro ciudadano, Stalin Pinargote, este ciudadano fue el que perdió la vida en el lugar. Este justamente se encontraba en una silla allí conversando con las demás personas allí. Él muy poco se lo veía por el sector, amigos oyentes de la emisora. Aquí justamente el día de hoy circula, ya ascendemos a 254 muertes violentas.
0: No,
1: ¿ese mismo número lo tiene usted, don Johnny?
0: No, 256.
1: Tengo 56.
0: Yo. Ajá.
1: 256 muertes violentas en lo que va del año en el distrito Manta 13D02, amigos oyentes de la radio. Eso es lo que compete, hechos violentos, accidentes de tránsito, que esto sí no paran. Oiga, la noche de ayer el megaparque estaba full, bastantes personas ahí aglomeradas, la Flavio Reyes, esta situación. Lo que me gusta de los mantenses, de los ecuatorianos, es de que pese a tanta situación a nivel delictivo que se da en la ciudad, oiga, no le paran bola, la gente sigue en aglomeración, en situaciones, esto también puede traer algún tipo de riesgo, pero bueno, cada quien es dueño de sus actos. Como le decía, en accidentes de tránsito, un accidente se registró en el barrio El Pacífico, justamente casi por la salida a la vía antigua al aeropuerto. Allí una motocicleta con otra motocicleta, por no impactarse, perdieron pista y las dos se precipitaron a la calzada. Allí, como resultado, quedaron dos personas heridas. Una fue trasladada al hospital de Líes, la otra fue trasladada al centro de salud Manta para su atención más especializada, amigos oyentes de la radio. Por otro lado, en otro accidente de tránsito, esto ocurrió cerca de la Coca-Cola, otra vez, oiga, ahí justamente en el semáforo, una motocicleta y un vehículo tipo taxi también se impactaron de manera frontolateral. Allí el motociclista quedó gravemente herido, este fue trasladado también al hospital de Líes. Esto ocurrió anoche acá en la ciudad de Manta. Y la noticia que todavía sigue a nivel mundial, que es lo que está pasando en nuestra hermana República Bolivariana de Venezuela, justamente los grupos de rescate internacional ya empiezan a despedirse de las labores de rescate en el lugar, mas sin embargo aún han encontrado personas con vida. El día de ayer encontraron personas con vida también, pese a

0: con muy eficaz sonómetros, escáneres, para poder seguir encontrando personas. De la misma manera, una noticia que trascendió en lo que compete a redes sociales es de un policía queriéndose apoderar de un bolso donde había dinero en efectivo, dólares en efectivo. Justamente después circuló otro video que fueron detenidos por sus propios compañeros para las investigaciones correspondientes, amigos oyentes de la radio. El grupo de Bomberos Unidos Sin Fronteras de España, en su página oficial de Facebook, ya habría comunicado que las labores de ellos habían culminado y iban a proceder a retornar hacia su país. Y de la misma manera, los otros grupos de rescate, una vez cumpliendo su autonomía de 5 a 7 días, proceden también a retirarse del lugar. Las cifras de fallecidos siguen aumentando, las cifras de heridos siguen aumentando, muchas personas desaparecidas, era lo que indicaba el día de ayer en una rueda de prensa nacional que brindaba el gobierno de Venezuela, amigos oyentes de la radio. Si bien es cierto, acá en el Ecuador, más que todo acá en la ciudad de Manta, existen muchos, muchos venezolanos, los cuales también se mantienen a la expectativa de la información, de todo lo que ha ocurrido allá. Justamente, no sé si usted se miró en lo que son redes sociales, una adulta mayor que fue rescatada por el Cuerpo de Bomberos de Guayaquil, personal de acá, de nuestro país, la que hablaba cómo habría sido la intervención del personal para poder hacer su rescate, mi estimado Johnny Lucas. Eso es lo que compete información, Johnny. Más que todo, volvieron las muertes violentas el día de ayer. Esto ya nuevamente inquieta un poco a la ciudadanía, ya que existían varios días de paz acá en nuestra ciudad, amigos de la radio. Sigan ustedes, compañeros, con más noticias, más información a través de la número uno.
1: Sí, señor, la hora, la hora, la hora, la hora, la hora, la hora en el Ecuador. Que este nuevo día, que este nuevo amanecer, las 5 de la mañana con 45 minutos. Canta claro, está cabrero, está disgustado, canta claro porque perdió la apuesta el día de ayer. Él pensaba que Ecuador iba a tener una presentación decorosa en el Estadio Azteca, pero las cosas no salieron como él las pensaba. Y por eso está enfadado, está disgustado, canta claro. Que llegue esta mañana, día primero de julio. Llegó julio, pero no julio canto, sino el mes ya estamos. Día miércoles primero de julio, Freddy Alberto, mañana, mañana, mañana. Tú ya sabes que es mañana, ¿verdad? Ya tú sabes, como que. Ah, el día. Ah, ya. Ni yo ni Lucas sabe que es mañana.
2: Nah,
1: nada, dos es. Ah, ya es dos, ¿no?
2: Oye, uno mañana.
1: Estos andan por las nubes, no saben que mañana. Mañana es la mitad del año 20. 26 mañana es la mitad del año. Buenos días a todos.
3: ¿A qué hora? ¿A qué hora?
1: ¿A qué hora qué?
3: Tengo entendido
1: a las 12 del día.
3: Eso,
1: 12
3: sí.
1: Del día.
3: Yo le voy a preguntar a Johnny.
1: Johnny le dice que es el 30 de diciembre. 5:46. La hora 5.

0: la hora, a las 5 de la mañana, 47. Noticias, noticias, noticias. Dos fallecidos, las dos personas asesinadas a la tarde del día de ayer. Día martes 30 de junio del 2026. En el barrio Centenario de Manta fueron identificados como Stalin Remberto Pinargote Menéndez, de 48 años de edad, y Ángel Galo Lucas Flores, de 51 años. Pinargote falleció en el mismo lugar del atentado, es decir, allí en donde echaron plomo. Y Lucas, pero que no es Johnny Alberto, sino que otro Lucas, Ángel Galo Lucas Flores, falleció en un centro de salud. También hay un herido de 32 años identificado como José Junior P., quienes serían las víctimas del lamentable hecho ocurrido el día de ayer, en horas de la tarde, según el reporte policial. Las tres personas estaban en un local cuando llegaron elementos desconocidos en un vehículo y atentaron contra los presentes. Sacaron sus armas y empezaron pam, pam, pam, pam, pam, pam. Los cuerpos de los fallecidos fueron trasladados inmediatamente hasta el Centro Forense de Manta para los trámites de ley. Atenti, dos fueron los fallecidos, ya fueron identificados como Stalin Renferto Pinargote Menéndez, de 48 años, y Ángel Galo Lucas Briones, de solamente 51 años de edad. Las 5:41, la hora en el país.
1: 5:49 minutos, amigos oyentes. Atención, un adolescente de 16 años fue asesinado en los exteriores de una unidad educativa, esto en el cantón de Pedernales, amigos oyentes. Un ataque de sicario registrado la tarde de este día martes 30 de julio del 2026 causó conmoción en el cantón Pedernales de la provincia de Manabí. El hecho se dio pasado al mediodía en los exteriores de una unidad educativa ciudad de Pedernales, dejando llanto, dolor y muerte, amigos oyentes. Según información preliminar, sicarios a bordo de una moto llegaron al lugar durante la hora de salida de los estudiantes, abriendo fuego de manera inesperada. El sonido de las balas causó terror entre los estudiantes, profesores y padres de familias, quienes trataban de ponerse a buen recaudo. Luego de cometido el ataque, los criminales se dieron a la fuga con rumbo desconocido, dejando un adolescente muerto y al menos tres personas heridas. De acuerdo con información policial, la víctima mortal es un joven adolescente de 16 años de edad, identificado con las iniciales EAA, mientras que los heridos son una menor de 14 años de edad, un niño de 6 años de edad y un adulto de 42 años, quien sería un taxista que estaba en la zona. Personal de la DINASEC, Dirección Nacional de Investigación de Delitos contra la Vida, Muertes Violentas, Desaparición, DINASEC, acudieron hasta la escena del crimen para dar inicio a las investigaciones. Durante la pericia, el cadáver del menor de edad quedó tendido en el ingreso de la unidad educativa. Posteriormente fue trasladado al centro forense. Al momento, las autoridades no han determinado las causas del ataque de sicarios en Pedernales. Ni siquiera, amigos oyentes, si la víctima era un blanco directo de los delincuentes. Pese a las labores investigativas, no se han reportado personas detenidas, dice la información. En medio de la violencia en el Ecuador, los menores de edad se han convertido en una presa del crimen organizado. No solo han sido víctimas colaterales de ataques armados, sino también son captados para cometer actos ilícitos, dice la información. Un adolescente de 16 años de edad fue asesinado en los exteriores de una unidad educativa en Pedernales. 5:52 minutos.
0: Señores, 5 de la mañana con 52 es la hora para la gente que se levanta tempranitititito, los amables oyentes. La gente que escucha la emisora en otros sectores del Cantón Manta nos escuchan a través de las plataformas digitales. Buen día, buen día, buen día. La gente que el extranjero, hermanos mantenses, hermanos maravitas, Miriam Santana. ¿Qué tal? Buen día allá en Chile con toda la familia. Escuchando la emisora, escuchando las noticias de Manta, Margarita, Margarita Reyes, le habrá pasado el chuchaqui a Margarita. Le habrá pasado ya el chuchaqui a Margarita. Dice que lo festejó en grande el día de su cumpleaños número 16. 5:53, la hora para seguir informando novedades, señores. Noticias militares ejecutaron una persecución en el sector de Ciudad Jardín, allá en el Cantón Pedernales, pero aquí mismito en Manabí, tras el actuar de tres menores quienes decidieron correr apenas vieron la presencia de los milicos. Ellos fueron neutralizados y durante el registro se decomisó un arma de fuego, atento, una pistola marca Taurus, dos alimentadoras, 14 municiones calibre 9 milímetros, tres ciudadanos aprehendidos de nombre, atentos, son menores. Como decía un amigo colombiche, son pelados todavía sus nombres. Luis L, Eric N y Jairo L. Los ciudadanos menores de edad aprehendidos y las evidencias fueron entregados a las autoridades competentes para el procedimiento legal correspondiente. Repetimos, atentos militares ejecutaron una persecución en Pedernales y capturaron a tres pelados. 5:55 la hora nacional.
1: 5:55 minutos, saludos cordiales. ¿Qué tal, Argentina Miele? Buenos días, Eugenio Mendoza. Ya en sintonía de la estación, allá los amigos en Comedor Keila, en la calle 12 y avenida 14, allá Barrio Santa Marta, la señora Jenny Mendoza, ¿qué tal? José Mendoza de Mera, amigos oyentes, ¿qué tal? Buenos días, por allá está Pitolita también. Atención, dice, un taxista fue atado y despojado de su vehículo en Manta tras un asalto que sufrió. Un taxista fue víctima de un asalto donde le robaron un vehículo o su vehículo y lo dejaron atado en unos matorrales. Un nuevo caso de inseguridad afecta al gremio de los taxistas en la zona de Manta. El conductor tomó a dos jóvenes frente a la playa de Murciélago. Uno los apuntó, más concurrido de la ciudad de Manta. Apenas se subieron al vehículo, los pasajeros le apuntaron con un arma y lo obligaron a conducir hacia la vía Puerto Aeropuerto. El trayecto terminó en el redondel de la parroquia Colorado de Montecristi. Allí uno de los individuos aplicó, amigos oyentes, una llave en el cuello del taxista, quien perdió el conocimiento. Al despertar se encontró en el campo desolado en medio de la maleza, con las manos y los pies atados. Los asaltantes se habían llevado sus celulares y el vehículo. El taxista relató que mientras estaba custodiado se percató de la presencia de otros dos integrantes de la banda. Los individuos lo vigilaron durante aproximadamente 40 minutos antes de marcharse. En ese momento el conductor logró desatarse, pidió ayuda y descubrió que estaba en el sector de los Corrales de Montecristi. Hasta la fecha no ha recuperado su vehículo. Este tipo de asaltos a taxistas representa una modalidad preocupante donde delincuentes aprovechan la confianza inicial del servicio para cometer robos con violencia. La zona conformada por Manta, Montecristi y Jaramillo ha registrado diversos incidentes de robo de vehículos y agresiones a conductores de transporte público en los últimos meses. Estos hechos se suman a otros reportes de extorsiones y asaltos en la vía principal, lo que ha generado alerta entre transportistas y autoridades locales. La Policía Nacional continúa investigando y este y otros casos similares con énfasis en la recuperación de vehículos y la identificación de los responsables. No se han proporcionado detalles adicionales sobre la atención específica en este caso para preservar el curso de las investigaciones. Amigos oyentes, taxista fue atado y despojado de su vehículo en un asalto en la ciudad de Manta.
0: ¡Ay! 5:58 minutos. 5:58 la hora, levantarse, restaurar.

0: Hay que trabajar en esta jornada. Atento a pistola. Activarse también. En este día hay que camellar. Hay que tener listo el producto para atender a la clientela. Allá en Restaurante Keila, ¿qué tal? Muy buenos días. La gente que se activa en este nuevo día, en esta mañana.
1: ¡Despierta! ¡Allá! ¡Buenos días, Ecuador!
0: Las 5:58, noticias. Y atención, la policía detuvo a un hombre de 32 años que se hacía pasar por policía. La noticia salió ayer, ¿se acuerdan? Ha recorrido el mundo, el arresto ocurrió la mañana del día lunes en GPJ, Jipijapa, más conocido como la Sultana del Café, según información revelada. El nombre es Alex Manuel y tenía una cuenta de TikTok con aproximadamente 16.500 seguidores. Atento, Freddy Kelly, que esto te interesa. Esta noticia a ti te interesa. Atento, Johnny Lucas, a ti también te cae como anillo al dedo. Tenía 16.500 seguidores en las redes sociales. Publicaba fotos en donde utilizaba herramientas de inteligencia artificial para alterar su imagen y simular que era parte de operativos de las fuerzas del orden, como la Policía Nacional. Y con la inteligencia artificial, el pana no era muy guapo que digamos, pero con la inteligencia se ponía pintero, salía con fotos, sin camisa, se le veían los cuadritos en la parte abdominal, lo cual llamaba mucho la atención de las mujeres a quienes las estafaba, indica la nota. Con esa identidad falsa y atractiva generada por las computadoras y la tecnología, buscaba ganar credibilidad para luego estafar a sus seguidoras y pedirles dinero. Sin embargo, su mentira quedó al descubierto durante su detención, ya que los policías que lo detuvieron comprobaron que su aspecto físico era falseta y que era totalmente diferente a lo que se veía en las fotos. Quiere decir, mi abuela y era que decía que era puro buche y pluma. Su aprehensión se produjo tras una llamada a emergencias del ECU 911, que tú los llamas a las 9 y llegan a las 11. Una ciudadana denunció que el sospechoso estaba persiguiendo a la sobrina de 18 añitos hasta la Universidad Estatal del Sur en Manabí. Al llegar al lugar, los verdaderos policías lo atraparon, aunque este llevaba puesta ropa igualititititita a la que usan los grupos especiales de la policía. Las autoridades no le comieron el cuento y lograron comprobar que este era un impostor. El coronel Hugo Amore, jefe de la policía en la zona, explicó que este hombre ya registraba denuncias previas por intimidar a otras personas. La mañana del día de ayer, martes, la fiscalía solicitó que se inicie un proceso penal en su contra por el delito de usurpación y simulación de funciones públicas. Y el caso ya está en manos de un juez. Cuando lo atraparon, y hay un video en la página de Radio La Voz, puede ver el video. Le decían, quítate la ropa. Oye, se sacó una camisa, dos camisas, tres camisas, cuatro camisas, cinco camisas, seis camisas. Y es que el man era puro trapo para verse musculoso.
2: Más gordo Freddy Kelly,
0: esta es la solución. Mira, te pones bastante strap. No, primero con la foto y
2: una cuenta TikTok.
0: Con la IA te ponemos guapetón, porque el man impresionaba. Hay unas fotos publicadas y tenía pinta. Oye, salía la barriga cuadrito como esos musculosos que van a los gimnasios y las chicas ahí con cara de bobertas.
3: Se babiaban.
0: Se les rompían los elásticos del calzón. Oye, se babiaban, veían tremenda pista, pero el man era bien feo, con eso te digo todo.
2: Más guapo que mi amigo.
0: Así que si quiere, don Johnny Lucas, puede hacerse una foto también con la Yapo y sale pintero. Y la gente va a decir.
2: A mí me conocen
0: así. Y la gente va a decir, ¡ay, Lucas!
3: Y con ese corte de cabello. Sí, mira ese corte de cabello especial.
2: Le sale natural eso.
0: Oye, ¿dónde le cortaron el pelo? No los denunció, ¿no?
2: No los ha querido denunciar.
0: Entonces, con este ciudadano que cogieron puro trapo, cayó preso. Era más feo que un dolor de muela. En la fotografía está la realidad versus lo que hacía la tecnología. La hora, señores, atento al tiempo, el tiempo, el tiempo. El tiempo nacional que informa la voz del pueblo. Por favor, diga usted. Y las 6 de la mañana con 4 minutos, 6 de la mañana con 4 minutos, la hora nacional.

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1: Desayúnese con las noticias en este nuevo mes, este primero de julio.

0: Buen día, buen día, buen día. Levantándose que esta nueva jornada siempre con el ánimo arriba.
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0: Sí, señor, agradecido con el bendito creador Taitita Dios por un día más de vida, aunque con sueño, porque casi a las 11:00 acabó ese partido ya. Para mí eso es mala noche ya. Con sueño, pero aquí estamos, con el ánimo siempre arriba, con la energía, agradeciéndole al bendito creador que me permite estar junto a los mantenses, la gente que escucha la emisora en distintos sectores, aquí en Manta. Buenos días a todos. Sí, señor, y que viva Manta, carajo. Nosotros ya volvemos, ya regresamos en La Voz del Pueblo, la número uno.

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0: las 6 de la mañana con 14. Las 6 de la mañana, 14 minutos, la hora. La hora nacional. En este nuevo día, en esta jornada, la hora. 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
1: 6:15 minutos, amigos oyentes, atención, una mujer fue abusada por una banda de roba vehículos en la estancia de Las Palmas del Cantón Montecristi. Amigos oyentes, atención, en el sitio de la estancia Las Palmas de Montecristi existe una banda que roba motos, carros y que habría cometido abuso sexual contra una mujer. En la Fiscalía de Manta existen aproximadamente 9 denuncias de víctimas de robos de vehículos en esa zona y cuyos relatos coinciden. La noche del 22 de junio del 2026, una familia vivió momentos de terror cuando cayó en manos de una banda una mujer que viajaba con su padre, un adulto mayor y su hija menor de edad. Fue interceptada por 4 vehículos. Los delincuentes los obligaron a descender, los trasladaron hasta una camioneta y los despojaron de sus pertenencias. Posteriormente los llevaron a un cajero automático para exigir el retiro de dinero y le vaciaron las cuentas. La pesadilla continuó en el sector apartado, donde 2 de los implicados abusaron sexualmente de la mujer en presencia de su padre y de su hija. Tras varias horas retenidas, fueron liberados en la parroquia Colorado, desde donde regresaron en un taxi a Puerto Viejo. Al día siguiente, la víctima recuperó su vehículo y presentó la denuncia en la fiscalía. La afectada ha reportado posteriormente intimidaciones por parte de los individuos, lo que ha generado temor por su seguridad y la de la familia. Este caso se suma aproximadamente 9 denuncias registradas en la Fiscalía de Manta por robos de motos, vehículos en la misma zona, con relatos que coinciden en el mismo modus operandi. Los asaltos ocurren principalmente en la vía Montecristi, Puerto Viejo, Estancia de Las Palmas, donde existen 2 muros rompevelocidades que son aprovechados por los delincuentes. Las víctimas describen cómo los individuos actúan de forma coordinada, utilizando varios vehículos para bloquear el paso y reducir el riesgo de fuga. En mayo del 2026, 2 motociclistas fueron golpeados con arma en la cabeza y despojados de sus vehículos en el mismo sector. Otro caso involucró a un conductor de un tráiler que transportaba cilindro de gas. 2 camionetas le cerraron el paso. Los asaltantes vestían uniformes similares a los de la policía. Se robaron el camión y dejaron atado al conductor en la vía o en una vía desolada. Las denuncias se han presentado principalmente en los meses de enero, febrero, mayo y junio del 2026, lo que evidencia el tiempo en el que esta banda viene actuando en esta zona. En las denuncias se detalla que luego del robo de vehículos, los asaltantes se ponen en contacto con las víctimas y exigen dinero para devolver los bienes. Vecinos y usuarios de la vía han solicitado de manera pública la intervención urgente de la policía y fuerzas armadas para desmantelar esta agrupación y reforzar los controles en Estancia Las Palmas y tramos cercanos. Hasta el momento no se han reportado detenciones específicas vinculadas directamente a estos casos. La Las autoridades judiciales y policiales continúan recabando evidencias, incluyendo testimonios y análisis de las escenas. Expertos de seguridad vial recomiendan a los conductores evitar viajar en la noche por una zona cuando sea posible mantener comunicación con familiares o aplicaciones de rastreo y reportar cualquier tipo de sospecha inmediata, amigos oyentes. Atención, amigos oyentes, una banda de robacarro y vehículo en Estancia Vieja, amigos oyentes, abusó de una mujer. 6:19 minutos.
0: La hora, las 6 de la mañana con 19. Juan Pablo, buenos días allá en su vivienda, Juan Pablo, amaneciendo ya en este nuevo día, Juan Pablo y la Gaby preparándose para una jornada más, un día más de camello, un día más de trabajo. Hoy es miércoles, primero del mes número 7, primero del mes de julio, las 6 de la mañana con 20, 6 con 20, la noticia del día es lo ocurrido en Pedernales, donde un estudiante de 16 años fue asesinado afuera de un colegio. Los sicarios se movilizaban en moto. Además, tres personas habrían resultado heridas y ya dimos a conocer este detalle. Un estudiante de 16 años fue asesinado a tiros la tarde del día de ayer en los exteriores de un colegio en Pedernales. Aquí en Manabí, como decía la abuela, el ataque ocurrió alrededor de las 13 horas, 1 de la tarde. El ataque también dejó a tres personas más heridas de impactos de arma de fuego. La balacera se registró cuando decenas de alumnos ingresaban y salían del plantel educativo. Entre los heridos está un taxista de 42 años, una adolescente de 14 y un niño de 6 años de edad, quienes fueron trasladados a distintas casas de salud para atender las heridas. De acuerdo con información preliminar, los atacantes se movilizaban en una motocicleta y tras cometer el crimen huyeron del lugar mientras la policía se activó, indica la nota de prensa, e inició las investigaciones. El cuerpo del joven quedó tendido afuera de la unidad educativa entre el 1 de enero y el 17 de junio. La cifra de asesinatos aquí en Manabí ya supera las 530 víctimas, indica una nota de prensa. Y una vez más, los menores de edad son las víctimas. Las 6 de la mañana con 22, la hora. Las 6 de la mañana con 22, el tiempo nacional, que informa la 1570, la número 1.

0: Mira, 6 de la mañana con 22, 6 de la mañana, 22, son las novedades más sobresalientes en lo que tiene que ver a la crónica roja, adicionándole a esto lo ocurrido aquí en Manta, que el día de ayer sí hubieron hechos violentos que cobraron la vida de un par de personas, una en el acto allí mismo, en el mismo lugar donde se cometió el atentado, y la otra posteriormente en una casa de salud al no poder superar la gravedad de las heridas. Son las 6 de la mañana con 23. ¿Cuántos dijo que iban ya en el distrito?
1: 256.
0: Arribamos a la mitad del año con 256 muertes violentas. Así lo dicen los números estadísticos, así lo dicen las cifras que se van guardando día a día, y por ahí se escapan algunas. Por ahí se pueden escapar, se pueden haber escapado en lo que va el año. Póngale que se hayan escapado unas 7. Porque hay casos en donde van a los hospitales y de allí ya no se sabe nada. Ya no se sabe nada. La mayoría de estos casos, la mayoría, yo creo que un 90% son cuantificados porque quedan prácticamente sin vida inmediatamente después del atentado. Y ahí lo suma usted rapidito, súmele uno más, dos más, tres más. Pero en otros casos se pierde la cuenta. Son las 6 de la mañana con 24. 6 de la mañana, 24 minutos en La Voz del Pueblo.
1: La pregunta que me hacían ayer alguien, me decían, y los militares, los 3.000 que llegaron,
0: yo no
1: están
0: sé.
1: Patrullando, ¿dónde
0: yo
1: están?
0: No sé. A mí no me pregunte, porque usted sabe que yo no soy muy crédulo.
1: Le estoy diciendo.
0: Y he dicho clarito, y aunque no le guste, acabo teniendo la razón.
1: Acabo teniendo la razón. Más, yo le digo, no los he visto nomás algunos por ahí que...
0: No, usted sí lo vio en una foto, sí, y usted sí exhibió hasta la foto.
1: Sí, claro, cuando bajaron del área, pero me refiero a las calles, a los operativos que deben realizar.
0: Oiga, ¿qué se le hace tan difícil de creer cuando se le dice algo de que todo esto es para la foto, nada más?
1: ¿Ya
0: por qué? ¿Un golpe publicitario? Nada más. Mire, yo le voy a hablar de esas donaciones que van a Venezuela. O sea, lamentablemente en el Ecuador nos hemos acostumbrado...
1: La que recogió la cobración.
0: Nos hemos acostumbrado a eso y hay mucha gente que da credibilidad a aquello. A mí no me gusta vivir rodeado de la mentira. Yo tengo que decir las cosas como son. Aquí estamos hablando del tema de la seguridad. Y usted, le han preguntado a usted...
1: Me han preguntado ayer.
0: Usted no sabe ni qué decir.
1: No decirle porque no los veo tampoco. Veo cada vez que llegan a los hechos de violencia ya con el reporte.
0: Ahí afortunadamente...
1: Ahí llegan.
0: Mire, yo en algo me parezco a Freddy Kelly. Yo en algo me parezco
1: igualito, a Freddy. Igualito, parecen gemelos.
0: A Freddy Kelly se los ponen y él está consciente de aquello. En cambio yo acá, anuncian algo y yo estoy consciente de que todo eso es mentira. Y lo digo y repito, usted a veces hasta se disgusta, pero es la realidad.
2: Claro, la a veces... perdón, sorry please. A veces es bueno aceptar la verdad, pero a veces hay otros que no...
0: Los que les gusta vivir engañados.
2: Exactamente.
0: Le dicen, oye, ¿tu mujer? No,
2: que va a no querer. Lo creo.
0: Ella
2: no
0: me quiere, sí. No creo.
1: Ella me es fiel.
0: No, ella me adora. Sí, cuando yo llego me da mi caldito de fideo, dice. Ella me quiere. 6 de la mañana, 26, 6 de la mañana con 26. El tema de la falta de seguridad es un tema muy recurrente, muy notable.
1: Y siempre va a estar ahí como...
0: Y es el mejor instrumento que tiene el Estado Central para mantener a mucha gente esperanzada. Porque eso se vende claro. Mire, esto es como cuando usted se imagine que está en el desierto y se va a poner un negocio para venta de Coca-Cola. No importa que sea dañina, la gente le va a comprar. Está en el desierto y la gente va a necesitar. Acá es igual, como hay hecho delictivo, el gobierno ofrece, ofrece y ofrece, y hay gente que cree. Yo particularmente no. ¿Por qué le digo? Porque no los veo, porque no se siente, porque su efecto no lo veo aparecer. Porque del 100%, el 90% para mí es solamente una especie de actuación. Le iba a decir lo de las donaciones a la hermana República de Venezuela. Yo ya lo comenté aquí desde que salieron los bomberos rescatistas. Desde que salieron los bomberos rescatistas, ellos pedían permiso, porque tiene que ser así, tienen que solicitar que la Contraloría autorice también su salida, el mismo gobierno, porque son entidades que tienen que ser controladas. Eso es normal.
1: De control.
0: Pasaron un día pidiendo una autorización y no se las dieron. Bueno, ya después les digo, ya también vaya. Pero los titulares que aparecieron en la prensa es de que el gobierno envía ayuda a Venezuela. Y eso es la autonomía de ellos, la buena voluntad, las ganas de tratar de ayudar.
1: Imagino que hasta los costos salieron de las instituciones.
0: Ahora, usted puede ver en la prensa que el gobierno está mandando ayudas a Venezuela. Pero no es el gobierno, te pidieron a ti, pues. Se han establecido puntos de donación. Somos los ecuatorianos los que estamos mandando. Pero vea los titulares. Revisen los titulares. Esto es igualito al caso de los militares de lo que usted me estaba hablando. Repito, pero hay gente que le encanta vivir engañado. Y eso no puede ser así. El otro día vi una propaganda de una institución del gobierno en donde ellos decían: todos los días vamos a mandar un avión a Venezuela. Claro,
1: no,
0: pues.
1: No he visto yo todos los días. Bueno, al menos.
0: Claro, la pues. Porque los ecuatorianos están donando en todos lados. Los ecuatorianos que son bondadosos, porque nos caracterizamos por eso, están haciendo sus donaciones. Están haciendo sus donaciones y, lógico, llenan a diario a la final un avión, pues, en todo el Ecuador. O quedan para dos aviones y todo lo demás. Pero no es el Estado, no es el gobierno. No es el gobierno el que te está entregando.
1: Entiendas, entonces.
0: No te, es, así está en la fotografía, pero véalo usted mismo. Yo le creería, ¿sabe qué? Cuando me dicen que el gobierno entra, yo le creería que digan, chuta, bueno, el gobierno destina, incautamos un banano acá con droga, sáquenle la droga y todo ese banano, mándenmelo a Venezuela, por ejemplo.
1: Y aún así no es ecuatoriano, pues producto de una incautación. O sea,
0: pero
1: no,
0: ya, ya pertenece al país, pues. En cambio acá, la ropita que usted entrega, el agüita que usted entrega, o el Estado, usted ha escuchado que ha levantado algún proceso para comprar 1,000 cajas de agua o 1,000 bidones de agua para mandar. No lo he escuchado. Mire, dice: Ecuador envía 14 toneladas de ayuda humanitaria a Venezuela tras los terremotos. La campaña nacional reunió miles de donaciones clasificadas para garantizar apoyo logístico. Las Fuerzas Armadas del Ecuador informaron sobre el envío de la ayuda a Venezuela a los terremotos registrados el 24 de junio. La emergencia motivó una respuesta del gobierno nacional. ¿Qué es el gobierno? El que respondió, dice. El que respondió para enviar ayudas a Venezuela. La Secretaría Nacional de Gestión de Riesgo comunicó que el gobierno nacional llevó a cabo la primera jornada de donaciones. Esta iniciativa reunió aportes ciudadanos, empresas privadas, universidades, organizaciones sociales, emprendimiento e instituciones públicas. La primera jornada nacional de recolección finalizó con la recepción de 731.616 bienes, según el reporte emitido por la Secretaría Nacional de Gestión de Riesgo el 29 de junio. Durante esa etapa, la campaña recibió 2.111 donaciones. Las 6.32, la entidad detalló que el mayor volumen de producto corresponde a agua potable embotellada, considerada como uno de los insumos prioritarios. Dentro del llamado nacional de ayuda también se recolectaron artículos de higiene, alimentos no perecibles, carpas familiares, colchones, colchonetas, sábanas, mosquiteros, cepillos, pasta dental, jabón de tocador y ropa, pañales desechables, toallas sanitarias, toallas húmedas y de baño, alcohol, bidones, baldes, para almacenar agua, utensilios básicos de cocina, no desechables. La Secretaría de Riesgo señaló que el personal técnico clasifica, verifica y embala todos los productos antes de su traslado. A medida que avanza la ayuda humanitaria, 108 rescatistas del Cuerpo Bomberos de Guayaquil y de Quito permanecen en territorio venezolano. Estos equipos realizan labores especializadas de búsqueda y rescate estructuradas y coordinadas por el gobierno nacional. Para la Yapa, 6:33 la hora. La hora en el Ecuador, las 6:33, 6:33.
1: Abogado, corríjame algo, usted siempre lo hace, corríjame algo. Los gobiernos o los amigos de Venezuela, progresistas, han enviado ayuda. Me refiero a los líderes, ¿no? No he escuchado, por ejemplo, no he visto, y tampoco me he dado la tarea de buscar así exhaustivamente mensaje, por ejemplo,
0: no le logro entender todavía.
1: O los movimientos progresistas, si sabe que, digamos un ejemplo acá en
0: Ecuador. Usted quiere hablar de Correa. Directamente.
1: Quiero hablar de los gobiernos progresistas, pero pongo el ejemplo de Ecuador. Por ejemplo, el movimiento Alianza País. Es un movimiento progresista.
0: Estamos hablando de gobierno.
1: Por eso le digo, movimientos, porque siempre ellos tienen una estructura. Sí, vamos con, digamos, se reúnen nuestras bases. Vamos a hacer una campaña para ayudar a los hermanos venezolanos.
0: ¿Pero qué puede dar tu movimiento? Movimientos, no son entidades del Estado. Pero
1: pueden hacer una campaña también como para solidarizarse con ellos. Porque tienen una tendencia o ideología.
0: Don Lucas.
1: Bueno, mi forma de pensar, por eso le estoy diciendo.
0: Yo entiendo que su ánimo es incomodar. ¿Cómo? A ver, le voy a poner un ejemplo. Vamos a agarrar a la asambleísta Paula Cabeza de la Revolución Ciudadana. Usted lo que quiere escuchar es que si la Revolución Ciudadana está mandando cosas a Venezuela. Eso es lo que usted
1: no
0: quiere.
1: No solamente
0: escuchar.
1: Acá, sino ya le capté. A nivel de continente también.
0: No, ya le capté. Ya no se esfuerce tanto, que ya me di cuenta de cuál es su intención. Y le voy a poner como ejemplo. Y yo sé que hay oyentes muy inteligentes. Supongamos que vamos a poner el bloque de la Revolución Ciudadana.
1: Sí, digamos así ya.
0: Hacen una donación. ¿A quién le entregan en primer lugar? ¿Cómo hacen llegar aquello hasta allá?
1: Pero como cuerpo de asambleísta pueden solicitar.
0: ¿Cómo no? Yo le estoy preguntando, ¿cómo hacen llegar eso allá? Si le doy al gobierno, el gobierno va a decir, es el gobierno que le está entregando.
1: Abogado, pero no le ponga pero al pero, voy a redundar.
0: Yo le voy a hacer una pregunta a usted. ¿Qué ha regalado su presidente, Daniel Noboa?
1: Nada, pero usted no puede ver la viga en el...
0: Ahora, si usted habla de gobierno en general, Colombia ha trasladado rescatistas, México ha trasladado gran cantidad de rescatistas.
1: No se vaya por otro lado, no hablé de gobierno, hablé de tendencias. Acá, digamos,
0: el bloque progresista.
1: Digamos, me desprendo, de un día de sueldo. Vamos a comprar y vamos a enviar, no a través del gobierno, pero sí hay canon correspondiente. A lo mejor allá hay grupos también que puedan hacer llegar. Me refiero que también se solidaricen con el hermano.
0: Otra vez la obligación moral de aclararlo una vez más. Así como la vez pasada andaba usted apurado, que zapatos, trapos, calzón y todo eso, que hay que recoger, tengo que decirle que ahorita no es el momento tampoco para aquello. Ahorita están atendiendo la emergencia sanitaria. Acabo de leerle lo que ahorita están requiriendo. Me imagino que habrá oportunidad en donde no solo del Ecuador, de cualquier lado dirán que van a entregar, no sé, un día de sueldo, no sé. Pero habrá su debida oportunidad para que aquello se dé. Yo creo que ahorita no. Si usted quiere satisfacer
1: un pronunciamiento, tampoco no sería tan malo, ¿no?
0: No. Hay gente que le gusta hablar y tomarse fotos y no hacer nada. Yo creo que ya en estas alturas ya no se trata de aquello. Eso como que digo, ay, yo estoy preocupado por mis amigos venezolanos. No, si uno quiere actuar, tiene que actuar directamente. ¿Para qué pronunciamiento? ¿Para qué? Actúe, si puede, ojo, si es que puede actuar. Y por eso le ponía el ejemplo, como que los asambleístas digan, nosotros queremos enviar, ¿a quién le entregan? Tendrán ellos que fletar un avión y eso ya cuesta un ojo de la cara y la mitad del otro. O sea, es mucho más complicado. Si aquí en el país se hubiera promulgado la unión de la patria. Pero usted más que todo sabe que aquí hay grupos divididos. Aquí usted sabe que hay grupos divididos. Fuera diferente, porque no importa quién esté de gobierno, que si un bloque que no está de acuerdo con el gobierno reúne y dice: gobierno, aquí está, este es nuestro aporte, como izquierdistas o como le quiera llamar usted, como progresista o como oposición, allá perfecto, se les hace llegar. Pero eso no va a ser posible. Capaz que le ponen hasta tres cucarachas en las cajas que llevan. ¿Y sabe qué dicen?
1: Es mal pensado.
0: Los progresistas están mandando atunes rodeados de cucarachas. Hermano, usted lo conoce, no sea cojudo, pues. No se haga el loco, ya usted es un hombre viejo, ya. Repito, mientras aquí se siga manteniendo esa mentalidad, mientras aquí se fomente el odio, ¿usted cree que las cosas van a fluir con buena intención? Porque si hubiera buena intención,
1: cuando
0: si hubiera buena intención, yo creo que el Estado ecuatoriano ya se hubiera hecho presente. A ver, esto es una donación como Estado. Lo único bueno que creo que está haciendo el Estado es facilitando, a ver, las aeronaves, esas cosas. Pero los que están entregando los donativos son los ecuatorianos. Es el pueblo ecuatoriano el que está entregando el donativo que se está yendo a la República de Venezuela. Que los mismos venezolanos indican, y debe haberlo escuchado usted, no nos manden ropa, no nos manden zapatos, no manden nada de esas cosas, que eso no se necesita ahorita. La gente ahorita, ¿qué es lo que necesita? ¡Ataúdes! ¡Cajas mortuorias para enterrar a sus muertitos! ¡Medicina! ¡Agua! ¡Mascarilla! ¡Herramientas! Es lo que la gente está pidiendo. Lo otro vendrá mañana, pasado. Habrán organizaciones, no solamente políticos, tal vez hasta privados, que con la bondad que caracteriza el ecuatoriano digan: bueno, deme un día de mi sueldo. Algún jefe venezolano, alguna empresa, le va a proponer a los trabajadores: colaboren cada uno con $5, por ejemplo. Pero ya reúnen $1,000. Y también tienes que garantizar cómo llega eso, pues. Y si se lo doy a Johnny Lucas, Johnny Lucas desaparece en el camino. Tienes que garantizar cómo llega eso allá. Y si allá llega y lo agarran los militares, como los han grabado en video con unas fundas de billetes y tanta pendejada. También tienes que buscar garantizar de que tu regalo, tu bondad, lo que tu corazón te dicta que hagas como una acción de buena fe, llegue donde quiere llegar. Llegue donde quiere llegar. Y oportunamente creo que sí se van a dar. Mire, faltan muchas naciones que todavía no se han hecho presentes. Sí. Tal vez no tienen, ojo, tal vez no tienen cuerpos de socorristas, todas estas cosas, tal vez no las tienen. Pero tal vez están programando a hacer donativos de otra naturaleza. Como insumos básicos, no sé, cómo trasladar equipos médicos, no sé, que todos estos son los problemas que todavía están teniendo en Venezuela. Ayer hubo una declaración de dirigentes del gobierno de Venezuela. Ellos ya hablan de 10.000 muertos promedio, no que han encontrado, sino los cálculos. Por aquí estaba la grabación, de ver si la tengo a la mano, creo que se me trastocó. Yo
1: el último reporte que vi de las personas fallecidas ya superaban los 2.200. El último reporte que vi, eso fue la tarde de ayer.
0: ¿De qué cosa?
1: Los fallecidos.
0: ¿Cuántos?
1: 2.200 decían. El número.
0: Sí, creo que estaba sobre 2.000. No tengo el número exacto, pero estaba. Sí. 2.200, ¿cree que ese que subió una barbaridad? Porque estaba por 1.700
1: y pico, claro. Yo le había dicho aquí. Y después no le digo, eso veía, no sé, en un medio, era medio digital. No era medio de como CNN, que siempre también están difundiendo la información. Otros medios tradicionales.
0: Esos son los que ya están cuantificados.
1: Exactamente.
0: Que ya aparecieron, que ya están allí. Uh-huh. Pero lo de acá hablaban es lo que se prevé.
1: Hablaban de las 10.000 bolsas que estaba enviando la ONU.
0: Mira, aquí hay un dato directo. Cadáveres. Hace 50 minutos. 1.943 la cifra de muertos.
1: Bueno,
0: y 10.571 los heridos tras el doble terremoto. Hace 59 minutos han subido.
1: Esas son las cifras oficiales.
0: Viene de las oficiales. Que las oficiales, yo
1: no le creo. Usted no clarito. Le cree a las oficiales.
0: Yo me mantengo clarito.
1: Usted duda de la.
0: ¿Y por qué voy a echar el rabo para atrás? No, directamente tengo que decirlo. Yo no creo en esas cifras. Porque a mí me hablan de casi 200 edificios caídos. Usted solo póngale 100 por edificio. Uh-huh. Y va a ver que va a sacar un número. La Organización Mundial de la Salud habla de un posible brote.

0: ecuatoriana, quienes sí brindaron la oportunidad de que se trasladen de manera gratuita a su país de origen. Tras su arribo, los compatriotas recibieron atención médica y acompañamiento estatal por parte de funcionarios ministeriales. Eso es lo que yo creo. Según los protocolos de salud establecidos, este grupo completa un total de 9 evacuados por la Cancillería, la cual mantiene activo un formulario del registro oficial de futuras asistencias. Mire, 9 evacuados por la Cancillería, pero si allá no hay Cancillería, ya no hay consulado, Ecuador, ya no hay nada de eso, no entiendo cómo es que hacen magia estos muchachos. 6 de la mañana con 44, ese es el tema con lo que ocurre en la República de Venezuela. En tanto, al tema de los damnificados y de las víctimas. Ayer subí un video en la página de La Voz Informativa, la gran cantidad de ataúdes, de cajas, de cofres mortuorios, de cofres mortuorios que se están apilando allá, que la gente está donando. Creo que hay una empresa que está dedicada a hacer cajas masivamente, porque las van a necesitar. Escuchaba protestas también de un grupo de venezolanos,
1: ciudadanos,
0: porque el Estado venezolano que agarra a los muertos y quiere meterlos a una fosa común.
1: Eso se anunció o se denunció también. Incluso se han perdido hasta cadáveres o personas que han fallecido en los centros de salud. Familiares ya lo tenían visto, todo. Posteriormente se han anunciado fallecidos y se han perdido los cadáveres. También escuché el drama de una familia que su hijo había estado hospitalizado grave. Le dijeron que había fallecido, pero no está el cadáver. Dramas así se están viviendo en Venezuela en este momento tan crítico para esta hermana
0: República. Bien complicado. Son las 6 de la mañana, 45, señores. El tiempo nacional. La hora que le informa la voz del pueblo en este amanecer, en esta mañana, las 6:46, 6 de la mañana, 46. Aquí está tu canción, Freddy Kelly. Ya regresamos con más novedades informativas en esta mañana. El macho menos. Qué tremendo macho, mira.
2: Tremendo macho, ese puro macho. Trapo.
0: Ponte 10 camisas para ver si te pareces al policía hippie japa. 6:46, ya volvemos.

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0: 59 minutos ya, amigos oyentes, en los estudios centrales de La Voz 1570, temas locales, amigos oyentes. Hay varios hechos que se están dando acá en la ciudad, sobre todo el tema de la recolección de basura. Según moradores, está tardando la llegada de los vehículos recolectores hacia los puntos asignados y las horas señaladas. Eso causa malestar en algunos sectores como Barrio Santa Marta, Cristo Rey, también reportaban el día de ayer. O sea, hay un problema, a lo mejor de vehículo, a lo mejor de tiempos de coordinación de los recolectores. 6 de la mañana, 59 minutos, amigos oyentes, en esos temas que tiene que ver con la recolección de desechos en la ciudad de Manta. Son las 6 de la mañana, 59 minutos. 6:59. Ya me quiero ir, dice don Freddy Kelly por acá. Sí, ya me quiero ir. Oiga, no, por nada. En el tema local, también en el tema político, ya como hemos venido señalando, hemos venido hablando, el día de mañana ya los movimientos, los partidos políticos deben de finalizar todo este tema de las primarias. No ha habido mucha difusión, son pocos los movimientos o partidos políticos que han dado a conocer que han realizado primaria. La señora alcaldesa o el movimiento de la señora alcaldesa, lista 107, ha dado a conocer. El ingeniero Jaime Estrada también ha dado a conocer. El señor Suárez, aunque no lo ha dado a conocer, el señor José Suárez, ya este movimiento también lo dio a conocer. Acá el señor Bosco Vera, también en un movimiento que ni se sabe cuál sea, yo al menos no sé el nombre exactamente, porque va a aparecer en Alianza, también ya lo va a conocer. El arquitecto Jorge Ceballos es otro que ya lo va a conocer por ahí. Cuento 5, 6, no más allá de 7 movimientos que actualmente han dado a conocer que se han realizado primarias acá en la ciudad de Manta, o al menos han dado a conocer que ya lo hicieron. Y el resto, no sé nada. Aparecieron.
1: ¿Y cuáles son esos? Para mí usted está exagerando.
0: A ver, lo dio a conocer, le dije, la señora Marciana Valdivieso. El señor Estrada.
1: Dos.
0: Lo dio a conocer el señor Bosco Vera.
1: No, el señor Bosco Vera no ha hecho primaria.
0: Sí, el señor, ya hicieron una reunión y ahí supuestamente él es el candidato.
1: Ya, póngale ya, 3.
0: Que fue en un hotel de la ciudad.
1: Y Caminantes 4.
0: Caminantes 4. Los señores Suárez, creo que este caminante,
1: ¿no? También hicieron, no, ellos no caminaron.
0: Claro, ya hicieron, según ellos, ya está la lista, no le digo, ya está.
1: ¿Con qué número están?
0: Conversaba, está en una alianza con 100, con la lista 79, de acuerdo a lo que me dijeron ayer. No sé qué lista, dónde. Por eso le digo, le estaba diciendo, no me escuchó.
1: 79,
0: no sé
1: creo cuál. Que es democracia, sí, creo.
0: No le digo, no está. Y ahí estaba hablando también. Mira, de lo que decía el arquitecto, que no hay más. No veo más entre 6.
1: Para mí son 3 o 4 que han hecho. Hay otros que están todavía pujando. Por ejemplo, hoy miércoles, eran las primarias de la izquierda democrática. Recibieron una llamada del CNE que las dejan para mañana. O sea, así sucesivamente viene ocurriendo. Pero hay situaciones que preocupan. Mire, la misma ADN iba a ser también hoy día. También la suspendieron,
0: sí, porque tampoco se conocía mucho de ADN. Yo tenía entendido que ayer iba a darse esa reunión, en una reunión que iban a tener.
1: La suspendieron. Las suspendieron por desacuerdos. Dicen que no han cumplido con uno de los candidatos que había que, como que, allanarle
0: el camino.
1: Algunos espacios para poder tener su lista y poder tener la tranquilidad de ser candidato y tantas cosas. Bueno, son cosas que se rumoran. Yo lo único que le digo, y me voy a anticipar, creo que me he equivocado unas pocas veces, no nunca, unas pocas veces. Pero el proceso electoral que se avecina, para mi criterio, para mí, desde ya le voy a decir, un proceso bien...
0: Turbio. Amañado.
1: Anómalo. Amañado no. Amañado ya es...
0: Atado, amarrado.
1: Turbio, que no está claro. Anómalo, que va a tener cosas que no están bien. que no están bien.
0: ¿Y qué viene?
1: Porque van a dejar a un poco de gente, ojo, van a dejar un poco de gente. Ya conocemos, por ejemplo, de que hay algunos que pretendían ser candidatos que hoy están en procesos judiciales, incluso algunos están hasta presos. De aquí a el día, hasta el próximo mes, o durante este mes de julio, porque estamos empezando julio, estamos en el primer día, usted va a ver muchas más situaciones legales de sujetos políticos. Acuérdense lo que le digo. Si sabe contar, siga contando. Si sabe contar, siga contando, que de aquí este fin de semana por ahí cae un pajarito y usted va a tener que seguir sumando. No vaya a hacerse la idea que llegó El Salvador ni nada por el estilo. O quien vino a cambiarnos la vida, quien vino a salvarnos. No, no. Sino que es parte de las estrategias que en este proceso electoral usted va a ver que se van a utilizar. Para favorecer a quien la gente oportunamente se dará cuenta. Pero las cosas, para mi criterio, no están, para mí no son halagadoras. En lo que tiene que ver al tema de Manta, usted va a escuchar de que habrán algunos que se van a quedar sin pan ni pedazo. Algunos se van a quedar sin pan ni pedazo.
0: Ni van a participar.
1: Acuérdese lo que le voy diciendo de una vez. Si quiere, deme papel y pluma y se lo dejo firmado. 7:05 a.m. La hora nacional, las 7:05 a.m. La hora en el Ecuador. En lo que tiene que ver a temas de prefectura, parece que hay cromos nuevos. Usted dijo don Mendoza también, ¿no?
0: Sí, don Johnny Mendoza. Iría por este movimiento que le había dicho, iría. O ya es precandidato. Bueno,
1: tiene ya aspiraciones políticas. La otra vez quiso ser alcalde de Rocafuerte. Ahora quiere ser prefecto,
0: ¿no? Hace rato, sí. Don Johnny Mendoza, ex director de comunicación de acá de la ciudad de Manta. No sé si todavía tendrá la cátedra de docente en la Facultad de Comunicación.
1: Tiene que tenerla, pues ahí tienen nombramiento. No la va a dejar agotada.
0: Ya.
1: Sale con licencia sin remuneración, pero la sigue manteniendo. 7:05.
0: Mira, ahí se suma otro Echone. Hace caso, usted decía algo en antes de los participantes de las prefecturas.
1: Todos son de Echone.
0: De Echone, ¿no?
1: Hasta ahorita todos son de Echone.
0: Entonces, vemos ahí que hay una polarización, yo diría ahí, de candidatos de origen chonero, chonense. Pero no es chonero porque suena mal, chonense, ¿no?
1: Mire, Luisa González, de Chone. Marco Zambrano,
0: de Chone.
1: Eliel Leonardo Rodríguez,
0: de Chone.
1: Chone Mendoza, de Chone. Hasta ahí la torta llamada Chone se divide en cuatro. Claro, unos
0: el señor
1: comas,
0: Casanova de Puerto Viejo.
1: Y el señor Casanova es de la capital de los Manavitas.
0: El señor Orlando, que también tiene aspiración. No, ya no, perdón.
1: Hable bien.
0: Perdón, pero vete. Perdón, yo estoy diciendo inmediatamente lo retiro.
1: Ya. Señor Orlando no es candidato. Ya no puede. Ya no puede, ya terminó. Ya le puso su tope, ya.
0: Don Leo, ya no. Si tiene razón.
1: No se escucha todavía, ni siquiera como candidato a alcalde de Puerto Viejo. Todavía no lo nombra.
0: Aunque las aspiraciones de él es esa, ¿no? Sí. Él lo dijo, lo hizo públicamente en un momento.
1: Sí, lo que pasa es que parece que no tuvo el respaldo de la Revolución Ciudadana. Lo declararon como medio traicionero. Son las 7:07. Mire, en Montecristi traicionó la Revolución Ciudadana al señor Pazmiño.
0: Uy.
1: Adrián Pazmiño, que se decía iba a ser el candidato de RC.
0: Voló.
1: A última hora, por ahí aparecen nombres de gente que está involucrada en la traición que le hicieron a RC. Hubo por ahí un problema entre Correa y Luisa. No es problema. Bueno, en política, la política es como el fútbol. Te puedo trancar un patazo en las canillas, pero es parte de la actividad que estamos realizando.
0: Digamos un desacuerdo, no le ponga como pelea. Una desacuerdo.
1: Una diferencia de criterios. Luisa González criticó a Rafael Saltos, director provincial de la RC, por querer poner a su gente y no respetar a la gente que ha venido trabajando durante mucho tiempo. Y Correa como que respalda al señor Rafael Saltos. Y bueno, hay problema. En Manta, prácticamente la RC es historia. Para mí la RC aquí en Manta es un cuadro que está pegado a la pared, que solo aparece en tiempo de elecciones con un nombre o con un número para participar, pero que todos los que llegan ni siquiera pertenecen a ese partido político.
0: Ni siquiera, todos son oportunistas. Permítame decirle eso, porque mucha gente se quiere subir a ese carro por la, mire, por la usted, buena
1: usted no ha escuchado,
0: espalda que tiene.
1: ¿Usted no ha escuchado aquí de primarias RNC para, de RNC para Manta, ni no, nada?
0: No.
1: Para nada, para nada.
0: Nada.
1: ¿A quién están entregados en una alianza que todavía no está escrita, no está formada, no está formalizada, que es con el señor Estrada? Y ellos son los que están poniendo los candidatos. Y mañana tendrán el nombre de RC. Pero la militancia vieja, inicial, de este movimiento, aquí no la veo por ningún lado. 7:09, la hora en el país. 7:09, esta política le va a traer sorpresa. Espérese nomás este mes de julio.
0: Este mes,
1: se va a acordar de lo que
0: este
1: le digo.
0: Este mes es clave, por decir. Es muy
1: se
0: clave.
1: Va a acordar de lo que le digo. Se va a acordar de lo que le digo. Son las 7:09, 7:09, y hay otros candidatos aquí que ya ni suenan ni truenan. Hay candidatos que pueden haber hecho sus procesos primarios, pero que en los próximos días de repente le van a notificar, aquí falta un punto, acá falta una coma, ya lo tuyo no vale. Y también quedarán en el aire. Son las 7:09, la hora nacional, el tiempo en el país, las 7:09, el tiempo nacional en la voz del pueblo, la emisora más popular. 7:10, a ti te digo, cuatro amigos. O tres atados. ¿Cuál es que te gusta? ¿Cuál te agrada más? ¿Cuál te agrada mejor?
2: Cuatro amigos.
1: Cuatro amigos más decente, ¿no?
2: Exactamente.
1: Listo, cuatro amigos, 7:10, ya volvemos.

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0: Señores, ¿qué tal? Muy buenos días, bienvenidos a una jornada informativa más en esta mañana. El día de hoy, miércoles primero del mes de julio, iniciando el mes número 7. Debo recordarles que el día de mañana, según así lo indican los datos oficiales, a partir del mediodía será la mitad del año 2026. Hay novedades las que podemos hablar el día de hoy, no sin antes dejar de mencionar que la historia, la ilusión futbolera del Ecuador, el día de ayer, como dicen mis hermanos pescadores, se fue a pique. Nos caímos prácticamente de glúteos, nos vinimos al piso. Perdimos 2-0 con México, con un Ecuador displicente, falta de ganas, falta de energía, falta de creación de ideas. La gente culpa al planteamiento técnico del profesor Becasese, quien ya se fue de la selección. Su contrato era justamente hasta cuando acabaría la temporada del Mundial. Ecuador no pudo. Volvamos a la realidad. ¿Cuál es la realidad del Ecuador? El caso Progen, el caso de aquí, el caso de allá, los candidatos, los temas políticos, quienes pretenden llegar en el proceso electoral de noviembre del 2026 a ganar algunas curules en calidad de legisladores locales o de prefecto o de alcalde. Esa es la realidad a la cual tenemos que empezar a ingresar nuevamente, porque se acabó la ilusión futbolera que nosotros teníamos al saber que teníamos una selección ahí que se había ganado un nombre, pero que no lo dejó muy en alto en el Mundial. Señor Lucas García, ¿qué tal? ¿Cómo le va? Buenos días.
1: ¿Qué tal, abogado? Buenos días a la audiencia ya de las redes sociales, televidentes, amigos. Efectivamente, como usted lo ha dicho, abogado, varios temas que tenemos que regresar a tomar, como lo que hace la Asamblea Nacional a propósito de la Comisión Legislativa, analiza este tema del fortalecimiento de la ley de eutanasia. Es un tema que quedó pendiente y que se va a empezar a debatir en los próximos días.
0: Son
1: en la
0: temas
1: Nacional.
0: Distractivos.
1: Distractivos.
0: Distraiga a la gente porque volvemos ahorita con los escándalos.
1: Por eso le digo, son distractivos. Usted lo acaba de decir, ¿no? Es un tema que a muchos dice, oye, yo quiero.
0: ¿Usted quiere estirar la pata de esa manera?
1: Familiar, claro. Si yo estoy en una fase terminal y sufro mucho, yo creo que es decisión de una persona todavía en vida con sus sentidos de raciocinio. Correcto, decir, bueno, yo decido.
0: 5 sentidos y 7 pensamientos activados.
1: Exactamente, decir, sabe que yo la tomo la decisión, firmo aquí, donde firmo, pero ¿cómo?
0: Ese es el objetivo, ponernos a nosotros a hablar de eso y no hablar del caso Progen.
1: Sí.
0: Ese es el objetivo. Es lo que usted, mire, usted solito se va encaminando. No, ya. Que sí, que yo quiero.
1: No, pero tal vez a nosotros o a un público no le interese, pero hay por lo menos unas 5 o 10 personas que a lo mejor le interesa el tema de la eutanasia.
0: No, sí le interesa, pero le estoy diciendo, yo no estoy diciendo que no le interesa a la gente, le estoy diciendo que el objetivo es, no se confunda, señor Lucas, hacer de que nosotros empecemos a hablar de eso. Oye, ¿quieres estirar la pata tú mismo, de ordenar a que te asistan para tus últimos días, para que te pongan la inyección letal o lo que quieras?
1: Uno de los temas es el procedimiento, ¿no?
0: Ese es el objetivo. Decía mi abuela, yo ahorita no estoy pensando todavía en la murición. Déjeme tranquilo. 7:24, estoy pensando en lo que pasa en nuestro país. Vamos a las informaciones de la crónica policial. Ayer sí hubo hechos violentos en Manta, en el sector del barrio Centenario. Ahí junto al Coral, donde venden, arreglan elevadores de vidrio y todo. Nuevamente hubo un hecho violento allí. Hace algunos meses hubo uno. Ahora se repite. 2 personas resultaron sin vida, la una en el mismo momento del atentado y la otra ya en una casa de salud, y quedó una tercera herida producto de un hecho violento que se registró el día de ayer en horas de la mañana en este sector. Las víctimas, la una de 49 años, la otra de 51, ya personas mayores.
1: Sí,
0: no eran muchachos, por si acaso.
1: Uno identificado como Stalin Pinargote y el otro como Ángel Lucas.
0: Sí, señor. El nombre de las víctimas.
1: El nombre de las víctimas.
0: Hay declaraciones de la Policía Nacional que estuvo en el lugar. Vamos a ver
1: qué dijeron.
0: ¿Qué indican? Aunque la película ya es repetida y siempre es lo mismo, pero escuchemos. Adelante.
2: Bueno, con todos, muy buenas tardes. Soy el teniente coronel de policía, Danilo Vázquez, jefe del distrito Manta Subrogante.
3: Coméntenos sobre qué es lo que ha ocurrido, qué conoce la policía de momento.
2: Bueno, según versiones de los moradores, se avanzó hasta este punto una motocicleta con dos ocupantes, proporcionó varios disparos a tres personas que se encuentran reunidas en el lugar donde estamos este momento. De este hecho violento resultan dos personas fallecidas y una persona herida.
3: Los tres estaban, que son cuidadores de carro, lavadores, mecánicos, ¿qué conocen?
2: Bueno, todavía el personal del eje investigativo está levantando los indicios, así como también está levantando información. Ustedes más que nadie saben, como medios de comunicación, a las personas que se encuentran en los alrededores no les gusta proporcionar información que pueda ayudar a Policía Nacional a resolver estos hechos violentos.
3: Y de acuerdo al registro de las personas, la documentación, ¿quiénes son?
2: Bueno, como registros de las tres personas, tenemos una persona que tiene antecedentes delictivos por el tema de robo. Sí, de los fallecidos, de las dos personas fallecidas, una tiene antecedentes, las dos personas no tienen antecedentes. Eso es lo que les puedo proporcionar hasta el momento. Ustedes observan que el personal está investigativo, está tratando de recabar información, ya sea por fuentes humanas o por otros medios. Sí, hay varias cámaras de seguridad. Una vez más, siempre se necesita la colaboración de los propietarios de estos sistemas de videovigilancia para que nos puedan ayudar a Policía Nacional a recabar información y tratar de resolver estos hechos violentos.
0: Bueno, ahí estaban las declaraciones de la Policía Nacional sobre el hecho ocurrido el día ayer. Con esto se completan 256 personas que lamentablemente han perdido la vida en lo que va del año 2026. Entre ellos se incluye a 12 menores de edad.
1: 12 menores.
0: Aquí en el distrito que corresponde a los cantones de Manta, Montecristi y Jaramillo. Eso pasó el día de ayer. Oiga, y ayer capturaron a Puro Trapo.
1: Uy.
0: No sabe quién es Puro Trapo, ¿no?
1: Ah, sí, sí.
0: Sí. Un ciudadano que se vestía como policía, adentro cargaba como 20 camisas también para verse
1: fuerte,
0: musculoso.
1: Se veía más gordito que Leonardo Zavala. Bueno.
0: Acusado de estafar, era guapísimo así como usted.
1: Más o menos.
0: Pero con inteligencia artificial,
1: guapo como
0: ponía
1: yo,
0: unas fotos en donde las mujeres veían allí al hombre más simpático del mundo.
1: Uy.
0: Pero la realidad es que era bien desencantadito el muchacho.
1: No le decía Freddy que
0: sí, señor. Era bien desencantado. Ocurrió en Jipijapa. Lo capturaron porque dice que extorsionaba a algunas mujeres, las estafaba, les pedía plata prestada. Y no era ni policía. Y lo capturaron vestido de policía. Por la universidad en el cantón Jipijapa. Ahí hay un pequeño video. Échelo a rodar, por favor, comandante. Un ciudadano que fingía ser policía fue capturado en el cantón Jipijapa, provincia de Manabí. El hombre habría cambiado su rostro con inteligencia artificial, en donde aparecía inclusive hasta musculoso, para sorprender a incautas mujeres y poderlas estafar. El hombre fue capturado y en el video se observa cómo la policía le obligó a quitarse varias prendas de vestir que tenía colocadas para aparentar ser un hombre musculoso. En el momento de la detención, los policías encontraron prendas como uniformes, camuflajes y otros elementos usados por los servidores policiales, por lo que el hombre fue detenido. Con esto, el ciudadano engañaba con el fin de obtener dinero mediante la modalidad de estafa, detalló la policía en su cuenta de X. Según la policía, el ciudadano tiene antecedentes penales por intimidación. Y según las fotografías de los usuarios sacadas del perfil del falto policía, se muestra como un hombre guapo y musculoso. Bueno, ahí está. Oiga, como 20 camisas para verse, ¿ves?
1: Tú con el...
0: Tuki Flies.
4: La verdad es que miré la escena y...
0: ¿Se parece o no se parece?
4: No, no hay nada que
1: sea. Corte de cabello.
4: Copia. El clon.
1: No, ya le dije.
0: A ver, usted no diga nada que... A usted lo están comparando, no le están pidiendo a usted que usted se compare.
1: Yo le dije al inicio como Leonardo Zavala guapo, usted dijo así, como el Johnny Lucas.
0: Se parece... Así lo está diciendo y la gente que ha visto y que de repente lo conoce dice,
1: ya nombró a la gente.
0: Póngame la foto original, tiene la foto por ahí, don Michael, por favor.
1: Del artista.
0: Para que lo vea. ¿Cómo es? A ver, vamos a ver las fotografías originales. Ve, ahí está, mire, ahí está. Sí, oye, pero no, la anterior. Pero ha sido flaquito como Freddy Kelly, mire. Esa es la foto original ya cuando está preso, detenido. Y esta es la foto con inteligencia artificial. Mira, se lo veía pintero, oiga. Y las mujeres ahí decían. 7:31, señores, esto ocurrió en Hippie Hub. Sí, veo que se sacó como unas 20 camisas.
1: Sí, más sí.
0: Era para verse.
1: Tuco.
0: Pechón.
1: Tuco.
0: Gordito, musculoso. Ya está a órdenes de la justicia y será juzgado por una suplantación de identidad de un servidor policial. 7:31, vamos a una breve pausa, señores, y ya volvemos.
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0: Mañana con 37 minutos, estamos de vuelta, son las 7 de la mañana con 37 minutos. Hay algunas novedades en lo que tiene que ver al ámbito local. Llega un video de una escuela, este es en el barrio Jocay, Las Girones, ¿no?
1: Las Girones, Escuela Girón.
0: Una escuela vieja, ¡se cae a pedazos! ¡No es el terremoto de Venezuela, por si acaso! No vayan a pensar que es el terremoto de Venezuela. Es la Escuela Girón.
1: Esa sí debería ser ya tumbada.
0: Que se está cayendo a pedazos.
1: Hace rato viene haciendo ese... Viene sucediendo esto, abogado.
0: Pero ¿y no? El gobierno no ha dicho que ha invertido no sé cuántos millones de dólares.
1: Eso deberíamos
0: preguntar. En readecuación de planteles educativos y todo esto.
1: A la Dirección Distrital de Educación, a la Zonal, que nunca hablan.
0: Pero
1: sobre estos temas.
0: Señores, son negligentes. Me quieren llenar los espacios informativos de puro cuento. La realidad es diferente. La realidad es esta. Vaya, pregúntele a usted, a los padres de familia, a los estudiantes de distintas escuelas fiscales, ¿cómo están los baños? Y verá con lo que se va a encontrar. El otro día me decía un joven de un colegio de la localidad, en el baño del colegio hay dos sanitarios partidos, que son hasta peligrosos porque son cortantes, bueno, partidos, o sea, así, lo que le estoy diciendo, usted lo va a encontrar en muchos planteles.
1: Por eso no,
0: esa es la realidad.
1: No hacen recorrido en compañía de medios de comunicación. Cuando no hacen recorrido por planteles educativos a las autoridades.
0: Póngale de nuevo el video. Atento, Escuela Girón se cae en pedazos. No es el terremoto de Venezuela, por si acaso. No vayan a pensar que es el terremoto de Venezuela, ni nada por el estilo. Es nada más ni nada menos que esta legendaria escuela que está allá en el barrio Jocay, 739. Ahí nomás hay un audio que se filtra ahí, creo que es del amigo que nos envió el audio, nos envió el video. Son las 7 de la mañana con 39. Decenas de cofres mortuorios llegan a Venezuela y se empiezan a repartir. Ahí está un video, póngalo a rodar. ¿Qué cantidad de cofres, mire? Hay un lugar especial donde también están haciendo cofres, lo están haciendo porque necesitan no uno, no dos, no tres, no cuatro, no cinco. Ya llevan hasta ahorita 1.940 personas que han perdido la vida.
1: El reporte oficial.
0: Y no todos tienen la capacidad económica de comprar un cofre, ¿por qué? Porque perdieron todo. Hay gente que ha perdido hasta los billetes, pues.
1: Familias enteras.
0: Hay gente que tenía la platita en la casa, no sé si ha visto... Gente que aparece hasta con dólares en las manos. Ayer metieron preso a un policía, se iba llevando unos dólares también. Y lo metieron preso. Así está
1: Venezuela.
0: Venezuela. Es lamentable, pero es una gran realidad, señores. Lo que estamos viendo, nosotros lo vimos aquí, pero en una cantidad bien chiquita.
1: Menor.
0: Porque en Manta fueron 200, creo que 260.
1: Fallecidos.
0: 230. Personas, pero fueron menos de 300 que perdieron la vida aquí en el Cantón Manta. Pero ya estamos hablando de cerca de 2.000 por ahora. Cuando se tiene previsto que las labores de remoción de escombros con maquinaria, que es la manera más adecuada, no llega ni siquiera al 10%. Pero ya tienes 2.000 personas que han encontrado sin vida. Hay que ver cuántas más faltan. Hay un video... reportaje en torno a los rescates que se han realizado y que lo preparamos y que está publicado en nuestro portal informativo de Radio La Voz. Adelante, por favor.
2: Antes de que llegaran las máquinas, llegaron las manos. Manos heridas, manos cansadas, manos llenas de polvo, sangre y esperanza. En medio de los gritos, del miedo y de los edificios convertidos en escombros, cientos de personas comenzaron a cavar sin descanso con el único objetivo de encontrar sobrevivientes. No buscaban objetos, no buscaban nada material, solo buscaban vida. Cada piedra que movían podía hacer la diferencia entre encontrar un cuerpo o salvar a un sobreviviente. El tiempo corría en contra, el silencio dolía, y cada segundo pesaba como una eternidad, pero gracias a Dios, nadie se rindió. De pronto, entre el polvo y la destrucción, una voz, un golpe, una señal. Y entonces ocurrió lo que todos esperaban. Aparecieron sobrevivientes. Hombres, mujeres y niños que fueron sacados de entre los escombros y que hoy pueden decir que volvieron a nacer. Detrás de cada rescate hubieron lágrimas. Hubo miedo. Hubo una oración. Hubo abrazos que estremecieron al mundo. Porque una tragedia como esta, los verdaderos héroes no siempre son los que llevan el uniforme. A veces los héroes son los vecinos, los familiares o tal vez los desconocidos. Personas comunes que decidieron no soltar la esperanza. Venezuela hoy llora a sus víctimas. Llora a quienes no pudieron salir de entre los escombros. Llora a quienes lo perdieron todo en cuestión de segundos. Pero también quiere

0: la fuerza de su gente, porque hay vidas que se apagaron para siempre y otras que, contra todo pronóstico, volvieron a nacer.
1: Bueno, una recopilación de los rescates. Han habido algunos rescates, pero ¿qué se le diría? Heroicos, increíbles. Perritos que han sido protagonistas también de la tragedia, pero en el lado positivo, que han permanecido junto a sus dueños. Perritos que han permanecido junto a niños, que los han abrazado como que el perrito fuera el padre de la criatura. Cosas increíbles las que día a día podemos observar cuando vemos todas estas gráficas que llegan desde el lugar donde ocurrió la terrible tragedia. Vamos a una pausa, señores. Ya volvemos en el bloque final de este informativo en la mañana.
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0: Alerta para el informativo de la salud a nivel internacional. 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

0: las 7 de la mañana con 49, señores. En lo que tiene que ver a temas políticos, hay mucho de qué hablar. Hay candidatos que ya empiezan a presentar su voz de protesta en base a un sinnúmero de obstáculos que han venido encontrando en su intención de participar en los próximos comicios electorales, en los procesos de llevar a efecto elecciones primarias en cada una de sus tiendas políticas. Esto no solamente se ha visto aquí en Manabí, esto se ha visto también a nivel nacional. Un caso muy cercano en Manabí, lo que le pasó al señor Adrián Pazmiño, a quien ya la comunidad montecristense había reconocido como que era la persona más opcionada para ocupar la candidatura a la alcaldía por el movimiento del correísmo. Pero al parecer le dieron la espalda, lo traicionaron. Inclusive esto fue lo que generó un desacuerdo de ideas entre Rafael Correa y Luisa González. Porque el señor Rafael Saltos, que es quien dirige a nivel provincial el movimiento del correísmo o la Revolución Ciudadana, como muchos lo conocen, de la noche a la mañana desconoce al señor Pazmiño y pretendían poner a otra persona como candidato. Se llevaron a efecto elecciones primarias en Chone, no tomaron en cuenta el tema del Cantón Montecristi. De allí se esperanzaron en las primarias que iba a realizar el movimiento Sí Podemos, que es aparentemente aliado a la Revolución Ciudadana. También le dieron la espalda al señor Pazmiño. Allí no pasó absolutamente nada. Después apareció el señor Pazmiño como candidato oficial del movimiento socialista. Y según pude entender, ya indicado que allí iba a ser su primaria para ser candidato, escuché el rumor de que como que le habían dicho, mira, ese man no me lo cojas. Todos saben que el movimiento socialista también es una derivación pues del correísmo. Hay un video que Gabriel Pazmiño posteó el día de ayer, aquí lo tenemos. A ver qué dice el señor Pazmiño. Adelante, por favor.
1: Queridas y queridas amigas, un gusto saludarles y decirles que seguimos trabajando con este proyecto para el desarrollo de Montecristi. Es un proyecto con optimismo, con fe y con esperanza. Es un proyecto sólido y es un proyecto que se ha construido con el esfuerzo de cada uno de ustedes. Por lo tanto, este proyecto sigue más vigente que nunca, a pesar de las adversidades, a pesar de los obstáculos, a pesar de pretensiones ajenas.
0: Ahí nomás, porque ese video tiene música y eso nos puede pasar factura. A pesar de los obstáculos, dice el señor Pazmiño. Tengo entendido que ya tampoco será candidato del Partido Socialista. Y esto le va a pasar a muchos candidatos. Ya en Manta ya supe, por ejemplo, otro partido que le dijeron que no, que ellos no van a ir a las primarias. Que no les van a permitir primarias. O sea, todo esto se veía venir, ojo, y ya indiqué yo en esta mañana y lo vuelvo a repetir. Vendrán muchas más cosas todavía. Vendrán nuevos políticos que aparecerán involucrados en supuestos temas delincuenciales, ilegales. Pero eso no quiere decir que ha llegado El Salvador, pues. Eso quiere decir que hay una necesidad de sacar a mucha gente del camino, limpiar el camino, allanar los espacios. La gente se preguntaba, el día de ayer, ADN tenía previsto también hacer sus elecciones primarias, ¿por qué no las hizo? Hay rumores que se dice que hay desacuerdos, que uno de los candidatos, de los duros candidatos, también se había bajado de la camioneta a última hora. Y que dijo, pero si no me están cumpliendo, ¿yo cómo puedo ir? Y que esperan subsanar en los próximos días. Se quedó preocupado, Johnny, ¿qué pasó?
2: No, preocupado, estoy escuchándolo usted atentamente.
0: No, no te preocupó, recibió una llamada, escuché una chica que hablaba.
2: No.
0: ¿Ahí se quedó preocupado?
2: No, preocupado.
0: ¿Qué le dijo? ¿Que está embarazada la mano? ¿Algo que lo haya puesto nervioso?
2: Y eso sería algo noticioso, dice usted,
0: informativo. ¿Es que lo pone nervioso, pues? No, ya lo veo nada. Preocupado.
2: Para nada, yo lo estoy escuchando exhaustivamente a usted, porque dice que no lo interrumpan, a veces lo escucho. Y estoy
0: pero
2: también...
0: es que usted no cumple eso de que no me interrumpa. Usted nunca cumple eso. Cuando le da la gana se cruza y lleva la contraria. Eso.
2: Cuando usted le dice, cuando es que cuando hay motivo, hay una motivación, yo creo.
0: O sea, que niega que no está preocupado.
2: Yo, claro, no estoy preocupado. A mí no me preocupa ahorita en este momento nada. La llamada fue una llamada de. Digo el nombre, compañero César Pilos. he hecho el día de hoy a propósito en la universidad, hay una socialización por el tema esto de las asignaciones de cupo y todo lo demás en la universidad. Entonces me decía si voy a asistir ahí algo.
0: De esa socialización hay bastantes protestas en Quito.
2: Ya, entonces exactamente.
0: Por los recortes presupuestarios para las universidades.
2: Exactamente.
0: Mientras tiene un gobierno que dice que te está dando más educación, más salud, más progreso, más crédito, más todo. La realidad es otra, pues.
2: Claro, los cupos asignados
0: van bajando.
2: Son a veces escasos, no son los que el estudiante o el bachiller que sale.
0: Oiga, a mí me dijeron que el tema no es solo bajar el cupo. No es solo bajar el presupuesto, sino bajar cupo.
2: Los cupos.
0: ¿Por qué? Vamos a poner un ejemplo. Si tú tenías 2.000, vamos a poner que tú tienes $2,000 para 1.000 estudiantes. Si lo bajaste a 1.800, tienes que quedarte con 900 estudiantes.
2: Claro, bajar el número también porque no hay todo.
0: O sea, menos posibilidades de que la gente estudie.
2: Ingrese.
0: ¿Cómo se llama eso?
2: Recortes. Recorte presupuesto, recorte a la accesibilidad a la educación superior. Sería
0: para ya, ¿no? Mí eso prácticamente ya es un atentado contra la intención que puede tener cualquier persona de recursos medios o de recursos bajos en querer estudiar, en querer tratar de obtener una titulación para ser alguien en la vida y para poderse defender en un mundo tan complicado y tan difícil. Esto significa nada ni más, nada menos que hacerle el favor a las universidades particulares. ¿Sí se da cuenta qué cantidad de universidades particulares existen? ¿Sí se da cuenta cómo en estos últimos años se han proliferado las universidades?
2: Particulares, al mismo tiempo educación en línea, que le llaman ahora.
0: Pero son particulares, nadie te hace nada gratis. Te cuesta plata. ¿Por qué? Porque si tú vas cerrando la llave de la educación pública, que está constituida en las leyes ecuatorianas, particularmente en la Constitución, como una obligación del Estado de darte una educación pública y gratuita.
2: De calidad.
0: Si tú vas cerrando las llaves allí,
2: o el chance,
0: y tú tienes a tu hijo que quiere ser algo en la vida, no quiere ser un pasapapeles, no quiere ser un cargador, un estibador, él quiere ser algo. Ingeniero, un tecnólogo, un abogado, un médico, un arquitecto, cualquier profesión que él decida. Toca ver qué hace.
2: ¿Cómo lo financia?
0: Para ver si se va a una particular. No será por negocio que vamos cerrando lo gratuito para fomentarlo de acá, porque si tú te pones a ver en los últimos, ¿qué? 5 años, 6 años, ha venido una avalancha de instituciones particulares. Lo dejo nomás para el posterior análisis de la gente que se tome su tiempito y vea aquello. Escuchemos qué dice la Asambleísta de la Revolución Ciudadana, que también dice que están con la cancha inclinada hacia un sector sobre las facilidades que deba dar el Consejo Nacional Electoral para inscribir eventos para realizar elecciones primarias. Adelante.
3: Quieren proscribir, han querido proscribir a la principal fuerza política de oposición que tiene el Ecuador, y más allá de todas estas adversidades, de estar jugando en cancha inclinada con un Consejo Nacional Electoral que está cooptado por el gobierno nacional. Nosotros hemos avanzado en un proceso de elecciones primarias de la democracia interna y también hemos sido invitados por el movimiento Amigo para participar dentro de estas elecciones seccionales. En esta semana que viene también se anunciarán las alianzas que se realizarán con otros movimientos políticos que han entendido que en este momento todos debemos estar unidos frente al embate del autoritarismo y también de este atentado contra la democracia, porque tal parece que el gobierno nacional, por el desgaste que tiene, quiere llegar a las elecciones seccionales con papeleta única.
0: Bueno, ¿qué le parece lo último que dijo el asambleísta? ¿Lo cree usted o no lo cree, señor Lucas?
2: No lo creo, abogado. Yo no lo creo, o sea,
0: todavía no le alcanza a ver.
2: Exactamente, es que usted hace sus análisis, hace sus comentarios, sus apreciaciones, y también me entra a la duda todo lo que puedan decir, porque tengo mi interés, tengo mi contraparte también, de que a mí también.
0: Oh, no, olvídese el interés, yo le digo lo que usted está viendo.
2: Pero eso digo, yo
0: lo,
2: veo
0: lo que usted está viendo. ¿No está viendo nada de eso entonces?
2: Estoy viendo esto.
0: ¿Usted está viendo que todo está claro, transparente?
2: Al momento sí, porque son procesos, okay. Abogados.
0: Eso no más quería saber, nada más.
2: Son procesos. Usted dice el procedimiento. Esa palabra me quedo siempre consigo. Hay procedimientos.
0: Ya, eso nomás quería saber, nada más.
2: Bien.
0: Ojo, si tiene la grabación ahí, ¿no? Ya, déjela allí guardadita nomás.
2: Guárdala ya, guárdala.
0: Porque me hace acuerdo, ¿cómo que dice el último que se entera? ¿Quién es el último
2: que se entera? El último que se entera es el cachorro.
0: Ah, mire. Él va a ser el último que se va a dar cuenta.
2: El que le pone los...
0: Tal vez yo, porque estoy como que un poquito más metido en el tema político, me doy cuenta de lo que va pasando. Para mí la película empieza, a ver, quita este, saca este, saca este. Ahí tienes un poco afuera. Vamos a ver lo que viene. Pero usted no lo alcanzará a ver. Yo creo que de aquí al 26 de noviembre tal vez ya lo había visto. Faltando 3 días para las elecciones, recién este man como que los ve. 8:00 a.m. la hora en el país. 8:00 a.m. creo que es lo más importante de las noticias correspondientes a este día, primer día del mes de julio del 2026. Mañana cumplimos a las 12 del día la mitad del año 2026. Nos vamos, un abrazo, gracias por haber estado con nosotros. Que tengan un excelente día.

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10: Hola, ¿qué tal? Buenos días, buenos días, buenos días, muy buenos días, amigos que nos escuchan en esta mañana fantástica. Oiga usted, caballero, quiero hablar con usted, caballero, que me dé unos minutos.

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0: Me encuentro en los estudios de Radio La Voz. ¿Cuál es su nombre?
1: Fabián Zambrano.
0: Usted es consumidor de la caña agria montañera. Cuénteme su historia. ¿En qué trabaja?
1: Yo trabajo en la construcción.
0: ¿Y qué pasó? ¿Por qué compró la caña agria?
1: Hace mucho rato llevaba una cuestión de un dolor de cintura. Me decían que los riñones y...
0: ¿La espalda?
1: Sí.
0: ¿La cintura?
1: Exactamente. Un dolor muy fuerte en la noche, terrible. Y trabajo con un compañero y él me dijo de que estaba consumiendo la caña agria montañera.
0: ¿La ha comprado aquí en Radio La Voz?
1: Exacto. Y entonces yo también la comencé a comprar. Ya voy para el cuarto frasco. Es un producto muy bueno. Lo recomiendo, lo garantizo. También era muy... me daba mucha sed. Consumía mucha agua.
0: Tomaba mucha agua.
1: Exacto. Y ya, gracias a Dios, lo comencé a consumir el producto y disminuyó esa sed tan...
0: Esa ansiedad.
1: Exactamente. Eso que me daba. Sí, sí. Eso me decían que era, pero no, gracias a Dios, con ese producto que lo estoy tomando, muy bueno. Lo recomiendo.
0: Ya. 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

0: 9:17.
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Amigo, ¿qué tal? Buenos días, ¿cómo les va? Aquí estoy quien le habla, Freddy Alberto Kelly Chávez. Gracias a Dios, un día más con vida para estar con ustedes. Trabajar en este medio tan importante que es Radio La Voz de Manta, punto dial 1570, amplitud modulada. Buenos días, amigos, buenos días. Estamos hoy ya miércoles, mitad de semana. Hoy es 1 de julio, año 2026. El séptimo mes del año. Teléfono de Radio La Voz, 099-963-5011. Repito el número de teléfono de Radio La Voz, 099-963-5011. Mi número celular es el siguiente, 099-3333-067. Para sus llamadas normales, mensajes normales, a través de WhatsApp y Facebook, está totalmente habilitado mi número celular, repito, 099-3333-067. Buenos días, amigos, ¿qué tal? Buen día, buen día, buen día, buen día. Aquí estamos en Radio La Voz de Manta. ¿Cómo le va? A Manuelito Delgado, su esposa Paula Chávez, su hija Gabriela Yajaira Yesenia, Miguel Chávez, su nieto Maqui, la Calina Lucas, Fiorelito Alguín, Manuelito Delgado, San Juan de Manta, ya también está. Carlitos, Carlos Alberto Delgado, su esposa Alvita Delgado, su bien Carlos con su esposa Elena Cedeño, licenciada Yulisa Libé Delgado, Maurito está en el cielo, señora Juana Delgado, Yandri Delgado con su esposa Ambar Vélez, Daniela Delgado con su esposa Johnny Delgado, Alunio Yereya, Jefferson Yesael, y también para don Rafa. Don Rafa con su esposa Maribel Delgado, Colón Vélez, Pablito Delgado, Maestro Galuca, Enrique Luca, la gente de San Juan de Manta, escuchando nuestra estación. Bienvenidos, esta es Radio La Voz.

Oye amigos, son las 10 horas, 10 de la mañana en Radio La Voz de Manta, punto día del 1570 en amplitud modulada. ¿Qué tal, Pablito Rodríguez, esposa Mérida Morillo? Soy yo, Carlos Maribel Daniel, Mario Lucía Sermario, nieto de mi vecino Pablito, Pablito Rodríguez en Colorado, tío Checho La Guava, se había perdido la guava. Guavita, no te pierdas guava, guava. Ostelma García Boa, su mamita Bolivia, Bélgica, Mero, soy en Tarqui, también para Ramoncito en Tarqui, su mamita Isabel Mero en el Palmar. Buen día para Juanito Marraquín, Tarqui, su amigo de Mendoza, Barro Santana, el nuevo Montecristi. Juanito Marraquín, su hijo Juan Manuel, Juan Arturo, Maribel, Gladys y Marraquín. Juanito Marraquín, ¿dónde que se pierde Juanito Marraquín? Botrenilla, se me han perdido mis amigos Botrenilla, a su capitán hermano Pablo Mero, su esposa Ramona Raquel en Chuña, Antonio, su hijo David, Ricardo, Juan Pablo. Valentina, Estefanía y Marcioneta, querida yo, el capitán Amado Pablo Mero, Luis Mero con su querida esposa Juanita, su hija Yadira, Gabriela, Liliana y Maribella Mero Mantuano, Pepe López, su esposa Elda Mero, su hijo Juni Freya, Jaire Yomeri, en la sola Costa Azul, capitán Eduardo Mero, en su vivienda Eduardo Mero, Julio Mero, David Mero, Ricardo Mero, agente Botrenilla, con su capitán Amado Pablo Mero, escuchando Radio La Voz a esta hora, 10 y 1 minuto.

Mira, amigo, ya son las 10 de la mañana y 6 minutos, 10 y 6 minutos. ¿Qué tal? ¿Qué tal? Capitán Pedro Alarcón Holguín, que labora en la presa Nisa Pozora. Capitán Pedro Alarcón Holguín, su mamita Mercedes Holguín, la esposa abogada Mariela Vázquez, su hebrita Estefano Bolívar, la familia del capitán Pedro Alarcón Holguín. Escucha a nuestros buenos amigos San Juan de Manta, Manuelito Delgado, su esposa Paula Chávez, y a Gabriela Yajaira Senia, Emi Delgado Chávez, Inete, Máquina, Calina Lucas, Fiorito Alguín, Manuelito Delgado, San Juan de Manta, Carlos Alberto Delgado, Carlos Alberto Delgado, su esposa Alvita Delgado, si bien Carlos con su esposa Elena Cedeño, licenciada Yulisa Libre Delgado, Maurito está en el cielo, señor Fernando Delgado, Yandri Delgado, su esposa Marbeles, Daniela Delgado, su esposo Johnny Delgado, los niños están en la escuela. Don Rafa, ¿qué tal, don Rafa? Su esposa Mauricio Delgado y Colón Vélez, el duro de los mangos, se prepara para festejar su cumpleaños el día viernes con harta pata amarilla, con currinche y con harto mango. Colón Vélez viene el cumpleaños. ¿Qué tal, Pablito Delgado? Maestro Gran Lucas, y está tomando este momento con don Rafa Colón, Coloncito Vélez, amigos de San Juan de Manta, Calito Flores Barra la Victoria, Mariela Delgado, Henry Ángel, Carmen Daniel Delgado Barra la Victoria, Camilo Lucas, la muñeca Lucas, a su hijo e hijas, a Tamayra Lucas, para Enrique Lucas, Pillito Mandálico, para Julio Lucas, la familia Parrales, don Carlos Parrales, Florencio Parrales, para Juliana Parrales, Mariela Delgado, Henry Ángel, Carmen Daniel, se han perdido también el saludo para don Julio Alberto Parral Moreno, don Julio César Parral Moreno, su esposa Teresita Mero, a su querida hija Hijo, también para Fabricio Careño, su esposa Ina Parral, a su hija Ina Yeli, para Fabricio Junior, para Julio Junior Parral Mero, con su esposa Elisana Barahona, la señora Lili Parral, con su esposo Alfredo Mantono, don Sebastián Mantono y Laurita Mantono, la familia de don Julio César Parral Moreno, con su esposa Teresita Mero, Janel Parral Victoria, ¿cómo le va para Gonzalo Mero la Yuri, se espere la Yuri, y su hijo Gonzalo El Venado? Para Calito Flores, saludos a sus amigos, a tío Chacho La Guava, también para Gallardo La Mochila Azul y su perrito La Mascotita Bailey Bello, para el maestro Changa, para el viejo Miguel, para el amigo Tito María Guale, como no, para Aníbal Cañita Junior, también para Cherokee, para el Corichero, para el capitán naval Pedrito Duarte, y también para todos sus amigos allá en el barrio La Victoria. Calito Flores, buen día.

10 y 12 minutos. ¿Qué tal, Ramoncito Pilligua, su esposa Zambita Barberá, su hijo Kevin, Liliana, Jennifer, Carolina, Rodney, Emily, Andy, señora Karina González con su esposa Kevin Pilligua, el chino Antón con su querida esposa Liliana Pilligua. Se ve perdido también Ramoncito. Ramoncito Pilligua, Zambita Barberá en los esteros. José Álvarez Chaché, el rey de los cachos, el barro Santa Elena y su lancha, el palomo blanco, Chaché, Chaché. Angelito Anchuna y Chilán, su esposa Maribel Santana, a sus queridos hijos. Ángel, Jonathan, Jenny, los nietos Angie, Fernanda, Ander y su mamita Marichelán. Ángel Merocalle, Ángel Delgado, está hechizado por su esposa Martita Santana. También saludos para Irving y Agustín. Tito María Guale, Lidia Moreira, su esposa Lupe Flores, a su hijo Eduardo Rosano, su nieta Rosanita, Lidia Moreira. Carlos Anchunia, Santo Anchunia, buen zapatero de los esteros, su esposa Dolores Mantuano y su hijo Ron Anchunia, la toma de agua. Jimmy Quijí, su esposa Marilyn Chimbo. El Miquito Enrique Pillón los esteros, para Ángel Parrales La Pepa, su amigo Gonzalo Suárez, Pepito, no te pierdas Pepito que es en la cumbre, Pepa, Pepa, Pepa, para saludar a Cali Cirilito, para Juan Cirilito, saludos a su amigo Jorge Vélez, Urquín de San Juan de Manta, a Ro Florida Yanaran, saludos a su gran amor Jorge Flores Coqui. ¿Qué tal Lisandro Cedeño con su familia de Barrio Lazareto? Papa Lucho en su cevichería de Villa Marina. La Cangreja en Tarqui, Capitán Bolaño en Tarqui también. ¿Cómo le va? Al Chamo Lonida, Armando López, Juanito, Paquito, Lidia Moreira, Pedro Pastor Rivera, su esposa y queridos hijos, Martín Delgado, su esposa, Abel Rivera y su familia. ¿Qué tal? Capitán Mario López Picapiedra, para Carlos Alberto López Monge, la sintonía cordial del chino Díaz Espinosa, Teodoro Mantuano, Capitán Bolívar Flores, para Don José Carlos Barcia, su esposa, diga algo al Palmar, Don José, no se despierta, Don José Carlos Barcia. Para Marila Delgado, Henry Ángel, Carmen Daniel Delgado, en el barrio La Victoria. También saludamos a la Baby, buen día. Para Simón Mantero Soñito con sus hijas, la señora Patricia, su esposo, Vero Anchundia, la señora Maricela, su esposo, Juan Antón, la señora Alexandra Mantuano, su esposa, Daniel Flores Chivito. Para Gema, ¿qué tal Gema Monserrate Flores Mantuano? Y para la señorita Sheila Anchunia Mantuano, buen día para Gema, está estudiando Gema. Buen día para Simón Mantuano Soñito, Soñito, Soñito, el bohemio bacán de los esteros escuchando la voz.

Ahí está Roberto Calero y su tema Bohemi Bacán para el chévere de los esteros. Simón Mantoro, soñito. Buen día para saludar a Ramón Espinal, esposa Patricia Mero, señor Yarixa, Viviana Jesse, Jonathan Davis, señora Vanessa, hermanos Arancho y Neyumeri, su yerno Edmás, a su cuñado William Mero, en la Gelinata, Vial Palma, las familias penales Mero. 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Ahí está don Vicente Bailón con su esposa Sandra Barreto, su hijo Miriam Fabián Iván Bailón Barreto. Vicente Bailón, técnico y propietario de taller de refrigeración Bailón, nos esperan los Esteros. Don Vicente Bailón, buen día. Para el maestro conductor Luis Menoscal, con su hijo Henry Menoscal, con su esposa Gina Pillazagua y su hijo Luis Fabián Menoscal, la familia del maestro conductor Luis Menoscal en la calle Centro de la Parroquia Tarqui. 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Allí está Richard Gabriel, Barco Pesquero Yalizaba, Eduardo Franco el Tabludo, Ramón Anchuña la Culebra. Para Machalilla, ¿qué tal Carpite? Mario Enchini, el amor, la gente del barco pesquero y Elizabeth, está mi compañero Eduardo Franco y Mario Enchini, el amor, que tengo rato cuando lo veo. Llevar a Miramar para Tomás Merol Peje, su esposa María Espinosa, su hijo Darwin, Joana Justin, sus nietos, Elkin, Cristo Mayer, su yerno, Cristóbal Mantuano, en el barrio Miramar, Tomás Merol Peje, el peje, Alberto Espinosa, Carabelí, su esposa Chene Cañarte, la familia Pillazago, el barrio Miramar, para Marcelo Pillazago, su esposa Mira Espinosa, don Pedro Espinosa Pillazago, su esposa Anita Catagua, 10:20 en la

0: Son las 10:23, se reportó Carlito Flores de Barrio La Victoria. Carlito Flores saludando a sus grandes amores, especialmente a la Chachi, también para la Luisa María de por el sector de la calle 110, por la escuela, antigua Escuela del Alfaro, y para la Ivanesa, la Ivana, de parte de Carlito Flores, también para ti, Checho La Guapa, está Carlito Flores escuchando Radio La Voz de Manta. Buen día también para saludar a la gente con Medo Keila, calle 12, avenida 34, barrio Santa Marta, para la señora Jenny Mendoza, don José Modesto de Mera, Juanita de Mera, Mayra de Mera, Pistolita, se me han perdido mis amigos del comedor Keila del barrio Santa Marta. Almita Quijije, en Estados Unidos, saluda a sus amigos. Almita Quijije saluda a sus hermanos. Ellos son Jimmy Quijije, también para Pepito, que en la cumbre está. También saluda a su amigo Ángel Parra de la Pepa. Almita aquí con su esposo Hugo López, sus hijos. ¿Qué será la vida de Richie en España? Se ha perdido Richie. Richie en España, su querida esposa Moncita y sus hijos. ¿Qué tal? Luis Alberto Gas, su esposa Jenny Bailón. Y para Margarita Rey en Barcelona, España. Marinita Chinga, su esposo Alfonso Pilar en Perú y Italia. Don Gustavo Rodríguez en Nueva York. Señora María Santana en los esteros por las canchas de los balcones. Mi pana Toñito Bonilla. Buen día, Toñito Bonilla, Pepito Guevara, Boris Basurto, Tomás Mantuano, Dani López, Camara y Johnny Barcia, amigos están extranjeros. Toñito Bonilla en Carolina del Norte, en Cañita Junior, habrá llegado Monchito, está delicado, salud, están sirviendo, están entendiendo. Monchito, Ramón Delgado, buen maestro carpintero que está enfermito, está su esposa Anita, su hermano Nive, el saludo para Mechita, Mariquita, doctor Aníbal Delgado. Marzo Gatagua, su esposa Teresa Castillo, Natalia Calón, Marco Rivicha, la torta de harina de maíz sabrosa, la excelente arepa para el abogado Frank Bailón, el delicioso almuerzo y ceviche para los amigos que les gustan de algo rico. Ahí está la señora Teresa Castillo y su querido esposo Marcito Gatagua, el Cañita Junior, por la iglesia, por la Plaza del Mar de Tarqui, la cancha de Cefe, ahí a poco paso también de la playita mía en Tarqui. ¿Qué tal? Manuel Sebastián Tumbaco con su esposa María Catagua y también para su hija Vanessa Salvatierra. ¿Y cómo le va a Dayana Salvatierra? Buenos días para Dayana Salvatierra en el Cañita Junior.
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0: Hoy estaba Jason Jiménez, el tema Maldita Traga. Buen día para Argentina Mieles, Tinita, Antena Mieles, su sobrino Andrés, su amiga Lupita y Blanquita Silva en la ciudad de La Naval. Antena Mieles, Capitán Jorge Mieles Osa, su esposa Trita Barcia Mieles y su Jorge Mieles Barcia, el gatito Gonzalo Delgado, su esposa Maí Lucas, allá en San Juan de Manta. Don Genaro Delgado, su esposa Lucía Macías, su hijo Paola, José Maricruz, Balanchón y Miguel Macías, su lleno Buenemera, su señora César, su nieto de Cali, Mike, y la familia de Don Genaro Delgado con su esposa Lucía Macías. Don Alejandro Mantuano, su esposa Anita López está en el cielo. Don Alejandro Mantuano, a su hijo René, Fabián y Jane, su nieto Aldair, Adamaris, Mila, Alejandrita, Alison y la familia de Don Alejandro Mantuano con su esposa Anita López. Capitán Guido Palma, su esposa María Flores, su hijo en la cumbre, Capitán Guido Palma, Robocó, Sosoto, Basito, Achemile Pachay, Capitán Goofy, Capitán Alberto Delgado Sombrero, su hermano Jimmy Delgado, Capitán, Capitanes, Capitanes, está el Capitán Guido Palma, el barco El Pieri, a su amigo Gabriel El Cochoso, también para el Capitán Pelé, William Delgado Gallina, Giovanni Delgado Huevito, para el amigo Pedrito Vera, ¿qué tal? Pedrito Vera, y también para la Juana, y Murillito, Murillito, Clovis Bravo, amiguito Rey. Buen día también para el Capitán Milton López, a su esposa, a sus queridos hijos, también para Emilio López Chácara y también para Ramón López Simpson. ¿Cómo le va? El saludo para otros buenos amigos que están en Cañita Junior, el Capitán Loco Segundo, Capitán Topo, Capitán Abel Delgado Cachete. Buen día para Luis Delgado Pintor y Guardia Diablito y sus tres amores. Ha recaído Luis Delgado Pintor, ya ni teléfono tiene. Luis Delgado Pintor y Guardia Diablito, ahí está Mariela, Carlita y también la gatita. Ok, Luis Delgado Pintor y Guardia Diablito. Gallardo, te extraña el Cañeta Junior, otro mujeriego. Tiene como dije amores, su primer amor es el perrito, la Bailey Bello. También tiene a Mariela, tiene a Carlita, también a Valeria también, muy bien, Valeria. Y también otros amores, sí, es mujeriego, Gallardo, el peluche del Cañita Junior. Para Ramón el panadero, buen pintor también de los barcos de Playita Mía. Polito, ¿cómo le va Polito? Rubén el rey el pastelillero. Para San Juan de Manta Chacarita, también para Eduardo Martínez, el chamán, se me ha perdido. ¿Cómo le va? Agustín Alonso, para Alfonso, para Carlos Agustín Franco Mero, enamorado, buen guardia, Playita Mía también. Ahí está Carlos Agustín Franco Mero, le dicen Casa Tiburones. ¿Qué tal? Para Giancarlos el Llorón, Giancarlos el Llorón y su hermano Luis Anchundia, conocido cariñosamente como Boquita. Buen día para el amigo Carlito, Carlito Morales, la gente del Cañita Junior escuchando Radio La Voz de Manta, punto 10, 1570 en amplitud modulada a esta hora, 10 de la mañana y 32 minutos.
1: ¡Cantinero! ¡Cantinero!
2: ¿Qué pasa, Gerardo?
1: Dos cervezas, por favor.
2: ¡Otra vez chupando! ¡Otra vez chupando! ¿Por la cizañosa?
1: Sí, cantinero.
2: Chupemos entonces.
1: Chupemos.

Amigos, son las 10:35 minutos. 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Don Vicente Bailón, ya estamos julio, 1 de julio, año 2026. El barrio María, hermano de los esteros, la familia Mantua Pillihua, don César Mantuano, su esposa Rosita Pillihua, están en el cielo. Se van a privar también mis amigos del barrio María del Mar. No aparece ahorita, Rosario tampoco. Bueno, ni Alison Rivas aparece, la nieta de don Pedro Rivas. Ahí está ahorita, Rosario, Samira, Clarita, Mercedes, Mire, Medardo, Juan Manteo, para Luis, para el Pollito, Briana García, también años que no veo a Briana García. ¿Qué tal, Josué? Fernando García, su esposa Jessica Mantuano, Mauricio Mantuano, su esposa María, Subín, Kevin, para Dana, don Gregorio Mero, su esposa Mercedes Mantuano, su hija Lorena, Marcela y Sonia, también rato que no veo a la señora Mercedes Mantuano, su esposo Gregorio Mero, a su hija Lorena, a la señora Sonia, Camil Mantuano también, Luciano Mantuano, su esposo Blanquita Rivas, está en el cielo, César Mantuano, Catire también, años que no veo a Catire, ¿qué tal, señora María Mantuano? Johnny Mero, su esposa Mira Mantuano, su hija licenciada, Licea Mero Mantuano, y Payanela Mero Mantuano, Esperancita Piloso, su esposo Ángel Sácido, le saludo su comadre ahorita Mantuano. Abogada Leida Mantuano, está su esposo don Pedro Rivas, siempre me miente, me llama y dice, espera que le miente mañana, que mañana te llamo y nunca me llama. Don Pedro Rivas, también para Fabricio Rivas, para Alison Rivas, buen día. Para Alison Rivas, qué tal, ahorita Rosario, la familia Mantuano Pillihua, al barrio María del Mar, escuchando Radio La Voz a esta hora, 10:37 minutos.

0: 41 minutos en Radio La Voz de Manta, punto de aquí en 70 de amplitud modulada. Buen día para la gente de Bolsarenilla, a su capitán Mauro Palomero, su esposa Ramona Raquel Anchuni Antón y su hijo David Ricardo Juan Pablo, Valentía Estefanía y Marcio Nita Angrida Yosel, el capitán armador Pablo Mero, Luis Mero, Luis Mero, su querida esposa Juanita, su hija Yadira, Gabriela, Liliana de Maribella, Meno Mantuano, Pepe López, su esposa Lomero, su Juni Freya Jaira, y yo miré hacia los Costa Azul, capitán Eduardo Mero, Julio Vero, David Mero, Ricardo Mero, la gente de Botrenilla, con su capitán armador Pablito, Pablito Mero, escuchando Radio La Voz a esta hora de la mañana. Ya son las 10 y 41 minutos.
1: Su atención, por favor, pasajeros con destino a Estados Unidos y Europa, abordar la nave.

0: Hola amigos, ya son las 10:46. ¿Qué tal, Capitán Pedro Alcoquín? Que labora en la presa, en el inicio de posar el Capitán Pedro Alcoquín, su mamita Mercedes Alcoquín, la esposa María Laval, que soy Brita, Estefano Oliver y la familia del Capitán Pedro Alcoquín, Ramoncito Pelligua, su esposa Samita Barberán, su hija Kevin Liliana, Jennifer Carolina, Rodney, Emilene, señora Karina González con su esposo Kevin Pelligua, el chino Antón con su cría esposa Elena Pelligua, Ramoncito Pelligua, Samita Barberán, 10:46.
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0: La hora, ya son las 10 de la mañana y 49 minutos, 10 y 49 minutos en Radio La Voz de Manta. El barrio viene a mar para Tomás Mero del Pérez, su esposa María Espinosa, su hija David, Joana Yostin, su nieto, el quejito Mayel y su hijo que estamos montando el barrio Miramar, Tomás Mero del Pérez. Marcelo Pillazagua, su esposa Mina Espinosa, don Pedro Espinosa Pillazagua, su esposa Anita Catagua, Alberto Espinosa Carabalí, señora Yesenia Cañar, la esposa. ¿Qué tal, Tinita? Entena Miel, su amiga Lourdes, su sobrina Antony, su amiga Lupita Blanquita Silva, en la ciudad de La Naval, Tinita. Antena Mieles, Capitán Jorge Mejor y Mieles Osa, su esposa Trita Barcia Mieles y Soré Mieles Barcia. Pepito Reyes, el peluche de la esquina del Pavo Pepito Reyes, ¿qué tal amigo Marco y Elizaba? Eduardo Franco el Tabludo, Ramón Chino de la Culebra, para Machalilla, Carpite, Mar en Chino de Amor, la gente de Marco y Elizaba escuchando ahí la voz de Manta a esta hora. Ya son las 10 y 50 minutos.
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La hora siempre es importante, ya son las 10:53 minutos. Buen día para Almita Quijije en Estados Unidos. Almita Quijije, su esposo Hugo López, saluda a su familia Camanta. Para Jimmy Quijije, su esposa Marilyn Chimbo, también para Pepito Quijije en el sector de La Cumbre. Y para su amigo Ángel Parada de la Pepa, de parte de Almita Quijije, su esposo Hugo López, su hijo allá en Estados Unidos. Don Gustavo Rodríguez en Nueva York. Marinita Chinga, su esposa Alfonso Pilar en Perú y Italia. Buen día para Luis Alberto Delgado, su esposa Jenny Valión, para Marguerite Rey Barcelona, España. ¿Cómo le va? Rich en España, ese periodo Rich en España. Richie, su esposa Monchita, su hijo Toñito. Nuestra Toñito Bonilla, amigo que vi en Carolina del Norte. Toñito Bonilla, Pepito Guevara, Boni Basurto, Tomás Antonio, Dani López Camal y Johnny Marcia. Amigos que están en el extranjero escuchando Radio La Voz. Punto día 1570. Y para Monchito, Ramón Delgado, Monchito, buen maestro carpintero, el cañita también está enfermito. Buen día también para Mariquita, Mechita, doctor Aníbal Delgado, Nivi, Anita. También para Marcio Gustavo, su esposa Teresa Castillo. En la tarde saca el horno para el coriche, la torta de harina de maíz sabrosa. La excelente arepa para abogado Franco Bailón. Y el delicioso almuerzo y ceviche ahí en Cañita Junior. Marcito Gustavo con su esposa Teresa Castillo. Un saludo para Manuel Sabatiera Tumbal con su esposa María Catagua, para su hija Vanessa Sabatiera y el saludo para la señorita Dayana Salvatierra. Buenos días, Dayana Salvatierra.

Laura, amigo, la hora de la olla, son las 10:58 minutos. ¿Qué tal, amigo? 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Ahí está Richard y Gabriel. Manuelito Delgado, su esposa Paula Chávez, su hija Gabriela Yajaira Esenia, Emi Delgado Chávez y Neto, Maki y la Calina Lucas, Pirulito Alguín, Manuelito Delgado de San Juan de Manta, Bote Pesquero Arenilla, a su capitán armador Pablito, Pablo Mero, su esposa Ramón de Raquel Anchuni, Antonio y su hijo David Ricardo Juan Pablo, Valentina Estefanía y Marcio, Nita Angería Yosel y capitán armador Pablo Mero, Luis Mero con su querida esposa Juanita, su hija Yadira, Gabriela Liliana y Maribel Yomero Mantuano, Pepe López, su esposa Damero, su hijo Junifer y Jairi Yumeri, en la ciudad de Costa Azul, capitán Eduardo Menzi, vivienda Julio Mero, David Mero y Carmero, la gente de Bote Arenilla con su capitán armador Pablo Mero, escuchando la voz a esta hora. 11 de la mañana.

La hora siempre es importante, amigos, ya son las 11 y 2 minutos. Don Jorge Castillo con sus tres amores, su esposa Marita Mariana, su vida Llana, Ilia Castillo Lotero. Don Jorge Castillo, ¿qué será la vida? Gema, Gema Castillo, su vida Dalek, el Caledón Castillo, su papá Juan Castillo, Gema Castillo, señora Mercedes Ávila, en la avenida de la cultura, escuchando la águila voz de Manta. Pablito Rodríguez, su esposa Melida Murillo, su hijo Carlos Maribel Daniel, Mario Luis César Marini, nieto amigo vecino Pablito Rodríguez en Colorado, Ramón Espinales, que está Ramón Espinales, su querida esposa Patricia Mero, sus hijos Yairiza, también Viviana, Jesús, Jonathan Davis, su nuera Vanessa Zambrano Sarancho y Yumeri, su yerno Eddie Hermosa, su cuñado William Mero en la escalinata de Vial Palmar, la familia Espinales Mero. Ya son las 11:04 en La Voz de Manta.

Laura, amigo, Laura, ya son las 11 de la mañana y 7 minutos, 11 de 7 minutos. ¿Qué tal, maestro conductor Luis Menojal? Su hijo Henry Menojal, su esposa Gina Pillazao y su hijo Luis Fabio Menojal, la familia del maestro conductor Luis Menojal, en la calle Centro de Tarque, Barco y Elizaba, Eduardo Franco Tabludo, Ramón Chuni la Culebra, para Machalilla, Capita, Mara Chuni el Amor, don Vicente Bailón, técnico propietario de taller de refrigeración Bailón, que le repara refrigeradora, congeladores, aire 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Don Vicente Bailón, buen día para Angelito, Anchoni Chelán, su esposa Maribel Santana, sus queridos hijos Ángel, Jonathan, Jenny, su nieto Ángel Fernando Andrés, su mamita Mary Chelán, Angelito Merocalle, Ángel Delgado Chesado, por su esposa Martita Santana, salud para su hijo, para Irving. Tito María Guale, Jorge Tintiago Rodas, su hermano Verísimo. Bienvenida, billete, Jorge Tintiago Rodas. Lidia Moreira, su esposa López Flores. A su hijo, Eduardo Sano, su nieta Rosalita, Lidia Moreira. Carlos Anchunia, Santo Chino, buen zapatero de Los Esteros, su esposa Gloria Mantuano. Y su hermano Anchunia, la toma de agua. Jimmy Quijije y su esposa Marilyn Chimbo. Jimmy Quijije, su esposa Marilyn Chimbo. Chimbo, ¿qué tal, Jimmy Quijije? También para saludar al amigo, el miquito Enrique Pillón en Los Esteros, Ángel Parra de la Pepa, su amigo González Suárez, Pepito aquí en las cumbres, Cali Cirilito para Juanos, Cirilito, saludos amigo, Jorge Vélez Holguín de San Juan de Manta, Arroz Florida, Yanara, saludos a su gran amor, Jorge Flores, Coqui, para Lisandro Cedeño con su familia de Barrio Lacereto, Papalucho en su cevichería de Villa Marina, la cangreja Capitán Bolaño en Tarquín, para el Chamo Lonidas, Armando López, Juanito, Paquito, Ley de Moreira, Pedro Pastor Rivera, su esposa, su hijo, ¿qué tal? Martín Delgado, su esposa, Chávez Rivera y toda su familia, para Mariela Delgado, Henry, Ángel, Carmen, Daniel Delgado, en Barrio La Victoria, todos seis Carlos Barça, su esposa, Di Gallo en el Palmar, buen día también para Capitán Chino Diomedes Espinosa, Capitán Tiolo Mantono, Capitán Bolívar Flores, Capitán Mario López Picapiera, Capitán Alberto López Monge y toda la gente chévere de la parroquia Los Esteros y la familia de Simón Mantón, su nieto con sus hijas, la señora Patricia, su esposo Pedro Chundia, la señora Maricela, su esposo Mantón, la señora Alexandra Mantón, su esposa Nieves Flores, el Chivito, y para Gema Monserrate, Flores Mantuano, también para su prima Sheila Anchina Mantono. Simón Mantono, ¿cómo te va, Simón Mantono? Ya son las 11 de la mañana.

La hora, amigo, la hora. Ya son las 11 y 12 minutos en Radio La Voz de Manta, punto 10, 570, pito modulada. Capitán Pedro Alcón Holguín, que labora en la presa Nisa de Pozora. Capitán Pedro Alcón Holguín, su mamita Mercedes Holguín, la esposa abogada Mariela Vázquez, su brita Estefano Bolívar, la familia Capitán Pedro Alcón Holguín. El barrio Miramar, Tomás Mero el Peje, Guatea Peje, su esposa María Espinosa, su hijo David Joana Justin, su nieto el Cristo Mayeli, su yerno Cristóbal Antonio, en el barrio Miramar, Tomás Mero el Peje, Marcelo Pillazagua, su esposa Mina Espinosa, Pedro Espinosa Villasagua, su esposa Anita Catagua, Alberto Espinosa Carablí, su esposa de Senia Cañarte. Buen día para saludar también a otro buen amigo, para Manolito Vince, su esposa Sariela Chiquito y Ricardo Tene Petita, nos escucha el Bar Centenario. Mientras Manolito Vince está en la posa vendiendo la excelente cebolla. Manolito Ligado, su esposa Paula Chávez, su hijo Gabriela Yajera Echenia, Emiguel Chávez, su nieto Máquila Caline Luca y Fiorolito Alguín. Manuelito Delgado en San Juan de Manta. Pepito Reyes, el peluche en la esquina del Pau. Pepito Reyes y Tinita, en Tina Mieles, su sobrino Ángeles, su amiga Lupita Blanquita Silva, Capitán Jorge Mieles Osa, su esposa Trita Barcia Mieles y Jorge Mieles Barcia, que será la vida Gatito Gonzalo González, pero Gatito Gonzalo Delgado, su esposa Marilu Callá, en San Juan de Manta. Tío Checho La Guava, José Olmedo García Guava, su mamita Bolivia Bay Camero en Tarqui, para Ramoncito en Tarqui, su mamita Sever Menor del Palmar. Buen día para Juanito, para Quintal Tarqui, su amigo José Mendoza, para Santana, del nuevo Montecristo, Juanito Marraquín, también para su hijo Juan Manuel, Juan Arturo Maribel, Gladys, ese Marraquín, Juanito Marraquín Tarqui, Pablito López Bello, su hija Arenita, su hija Pablito López Bello, su esposa Marisa López Pin, Frankie Roca, su esposa Marta Isabel López, su hija Roca, don Pancho López, Dorita Ben, está en el cielo, capitán John López Bello, para saludar a el amigo Gallardo, la mochila azul, el gallo Bello Talco, su papá Gonzalo Bello y su perrito, la mascotita Bailey Bello. Gallardo, no te pierdas, Gallardo, te extraña tus amores, Cañita Junior, te extraña Valeria, Mariela y también Carlita. Buen día para el maestro Changa, para Chari, en el callejón de barrio Rumiñahui, Pepito Reyes Peluche, en la esquina del Pavo. Buen día para Tinita, Antina Miela, su sobrino Antino, su amiga Lupita Blanquita Silva, Capitán Jorge Mielejosa, su esposa Trita Barche Meller y su Jorge Mieles Barche. La hora para Argentina, Tinita, Antina Miela, en la ciudad de Navarra, Antina Mieles, 11 y 15 minutos.

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amigos, 11:34. ¿Qué tal, Carlito Alberto Delgado? Su esposa Albita Delgado se viene caro con su esposa Elena Cedeño. Licenciada Yulisa Lidia Delgado. Maurito está en situación afuera Delgado. Yandri Delgado con su esposa Marbeles. Daniela Delgado, su esposo Jenny Delgado. Los niños están en la escuela. Don Rafa, su esposa Maribel Delgado Colón Vélez. Está de plaza el día de viernes, cumpleaños. Va a celebrar con Mango y con Corrincho, y especialmente la gallina Pata Amarilla y el chivo. Colón Vélez cumpleaños el día viernes allá en San Juan de Manta. Pablito Delgado, maestro Garluca, la gente de San Juan de Manta. Manolito Delgado, su esposa Paola Chávez, señor Gabriela Yajaira Esenia, Emilio Chávez, señor Temaque, Dina Calina Luca y Fiorelita Alguín. Manolito Delgado, San Juan de Manta. Para Simón Mantrón, su nieto con sus hijas, la señora Patricia, su esposo Perón Chile, la señora Marcela, su esposo Mantón, la señora Alexandra Mantrón, su esposa Aníbal Chivito, y para Gema Monserrate Flores Mantón, que está Gema, también para su prima, la señorita Sheila Anchunia Mantuano, Simón Mantuano, Líder Morera, su esposa López Flores, a su hijo Don Rosana, su hijita Rosanita, Líder Morera, buen día para Ángel Pará de la Pepa, su amigo Gonzalo Suárez Pepito, que hay en la cumbre, Jimmy Quijije, y su esposa Marilín Chimbo, ¿qué tal? Lisandro Cedeño, Capitán Pedro Alcolguín, que labora en la presa Nice de Pozorra, Capitán Pedro Alcolguín, su mamita Mercedes Holguín, la esposa abogada Mariela Vázquez, su señorita Estefano Olivia, la familia del Capitán Pedro Alcolguín, Amaro Miramar, Tomás Mero El Peje, su esposa María Espinosa, su hija Dami Joana Justin, su nieto Elke Cristo Mayer, su nieto Cristóbal Mantono, Amaro Miramar, Tomás Mero El Peje, Marcelo Pillazagua, su esposa Mira Espinosa, Don Pedro Espinosa Pillazagua, su esposa Anita Catagua, Alberto Espinosa Carablí, su esposa Yesenia Cañarte. ¿Qué tal, Manuelito? Delgado, su esposa Paola Chávez, señor Gabriela Yajaira Esenia, Emilio Gabo Chávez, señor Temaque y la Calina Lucas, Fiorel Lita Guin, Manuelito Delgado, San Juan de Manta, Don Vicente Bailón, técnico 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Está su técnico propietario Vicente, Don Vicente Bailón, técnico propietario del taller de refrigeración Melón, los esperan los esteros. Don Vicente Bailón, y amigos del taller de pintura de automotriz Reyen Tarqui. Ahí está Richa Gabriel, su papito Jorge Reyes Orellana está en el cielo, Richa Gabriel Cachetada, abogado Franque Bailón, Gato Julio Macías, Capitán Gregorio Moreno Lucas, Capitán Guineo, la gente de Taller Pituro Tupo Tres Reyes, en la calle 108, avenida 108, la parroquia Tarque contigo, al coger el Legio San José. Ahí está Richa y Gabriel, 11:37 minutos.

para Quintal, que su amigo se Mendoza, para Santana en el Montecristo, Juanito Maraquín, Sigo para Manuel, Juan Arturo, Maribel Aguilar, dice Maraquín Juanito, Maraquín Tarqui, tío Checho La Guava, José Olmedo García Guava, su mamita Bolivia, Beca, Mero Seven Tarqui, Ramoncito, su mamita Isabel Mero del Palmar, para Pablito López Vélez, su arendita, su Jeremy, Pablito López Vélez, su esposa Marisa López Pin, Frankie Roca, su esposa Marita Isabel López, su Dianita Roca, Don Pancho López, Dorita Vélez, está del cielo, Capitán John López Bello, ¿qué tal, viejo Miguel, viejo Miguel? Viejo Miguel, y para Char en Cayón de Barrio Miñevo, y también para el maestro Changa, para Gallardo, la mochila azul, su papá Gonzalo Bello, y su perrito en la mascotita, Bailey Bello, señora Mercedes Ávila en la Avenida Cultura, don Jorge Castillo con sus tres amores, su esposa Marita Barrera en Ciudad de Allana, en línea de Castillo Los Esteros, ¿qué tal Gema? Gema Castillo, Ciudad de Alí, y el caleto de Castillo, su papá Juan Castillo, el maestro conductor Luis Menoscal, con su hijo Henry Menoscal, su esposa Gina Pillazagua, y su hijo Luis Fabián Menoscal. Don Luis Menoscana, acá 110, Marco y Elizabeth, Eduardo Franco, el Tablú, Ramón Chinal Culebra, Machalilla, Carpita, Mario Chinal Amor, la gente del barco pesquero. Y Elizabeth nos escucha hasta ahora, 11:40 minutos.

Laura, amigo Laura, Laura, ya son las 11:43 minutos. Almita Quijije, en Estados Unidos, su esposo Hugo López, su hija saludan Camanta, a Jimmy Quijije, a Pepito Quijije en las cumbres, a, también para Ángel Parales, ahí está Ángel Parales, la Pepa, su amigo Gonzalo Suárez y Pepito Quijije, por supuesto, también para Jimmy Quijije, su esposa Marilyn Chimbo, Toñito, no se despida Toñito Bonilla, en Carolina del Norte, Toñito Bonilla, Pepito Guevara, Boris Basurto, Tomás Antonio, Dani López, Camilo y Johnny García, Richie, que se me ha perdido, Richie, su esposa Moncita, subió allá en España, Don Alberto Gómez, su esposa Jenny Baloy para Margarita Rey en Barcelona, España. Ramoncito Pilligua, su esposa Sambita Barberán, su hijo Kevin Liliana, Jennifer Carolina, Ronnie y Emily Andy, señora Karina González con su esposo Kevin Pilligua, el chino Antón con su querida esposa, la señora Liliana Pilligua, Manolito Vinces, su esposa Serena Chiquito, su hijo Carita en el Petita, lo escucha para el centenario, mientras Manolito Vinces está la esposa vendiendo el excelente cebollado. Manolito Vinces, comedor Keila, calle 12, avenida 34, barra Santa Marta, señora Jenny Mendoza, José Modesto de Mera, Juanita de Mera, María de Mera, Pistolita, la pérdida de la gente que me dio Keila. Buen día para Manuelito Delgado, su esposa Pablo Chacho, Gabriela Yari Zendia, Emi Delgado Chacho, Neto, Maque, Dile, Calene, Lucas, Filolito Alguín, Manuelito Delgado de San Juan de Manta, mi Pepito Reyes, el peluche de la esquina del Pau, Pepito Reyes, y para Trinidad y Tarantina Mieles, su amiga Lupita Silva y Blanquita Silva, ahí está su sobrino Antonio, el capitán Jorge Mieles Rosa, su esposa Trinita Barcia Miel y su Jorge Mieles Barcia, Argentina Mieles Tinita, Pepito Reyes, el peluche de la esquina del Pavo, Pablito Rodríguez, su esposa Melida Morillo, su hijo Carlos Maribel Daniel, Mario Lucesa Lemardi, nieto de mi vecino Pablito Rodríguez en Colorado, Marcio Gatavo, su esposa Teresa Castillo, la Teresa Calor por Corbicho, la torta de lindo maíz sabrosa, la excelente arepa para abogado Farinca Bailón, el delicioso almuerzo y ceviche en el Cañeta Junior, Manuel Sabatier Tumbaco, su esposa María Catagua, para su hija Vanessa Salvatierra y para Dayana Salvatierra. Buen día, amigos, este es la voz ya, Tinita, 11:45, 47 minutos en Radio La Voz.

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2: ¡Alucho Moreno! ¿Qué pasa, pana? Ven pa' chuparnos la plata. Ya, pues, ñaño.

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0: 54 minutos.
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Atención a la hora, se cumplen ya las 14 horas 41 en el país, 14 con 41 en el territorio nacional ecuatoriano. Aquí estamos con lo mejor de la música. Saludo para Lupita que está en la sintonía. Marco también sintoniza la radio en las afueras del Centro Comercial Plasti López. Un cordial saludo también para el señor José Flores, su hija Joana Flores. Nos sintonizan en San Juan de Manta. También está en la sintonía Juanita de Mera. Y un cordial saludo para el señor Juan Alonso. Lorenzo y Vicente Pin también sintonizan la radio.

a la hora, se cumplen ya las 14 horas con 47 minutos en el país, 14 horas 47 minutos en el territorio nacional ecuatoriano. 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Estamos en las 14 horas 48 minutos, ya a las 2 de la tarde con 48.

Se vaya, se cumplen ya las 14 horas 53 minutos, las 2 de la tarde, 2 de la tarde con 53. Por acá enviamos un cordial saludo para Juanita de Mera, el señor Juan Alonso, para Paula de Mera, Mochito de Mera, el señor José Modesto de Mera, la señora Jenny Mendoza, y también un saludo para todo el personal de Comedor Keila en la sintonía de la radio. 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Por allá están en la sintonía de la radio.

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Por acá con la música en la voz, la 1570, se cumplen, ya estamos en las 15 horas con 12 minutos, ya las 3 de la tarde, 3 de la tarde con 12, saludo para todos nuestros amigos oyentes que están en la sintonía de la 1570, la gente que nos sintoniza a través de la www.lavoz1570.

Ahí estaba la canción Rata Inmunda en la voz de las nenas de Puerto Viejo. Se cumplen ya las 15 horas con 16 minutos, ya las 3 de la tarde con 16. Saludos a la señora María Correa. Nos sintoniza en Los Prados, también para la señora María Mero y su esposo don Guillermo Mendoza. Nos sintoniza acá en el sector del barrio Córdoba. También enviamos el saludo para la tienda Jovita. Ya está en la sintonía el señor Juan Blúa. Saludo para Argentina Mieles, que también sintoniza la radio. El saludo también para el señor Ángel Anchundia Chilán, su esposa Maribel Santana en la 8 y la 18. El señor José Proaño nos sintoniza en el centro de la ciudad. El señor José Chila en el barrio El Paraíso, la parroquia Los Esteros. María Flores nos sintoniza María Flores en Urbimanta. El cordial saludo para el señor Juan Marraquín, para sus hijos, el doctor Juan Arturo, ingeniero Juan Manuel, para Maribel, para Gladys, para Daisy, que nos sintoniza en Italia. La gente que está en la sintonía de la 1570. Saludos también para la señora Maruquita Cedeño en la 2 y la 26, sintonizando la radio Argentina Mieles.

Las 3 de la tarde con 25 minutos, 3 de la tarde 25 minutos, la doctora Diana Zambrano, oftalmóloga, les atenderá este sábado 4 de julio de 8 a 18 horas en su nueva dirección. 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Se cumplen las 3 de la tarde con 26 minutos, 3 con 26. Lupita en la sintonía de la radio.

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Acá a nuestros amigos que están en la sintonía de la radio, a la gente que nos sintoniza en Altamar, ¿qué tal? También el señor Mariano González, el señor Pablo González en su finca. Saludos también para todos nuestros amigos oyentes que están en la sintonía, para el señor Alfonso Pilay en Perugia, Italia, y su esposa en Nueva York. Saludamos también al señor Luis Delgado Conforme, para Margarita Reyes, para Brigny David, el señor Luis Reyes en la sintonía de la radio, nuestros amigos que están sintonizando la radio en, nos sintonizan en la Madre Patria España. Enviamos también el saludo para nuestros amigos por acá, para Urbirrigo, la gente en la Leonidas Proaño, un cordial saludo para don Arsenio Agua, la señora Teresa Pin en la Leonidas Proaño, están en la sintonía de la 1570.

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Vamos a enviar un cordial saludo para el joven Giancarlos García, que el día sábado estará de cumpleaños, el 4 de julio estará de cumpleaños, 13 años. Le felicitan su papito Clever García, su mamita Cruz López, su hermanita Daira García. Así que para Giancarlos García, que el día 4 está de onomástico, está de cumpleaños. Se cumplen ya las 3 de la tarde, 3 en el país, con 57 minutos.

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Atención, se cumplen ya las 4 de la tarde con 45 minutos. Nos sintoniza el economista Antonio Pazmiño, en la sintonía de la radio, el economista Antonio Pazmiño. También el saludo a la Argentina Mieles, sintonizando la radio. El señor José Proaño nos sintoniza en el centro de la ciudad.

Un hombre busca una mujer. Ahí estaban por acá la patrulla 15. Yo soy Esteban y la patrulla 15. Se cumplen ya las 4:54 minutos, ya arribando a las 5 de la tarde. 4:54 minutos.

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0: Ok, señoras y señores, ¿qué tal? Buenas tardes. ¿Cómo les va? Aquí estamos en Música Noticias a través de La Voz. Frecuencia 1570 en este fantástico día, miércoles, ombliguito de semana de labores. Miércoles espectacular, en que estamos ya 1 de julio del año 2026. Son las 5 o 7 minutos. 1 de julio del año 2026. Te dice Dios, ¿cómo avanza el tiempo, señoras y señores? Comiendo Virgilio Vince, buenas tardes, ¿cómo le va?
1: ¿Qué tal, don Heriberto Salto? ¿Cómo están? Bienvenidos y bienvenidas a Música Noticias el día de hoy. Son 7 meses, don Heriberto. Faltan 5 meses para que se termine el año.
0: Sí, señor, vamos por medio año, 5, 7 minutos. Y está Lupita ya en la onda, Lupita, escuchando la radio, está Lupita haciendo señales de humo, Lupita, ¿no? Gracias, Lupita, por escucharnos. Son las 5, 7 minutos. Oiga, ayer, bueno, salió la selección del Ecuador, cuando prácticamente estaba todo un país y fuera del mismo. Muchas personas, inclusive artistas internacionales, apoyaban a la selección del Ecuador. Pero así es el fútbol, ¿no? Lo que sí vimos en Ecuador, prácticamente, no es el mismo que jugó frente a Alemania, ¿no? Aguerrido, que, bueno, en el momento que se quedaba, es lógico que estaba buscando la forma de maquinar, como quien diría en su mente, la entrada para ganar, en este caso, a Alemania. Pero acá vimos un equipo como que está un poco desganado, como que no se encontraba el mismo, ¿no? La verdad es que nos sorprendíamos de ver, ¿no? Yo que no conozco de ese, tanto del fútbol, pero se notaba, casi igual decía lo mismo. Pero en todo caso, allí se ven, se tienen tantas versiones que se dicen, pero ya está. Hoy vemos también que Ender Valencia también se despide ya de selección. El arquero también, por ende también el técnico. En fin, muchos jugadores se van de la selección. 5, 8 minutos en el país, 5, 8 minutos. Vamos con música, regresamos enseguida.

0: Ok, tiempo, 5 de la tarde, 12 minutos, 5 de la tarde, 12 minutos, 5, 12 minutos. 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Saludos para Marco y Lupita, escuchando la radio, para Arendina Mieles. Saludos también para don Juan Marraquín, que se ha perdido. El señor Juan Marraquín, ¿dónde andará? Andará por los Nueva York, como digo yo, don Juan Marraquín, ¿no? No se pierda, don Juan. 5, 12 minutos, 5 de la tarde, 12 minutos. Tiempo en el país, saludos para Cecilia y Luis, escuchando la estación radial también para Olaya, para la Titi, para Ever, y también por ahí también está doña Linda Vince y toda la gente escuchando la radio. 5, 13 minutos, tiempo en el país. Ya está vigente la ley que impone nuevas metas, penas por usar uniformes policiales, militares sin permiso. La ley para prevenir y sancionar al uso selectivo de uniformes de la fuerza pública ya rige en Ecuador tras la publicación oficial. La norma incorpora nuevas sanciones penales y también, dice el dato de prensa, reformas legales. Es lo que estamos viendo aquí en la información. 5 de la tarde, ya 13 minutos. 5 de la tarde, 13 minutos. Tiempo en el país. La ley orgánica reformatoria para prevenir y sancionar el uso y delictivo de uniformes, insignias y distintivos institucionales, publicada este miércoles 1 de julio, salió de hoy, del 2026, en el quinto suplemento del registro oficial número 316, luego de ser aprobada por la Asamblea Nacional el 9 de junio de 87 votos y sancionada por el presidente Daniel Noboa, la Brendona busca fortalecer el control sobre el uso de uniformes de la fuerza pública para impedir que sean utilizados en actividades delictivas. La nueva legislación establece reformas a varias normas nacionales, entre ellas contra el Código Orgánico Integral Penal, el COIN, el Código Orgánico de las Entidades de Seguridad Ciudadana y de Orden Público, la Ley de Personal, Disciplina de las Fuerzas Armadas, la Ley Orgánica de Comunicación, la Ley de Vigilancia y Seguridad Privada y la Ley de la Contraloría General del Estado. El texto legal contiene 20 artículos distribuidos en 6 capítulos, además de 7 disposiciones generales, 8 disposiciones transitorias, una derogatoria. De esta forma, la ley incorpora cambios dirigidos a reforzar la protección de los elementos de identificación institucional. La reforma del artículo 362.1 del COI incorpora una pena de 1 a 3 años de prisión para quien utilice sin utilización uniformes, equipamiento, indumentaria, insignias, distintivos institucionales, credenciales, denominaciones, cualquier otro elemento de identificación auténtico, alterado o falsificado. Presenta las Fuerzas Armadas, la Policía Nacional, entidades irreguladas por el Código Orgánico de la Entidad de Seguridad Ciudadana y Orden Público. La ley para prevenir y sancionar el uso selectivo de uniformes de las Fuerzas Públicas también dispone de una pena de 3 a 5 años de cárcel o prisión cuando esos elementos sean utilizados para inducir el error a terceros mediante la simulación de controles operativos, procedimientos de verificación, vigilancia o opciones de seguridad. En todo caso, claro el asunto. Quedó por, está prohibido esto, ya está la normativa vigente, señores. El día de registro oficial, si usted le encuentra con uniforme de militar, hay unas camisas que son casi idénticas, bueno, o lo que sea, puede tener problemas, ¿no? Puede tener problemas. Muchas personas, inclusive, vemos tantos asaltos que se dan con uniformes policiales y militares, insignias de instituciones del Estado. Esto ya está en la normativa desde el día de hoy. Va de 3 a 5 años de prisión y la multa respectiva, ¿no? 5 de la tarde, 15 minutos. 5 de la tarde, 15 minutos. Tiempo en el país. Ya está la unidad de transporte el día de ayer cobrando 50 centavos. La unidad de transporte, 20. Mande. Y bueno, que las mejores esperamos que sí, ¿no? Pero sigue igual, imagínense eso. Sigue igual. Y veíamos también en las redes que el asunto de la que, ¿cómo le puedo decir? Haya el asunto de que esto de los 50 centavos, los 10 centavos que se incrementaron, sería temporal, según escuchamos. Porque se estaría a fin de año nuevamente viendo el asunto del incremento de la transportación urbana. La situación es de que le espera bastante trabajo a las nuevas autoridades del municipio para el próximo año, sea alcaldes o concejales, sobre esta normativa. Vemos que aquí el inquilino van a subir posiblemente 35 centavos, pero es otra cantidad, otra unidad de transporte urbano, que son más modernos. Me imagino que ya son ejecutivos, solamente sentados, ¿no? Con todas las formas de que tenga un servicio 100%. No decimos que Manta no se lo dé, pero en este momento Manta es la ciudad que tiene el transporte más caro del Ecuador. 5-17 minutos según lo que hemos escuchado, lo que hemos visto a nivel nacional en las redes sociales también. En todo caso, señores oyentes, Bueno, quiero enviar un saludo por acá para Margarita Ávila, que está escuchando la radio, también para Polo y para Radio Samar Popular Polo. 5, 17 minutos. En todo caso, bueno, para cuando son transportes, como decir, por un ejemplo, la Proaño a Santa Marta, Parroquia del Faro a Santa Marta, bueno, 50 centavos, pero para está, creemos que está bien, pero quienes cogen dos, tres transportes diarios para ir a su trabajo, realmente se les merma su economía, ¿no? Totalmente van a verse bastante una situación muy, muy, muy, muy fuerte económicamente hablando. Que la transportación mejore, la unidad de transporte. Ojalá, mira, hay unos buses que están climatizados. Son, creo, uno o dos, que creo que hay como seis o cuatro, pero uno o dos que ponen también la climatización respectiva. Y, perfecto. Los otros lo tienen solamente por ahí para Molujo. Entonces, todas esas cositas hay que normalizar, señores, la FETUN. Con respeto que todos nos merecen, pues se merecen ustedes, pero esas cosas ya hay que darle, si, según me comentó, modernizarlo, claro. Porque hay un transporte de buses urbanos, que lamentable, a los que usted se sube, traquetean duro y parejo. No están arreglados bien. Hay unos que están totalmente expeditos, muy bonitos, realmente hasta gusto andar, pero hay otros, sin generalizar, que realmente no están en las condiciones reales.
1: Oiga, hay unos que las escaleras son demasiado altas. Yo digo que un anciano ahí no puede bajar.
0: No. Personas con discapacidad no pueden ni subir ni bajar. Esa parte también, señores, de transporte urbano, también hay que tomar muy en cuenta. Uno que aparentemente está un poquito mejor, ¿sale? Tal vez, o tiene años menos que puede hacerlo. Al subir, al servir bien. Al bajar, igual, ya usted, no, si tiene un dolor de pierna, que no puede, tenga mucho cuidado. Préndese para abajo porque no se pueden creer, porque tiene que, decía alguien por ahí, aventarse, tirarse, ¿no? Entonces, esa situación también hay que arreglar, no son todos.
1: Ya los buses obsoletos tienen que mandarlo a otro lado.
0: Sí, es verdad, hay unos estribos, si después, como decían los estribos, hay una parte de la subida, de la bajada que es tan alta, inclusive unas damas que vaya con una falda, no puede subir normal, de costadito y aún así. Es que hemos visto, no estamos por hablar, por hemos visto que hay personas, pues nosotros andamos en la transporte urbana.
1: Ya,
0: ¿no?
1: Tiene que llegar la metrovía por acá.
0: Claro, exacto. Hemos visto, fuera bueno, Virgil. Estamos viendo que hay personas que inclusive, para subirse, personas ancianas, que son muy altas, las escaleras o las bajadas, tienen que decir, por favor, ayúdeme. Y el de atrás, empújela para que pueda subir. No son todos, son algunas unidades de eso. Y ustedes saben, señores transportistas, que es verdad, hay unas unidades de transporte que tienen la demasiado alta y para bajar también. El asunto de las escaleritas. Mire, que ven en las redes sociales, algo, Virgilio y oyentes de La Señal, 5, 20 minutos. Escuchaba que, no sé que, si podía ser válido esto, no sé, de por qué el municipio de la ciudad de Manta debería tener su propia empresa de transportación urbana en la ciudad. Y le digo que me puse a pensar, y no sé qué era el economista, no es más mío en estos días que conversemos la próxima semana. Pero escucho comentarios por ahí, estoy escuchando, que por qué el municipio no tiene su propia transportación urbana en Manta. Porque hay una competencia, porque aquí en Manta no tenemos competencia de buses. No, es solamente la única que está. Y que es un servicio que realmente ayuda. Tampoco decimos que no. Pero que hay que mejorar, hay que hacer, señores de transportación. Hay que hacerlo, ¿no? Soy 10 centavitos que aparentemente, dice uno, es nada. Pero sí, bastante. Es bastante. Cuando subieron 5, decían los señores aquí, sí nos ayudaba.
1: Ahora la gente no dice nada, antes hacía relajo, ¿no?
0: No dice nada la gente. No, porque la gente está de acuerdo, pero ya que ya le apuesto que si llega diciembre y vuelvan a querer nuevamente, tienes un derecho a reclamar. De volver a decir que suba el transporte urbano, yo creo que la gente no. Por eso le digo, dije hace unos momentos, para las autoridades que ingresen en la ciudad como concejales, nuevos concejales, alcaldes, etcétera, que lleguen al curul que están aspirando, tienen trabajo, tienen que hacer trabajo. Yo creo que la socialización que se hizo, que fue de un mes y pico, debe haber sido un poquito más, creo yo. Porque, mire, mucha gente no está de acuerdo. Yo escuchaba dirigentes de los barrios que no estaban de acuerdo en la subida del transporte urbano, porque por la situación económica está el próximo año para ver la situación. Pero bueno, se la dio, está bien. Esperamos que mejore todo, la transformación urbana mejore y que, como decía el economista de días atrás aquí en la programación, 521, por lo menos a la persona de la tercera edad se las causan los paraderos.
1: Oiga, don Heriberto, cuando andaba la línea 9 yo tenía que coger la 9, ¿no? Y ahí andaba más rápido. Ahorita, ahora que ya está a las 4, ya andan más lentos los buses.
0: Sí. Y que subieron 10 centavos. Entonces, no entiendo, ¿no? Hay transporte, hay líneas que no la van todavía, creo. Van así con el asunto de suspensión. Hay otra que ya la abrieron, dice Virgilio, 9 y 4, pero andan más lento para agarrar pasajeros. Pero hay líneas que realmente En las horas pico. Taitita Dios. Va a haber otra vez pasajeros. ¿Y por qué nos decimos que no nos alcanza? Sí, sí, yo creo que sí. No, no soy quien tal vez para entender una materia, pero realmente hacer un comentario más profundo, pero realmente como ciudadano esperamos que el servicio mejore en la ciudad. Y que a veces, ya nos han visto ahorita las correderas que habían en antes con otras cooperativas, porque están modificadas todas, ¿no? Tran Delfines, Ciudad de Manta, 24 de octubre, bueno, todas en la Fetón, y se llegó a ese acuerdo, y me parece muy bien. Entonces, esperemos que las cosas cambien, oyentes, y que, repito, sean las personas, los niños, las madres embarazadas, los ancianos, cuando hagan la parada, por favor. Porque nos hemos dado cuenta a veces que pasan nomás y no los cogen porque pagan medio pasaje. Ahora ya deben cogerlo porque ya son 5 más, son 25 centavos. 5:23 minutos en el país, 5 de la tarde, 23 minutos, 5:23 minutos. 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Gracias mil por estar en la onda de la radio. Saludos para la gente que está de cumpleaños en el día de hoy. Gracias a todos los cumpleaños en el día de hoy que están escuchando la estación radial. Que sea la vida de Don Jimmy Villavicencio, no se ha perdido. Hola amigo, buenas tardes. Saluditos para mi nieta. Mañana está de cumpleaños. ¿Cómo llama la nieta? Ya Lupita Bravo Macías. Lupita Bravo Macías está de cumpleaños el día de mañana. Le deseo muchas felicidades a su abuelita Margarita, su papá César y Vicky, y su hermana de corazón y sus tíos, y quien la quiere mucho. En Cerro Renacer, feliz cumpleaños. Entonces, para Lupita Bravo Macías, ¿cuánto cumple este Margarita? Póngame cuánto cumple mañana de Lupita, que va a estar de cumpleaños. Hay torta, ¿no? Buena guinda pata amarilla. Bueno, allá le va a enviar la guinda pata amarilla de no sé dónde, ya no me acuerdo dónde que vive este María Elena, ¿no? De allá le va a enviar buena gallina pata amarilla. 5:24, música regresa.

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2: El tiempo, 5:38 minutos en el país, 5 de la tarde, 38 minutos. Tiempo que es como avanza la hora, ¿no? Hoy estamos 1 de julio del año 2026. El tiempo de Haití avanza, avanza. Saludos para Margarita Ávila, escuchando la radio. Por acá dice, Lupita Bravo Macías. La abuelita Margarita y su papá César Ibique, su hermana, de corazón su tío, y quienes quieren mucho, se va a renacer. Cumpleaños, entonces mañana cumple 16 años. Ya cumple 16 años mi nieta. Sí, hay torta y gallinas criollas, están invitados. Así que van a venir, están invitados. Hacemos renacer mañana. Pero Margarita, si no vamos, bueno, vamos a ir porque estamos de estar acá trabajando. Acá esperamos, no sería mañana, sería cuando el viernes, ¿no? Acá esperamos la gallina de pata amarilla porque esperamos la torta, los huevos mollos, los caramelos. ¿Qué le parece, Margarita? ¿Qué le parece? Ya que no podemos ir, ¿no? Acá esperamos, así que no me almuerce don Vigilio el día viernes. Que por acá o mañana no se estará por acá, entonces la guía de la pata amarilla, la torta, huevo mollo y todo lo que haya para el cumpleaños de la nieta de Margarita Ávila, como es Lupita Bravo Macías. Así que antemano, gracias, ¿no? Gracias, mi estimada Margarita. Por acá hay otro mensaje, del mismo, ¿no? Hola, buenas tardes, un amigo, un saludo para Margarita Ávila, también para esa cumpleañera, Michelle Guadalupe, como le decimos, Lupita, que Dios la bendiga mucho, mañana cumple 16 años. Y que papá y la mamá se hagan presentes, pues, que invite a esa gallina pata amarilla, que ahorita está en la casa mía. Saludos de parte de Charito. Así que, Lupita, ya dijo su tía por acá también, Margarita, que mañana, su abuelita sería, ¿no? Va a ver gallina, estamos invitados aquí con mi hijo. Así que para acá, que esperamos todo ese cargamento, no podemos ir, ¿ah? ¿Eh? Así que está en la casa de Charito. Así que atento, Guadalupe, ¿no? Michelle Guadalupe. Está de cumpleaños mañana, 16 años. 5 de la tarde, 39 minutos. 5 de la tarde, 39 minutos. De nuevo para decirle Luis en la sintonía de la radio. También la gente de Pascoche. Mi pana Polito, mi pana Polo. No pude hoy día. Tenía una llamada de Polo, pero no pudimos conversar, Polito. Así que tranquilo. Sé que está como siempre en la sintonía de la radio, Polito. 5 de la tarde, 40 minutos. El Ministerio de Trabajo de Ecuador informó el 1 de julio de 2016, o sea, el día de hoy, un comunicado oficial que los trabajadores que laboraron el 26 de junio deberán recibir el pago correspondiente con recargo del 100% tras la aplicación del Decreto Ejecutivo 431, que suspendió la jornada laboral en todo el país. El Ministerio del Trabajo precisó que la jornada suspendida el 26 de junio de este año tuvo carácter de día no recuperable por el alcance del Decreto Ejecutivo 431, aplicado en todo el sector público y privado en Ecuador. Además, la cartera de Estado indicó que los empleadores que no se acogieron a la suspensión solicitaron actividades laborales en esa fecha deben aplicar el recargo del 100% conforme al artículo 55 del Código del Trabajo, lo que refuerza la obligación de recargo 100% en la nómina correspondiente. También el Ministerio del Trabajo reiteró que el cumplimiento de estas disposiciones se mantiene obligatorio para los empleadores y trabajadores, en tanto la normativa laboral vigente regula los pagos por días de descanso obligatorio bajo el marco del decreto. 5 de la tarde, ya 41 minutos. 5 de la tarde, 41 minutos, tiempo en el país. Saludos, Jorge, para la gente del Palmar, los amigos de los esteros, la gente que está en la sintonía de la radio, también cada sector de la ciudad. Felicidades a los cumpleañeros. Hay gente que está de cumpleaños, le damos enviando un saludo cordial a los cumpleaños en el día de hoy. Gracias mil por estar en la onda de la radio. A todos los amigos de la zona rural, de igual forma, un saludo cordial a la gente de la zona rural. ¿Qué tal, Panadería Lourdes? Frente al Mercado Central, también para todo ese personal por ahí, Panadería Lourdes. ¿Qué tal, Lupita? Buenas tardes, Lupita. La dama que muy pronto estarán los patitos, ya está más grandecito, ¿no? Los patos con una pata. Así que ahí estará muy pronto, huevitos de pato. Todavía falta no sé qué tiempo, pero en todo caso sigue la crianza de los patos que tiene Lupita en su hogar. Se dedica también a ese emprendimiento, qué bueno, ¿no? Para Marco también, bueno, él no cría patos. Gallina creo que cría Marco. Un saludo para el hombre que vende la agua de coco fuera del centro comercial. Plasti López, para don Francisco López, todo ese personal. 5 de la tarde, 42 minutos. 5 de la tarde, 42 minutos. La gente del Cantón Aramijó. Saludos para don Mariano González. Don Mariano González. Por ahí también don José González. Y también por ahí para don Pablo González, que tenemos ratón, Miguelito, que no lo vemos a Pablo. Saludos para el comerciante Mariano Chundi, don Mariano Chundi, el economista, en la sintonía de la radio. Oye, se ve, estoy viendo acá la nota para dar. Veo en las redes tantos perfiles de precandidatos y van a la alcaldía de la ciudad, a la alcaldía de Montecristi, de Puerto Viejo, el señor Pincay. Definitivamente no irá para, no podrá participar ya, ¿no? Según algo veíamos por acá hace unos momentos. 5:42. Hay otros que caras nuevas, otros no tan nuevas, que aspiran a ser electos, o por lo menos fueron alcaldes y desean volver a ocupar el sillón del alcalde de la ciudad. Hablamos de la ciudad de Manta, también de Monterrey, también hay señor que está actualmente alcalde, señor Toro, va a la elección, otro exalcalde, también va a participar, según vemos, son precandidatos. Y muchos amigos, el amigo Treviño también parece que lo vi, que comunicador social también parece moterista, la vi también parece que también aspira, ¿no? El hermano del abogado Juan Isaac también creo que va como para concejal, según estaba viendo por acá en las redes. En todo caso, todos tienen derecho a participar. Esperemos que cuente con la aceptación de la ciudad, en este caso los habitantes, la ciudadanía. Lo que sí es cierto que hay que ver por quién se vota, ¿no? Hay que ver por qué se le da el voto, porque cuando, no lo digo yo por molestar ni nada, pero se dice que cuando ya llegan, cuando se llegan ya por decir al puesto, prácticamente se olvidan, ¿no?, de las promesas dadas para que las personas le dieran el voto respectivo para llegar donde están. Esperamos que ya de a poco haya más conciencia y que se vaya a trabajar realmente, como no digo que no se lo haga, que se crean ordenanzas, que nuevas leyes para el beneficio de la ciudad. Hay concejales, no hablo de acá, hablo a nivel de todo el país, según escuchaba en las redes, que tienen años como concejales y no han creado ordenanzas. Entonces, por lo menos algo nuevo, ¿no? Hay que hacer cosas, hay que estudiar. Por algo se va para esto, para ayudar a la ciudad. 5:44 para que la ciudad avance. 5:44. Saludos cordiales para la doña Villavicencio. Don Franklin Franco, me estoy olvidando, don Franklin Franco, ¿eh? Háblenme la oreja, don Franklin. Don Franklin Franco de Montecristi, don Rodolfo Quijije, también le estamos enviando un saludo cordial para don Rodolfo, el hombre que anda por todos los sectores. Yo creo que tiene un amor en cada sector, en cada barrio, en cada ciudad, como el pescador. Dice que el pescador tiene también en cada puerto un amor. 5:45. Oiga, fenómeno del Niño, gobierno invierte 19.7 millones para proteger al sector agropecuario. El gobierno presentó un plan con 62 acciones para enfrentar el posible fenómeno del Niño 2016-2017, reducir el impacto sobre el sector agropecuario. El Ministerio de Agricultura, Ganadería y Pesca presentó este miércoles el plan de contingencia frente al posible fenómeno del Niño, con 62 acciones y un presupuesto referencial de 19,7 millones. La estrategia busca disminuir los efectos de las lluvias intensas sobre la producción agropecuaria y la fortalecer la respuesta del Estado ante un escenario climático que podría desarrollarse entre octubre del 2016 y enero del 2017. El ministro Juan Carlos Vega informó que en un escenario extremo las pérdidas económicas podrían llegar a 1.300 millones, una cifra equivalente entre el 1% y el 1,5% del Producto Interno Bruto. Según las proyecciones presentadas por la cartera de Estado, un escenario moderado afectaría entre 400.000 y 500.000 hectáreas de cultivos. En un evento de mayor intensidad, el área comprometida podría alcanzar 2 millones de hectáreas, con efectos sobre distintos sistemas de producción agropecuaria. Cuando hay estos fenómenos, señores, la producción se pone mala. En ciertas situaciones no hay productos, no hay. Entonces todo se encarece, sube situaciones. El mundo avanza, señores. 5:46. Saludos cordiales, reitero, por acá para las compañeras. Antes, saludos para el comité Antonio Mamiño. ¿Qué tal? Para doña Gloria Flores. Doña Gloria Flores, ¿dónde anda doña Gloria Flores? Está en Indepaca. Para Marujita Seño, también saludos cordiales para Argentina Mieles. Gracias, Argentina Mieles, por escucharnos. Para Lupita, para Marco. También quiero enviar un atento saludo cordial para decirle Luigi, para toda la familia por ahí, don Arsenio Agua, don Teresa Pin, ¿qué tal? Don Alejo López, que esperamos que esté pasando bien, y también saludos para don Ramón López, de tienda Don López. Saludos cordiales para él, para toda la familia. Hola, dice, para don, saludar por acá también el señor de San Juan de Manta, como es don José Flores. Don José Flores, ¿dónde anda don José Flores? Que no lo hemos visto, ¿dónde andará? Sabemos que está bien, ¿no? Por ahí siempre nos esperamos que está bien. Así que me alegro de todo corazón con los vinilos por acá que te pasando bien, don José Flores. Bueno, no sé si señales de humo, pero algún día por ahí está, ¿no? Ahí está su trabajo también. En la Fundación Papi Corre, ¿no? Saludos cordiales para también por ahí, para el Capitán Francisco Conforme. Oiga, dice por acá, saludos cordiales para Camarita Ávila, para la compañera Michelle Guadalupe, que le decimos, dice Lupita, con todo cariño, que Dios la bendiga mucho, mañana cumple 16 años, y que el papá y la mamá se hagan presentes, pues que vinte a esa gallina pata amarilla, que ahorita está en la casa mía, y saludos de parte de Charito. Sí, Sarita, no se preocupe porque ya me dijo Margarita Ávila que nosotros acá estamos invitados, porque sí va a haber torta, huevo mollo, suspiro, de todo, ¿no? Gallina pata amarilla, vaca ensapatada, arroz con chancho, de todo un poco, ¿no? Para la cumpleañera Lupita Bravo Macías, que mañana estará de cumpleaños, su abuelita Margarita y su papá César y Vicky, su hermana y toda la familia desean de antemano muchos, muchos saluditos y que pase de los verdes. Nosotros no vamos a poder ir porque estamos trabajando, pero acá va a venir todo el cargamento por acá. Qué bueno. 5 de la tarde, 48 minutos. Siempre nos acordamos, Margarita, a ver a usted, ¿no? Como señora esposa de Cecilia, nos acordamos de usted, de Margarita, Charito, y nos acordamos también de, como es, de... María. María Elena, que ya no ha hecho señales de humo. Nos acordamos siempre, ¿no? Buena amistad, qué bueno. 5 de la tarde, 48 minutos. Avanzamos, señoras y señores. El tiempo se va yendo rápidamente, ¿no? Rápidamente se va el tiempo. Antes, saludos cordiales para la gente de la 8 y la 24. Amigos que están escuchando la radio en Jaramijo. La gente de Jaramijo, ¿cómo escucha la voz, no? Qué gusto maravilloso saludarles. También a la gente de San Juan de Manta. Por acá anda un amigo volando, don Virgilio. 5:49 minutos en el país. Arsen encontró en la cocina un conocido café de Guayaquil. Provocó su clausura inmediata. Arsen es una institución que a usted le cae de repente. Si usted está en mala condición, su comisariato, su centro comercial, su panadería, de repente su comedor, y los tiene insalubre. Hay multa, clausura. ¿No? Y mira, aquí vemos esta foto, lo que.

caso de conjuntivitis. ¿Se acuerdan de este asunto de la vista que se pone en rojo, no? Esto es realmente desastroso. Esto es una enfermedad que aumenta los casos de conjuntivitis. Tantas situaciones de enfermedades que van regresando de a poco, señores. Van regresando de a poco, ¿no? Y hay que tener mucho, pero mucho cuidado. 5:50 de la tarde. ¿Cómo avanza el tiempo, señoras y señores? 5:50 minutos. A ver, en Ecuador habrá cambios en los décimos, el IVA y el subsidio al gas en el 2026, dice este dato de prensa. ¿Cómo es este asunto? Vamos a ver rápidamente, ya cerrando, porque se va yendo el tiempo. Dice el dato. A ver, Ecuador atraviesa un nuevo episodio de tensión informativa en torno a su política económica. El Ministerio de Economía y Finanzas descartó de manera oficial cualquier intención gubernamental de tocar el subsidio al gas doméstico, el impuesto a la renta o la tarifa del IVA. La entidad reaccionó luego de que un analista durante una entrevista radial difundiera declaraciones que generaron confusión entre la ciudadanía. Ya decía yo, el organismo económico calificó de falsas las informaciones difundidas, remarcó que hasta el momento no existe ningún plan para ejecutar las medidas que circularon en redes y medios locales. Además, la cartera de Estado respondió a versiones que intentaban vincular estos supuestos cambios con el acuerdo vigente que mantiene el país con el Fondo Monetario Internacional, el Fondo FMI. Por ello, el gobierno decidió emitir un comunicado formal para frenar la desinformación. De acuerdo con el pacto suscrito con el Fondo Monetario Internacional corresponde al servicio ampliado del fondo, tiene como propósito fortalecer la sostenibilidad o sostenibilidad de las finanzas públicas. Igualmente, busca respaldar la estabilidad macroeconómica del país en el mediano plazo. La institución subrayó que los compromisos asumidos son de carácter público y que cualquier ciudadano puede revisarlos sin restricciones a través de los canales oficiales. Estábamos viendo por acá que decía de que un ex ministro o algo así, de que podía darse el asunto de la subida de o la terminación del subsidio al gas y de muchas acciones más. 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Señores, 5:52 minutos, nos vamos. Mañana vamos a pasar el saludo a Margarita, así que atento con el saludo cordial, ¿ah? Nos vamos, pero igual me hace acuerdo Margarita y también Chorito. 5:52, que pasen bien, chévere. Nos vemos, hasta el día de mañana. Buenas tardes.

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0: Buenas tardes, son las 18:01 en La Voz 1570, año 2026, el año de nuestra salud. 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

0: La voz 1570, 18 horas 4 minutos, 18 horas 4 minutos. 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
0: Buenas tardes.

0: invitado frecuente de nuestro programa, don Julio Alfredo Jaramillo Laurido, en la voz 1570, en Rocola de Oro. El tic-tac, la tarde. La tarde-noche ya presenta la hora. Las 18:07 minutos, 6 de la tarde y 7 minutos.
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Don Gabriel Siri Alevario, Javier Solís en las tardes de La Voz 1570, presentando Rocola, Rocola de Oro.

0: En la voz 1570, la voz 1570, dos seguiditas de don Javier Solís. 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
2: 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Dieciocho horas 26 minutos. 18:26

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0: muy, pero muy buenos días. Estamos acá nuevamente para generar informaciones de lo que acontece en la ciudad, en la provincia, en el país, en el mundo, amigos enteros, lo que está sucediendo, sobre todo, oye, en Venezuela. No pasan las tragedias, un fuerte temporal, un invierno, estuve viendo por ahí redes sociales, señalaban o daban cuenta de lo que había sucedido tras el incendio. La naturaleza no deja de sorprender a los hermanos venezolanos. 5:36 minutos, acá en el tema de los hechos violencia. Ayer, amigos oyentes, dos personas fallecieron en un ataque armado en el barrio San Agustín, otros dicen en el Centenario, muy ahí, muy cerca. Barrio Centenario de la ciudad de Manta, tres personas que se encontraban en una carpa conversando ahí en los locales de venta de equipos electrónicos, de vehículos, repuestos, hay talleres por esa zona. En ese lugar, tres personas fueron víctimas de un ataque armado. Tres personas, amigos oyentes, se reportaron anoche bala también en otro sector de la ciudad, pero no ha existido mayor detalle de esa información, amigos oyentes. Son las 6:36 5:37 en los estudios centrales de La Voz 1570. Así de como les decía, se reportaron hechos de violencia ayer en el puerto Manabita. La selección, me dice por acá, perdió la selección. 5:37, Kélex Zavala, ¿qué tal? Buenos días.
1: ¿Qué tal, compañeros? Buenos días a toda la audiencia de La Voz 1570. La mañana bastante fría acá en el puerto Manabita. Gracias a Dios por permitirnos un día más ingresar a sus hogares sin necesidad de tocar la puerta, amigos oyentes de la radio. Tal cual usted lo decía, mi estimado Johnny, tal vez el día de hoy un poco triste, un poco decepcionado, será por lo ocurrido con la selección del Ecuador. Ya quedó ya fuera de lo que es el Mundial de este año, amigos oyentes de la radio. Pero bueno, ustedes son los especialistas en fútbol. Más tarde, don Sosó y el otro compañero estarán detallando lo sucedido en ese encuentro futbolístico. Nosotros nos vamos un poco, oiga, ayer justamente se recuerda que hablábamos de que habían ya días sin hechos violentos. Ahí está, en el barrio Centenario, don Johnny. Barrio Centenario, ocurrió ayer un hecho violento. Esto es justamente en la calle donde hay varios talleres y donde se dedican a lavar carros. Ahí esa asociación se la denomina Tigüinza.
0: Uy.
1: Allí justamente dos personas, uno murió en el instante, el otro fue trasladado al hospital de la ciudad, donde minutos después murió o perdió la vida. Ángel Lucas Flores, de 51 años, él fue la segunda víctima de este hecho violento. Él sí se dedicaba a lavar carros en el lugar. El otro ciudadano, Stalin Pinargote, este ciudadano fue el que perdió la vida en el lugar. Este justamente se encontraba en una silla allí conversando con las demás personas y él muy poco se lo veía por el sector, amigos oyentes de la emisora. Aquí justamente el día de hoy circula, ya ascendemos a 254 muertes violentas.
0: No, 56.
1: ¿Ese mismo número lo tiene usted, don Johnny?
0: No, 256.
1: Tengo yo. 56.
0: Ajá.
1: 256 muertes violentas en lo que va del año en el distrito Manta 13D02, amigos oyentes de la radio. Eso es lo que compete a hechos violentos, accidentes de tránsito, que estos sí no paran. Oiga, la noche de ayer el megaparque estaba full. Bastantes personas ahí aglomeradas, la Flavio Reyes, esta situación. Lo que me gusta de los mantenses, de los ecuatorianos, es de que pese a tanta situación a nivel delictivo que se da en la ciudad, oiga, no le paran bola. La gente sigue en aglomeración, en situaciones, esto también puede traer algún tipo de riesgo, pero bueno, cada quien es dueño de sus actos. Como les decía, en accidentes de tránsito, un accidente se registró en el barrio El Pacífico, justamente casi por la salida a la vía antigua al aeropuerto. Allí una motocicleta con otra motocicleta, por no impactarse, perdieron pista y las dos se precipitaron a la calzada. Allí como resultado quedaron dos personas heridas, una fue trasladada al hospital de Líes, la otra fue trasladada al centro de salud Manta para su atención más especializada, amigos oyentes de la radio. Por otro lado, en otro accidente de tránsito, esto ocurrió cerca de la Coca-Cola, otra vez, oiga, ahí justamente en el semáforo, una motocicleta y un vehículo tipo taxi también se impactaron de manera frontolateral. Allí el motociclista quedó gravemente herido, este fue trasladado también al hospital de Líes. Esto ocurrió anoche acá en la ciudad de Manta. Y la noticia que todavía sigue a nivel mundial, que es lo que está pasando en nuestra hermana República Bolivariana de Venezuela, justamente los grupos de rescate internacional ya empiezan a despedirse de las labores de rescate en el lugar, mas sin embargo aún han encontrado personas con vida. El día de ayer encontraron personas con vida también, pese a que los libros, a que la cátedra indica de que son 72 horas donde el 100% de probabilidades de encontrar personas con vida. Dios es grande, y ayer justamente conversando en horas de la noche con una de las personas que se encuentra trabajando allá en el sector La Guaira, me decía de que por el tipo de colapso, que son edificios bastante grandes, aún existe la probabilidad muy alta de en los primeros pisos encontrar personas aún con vida. Están utilizando equipos tecnológicos muy eficaces, sonómetros, escáneres, para poder seguir encontrando personas. De la misma manera, una noticia que trascendió en lo que compete a redes sociales es de un policía queriéndose apoderar de un bolso donde había dinero en efectivo, dólares en efectivo. Justamente después circuló otro video que fueron detenidos por sus propios compañeros para las investigaciones correspondientes, amigos oyentes de la radio. El grupo de Bomberos Unidos Sin Fronteras de España, en su página oficial de Facebook, ya habría comunicado que las labores de ellos habían culminado y iban a proceder a retornar hacia su país. Y de la misma manera, los otros grupos de rescate, una vez cumpliendo su autonomía de 5 a 7 días, proceden también a retirarse del lugar. Las cifras de fallecidos siguen aumentando, las cifras de heridos siguen aumentando, muchas personas desaparecidas, era lo que indicaba el día de ayer en una rueda de prensa nacional que brindaba el gobierno de Venezuela, amigos oyentes de la radio. Si bien es cierto, acá en el Ecuador, más que todo acá en la ciudad de Manta, existen muchos, muchos venezolanos, los cuales también se mantienen a la expectativa de la información, de todo lo que ha ocurrido allá. Justamente, no sé si usted se miró en lo que son redes sociales, una adulta mayor que fue rescatada por el Cuerpo de Bomberos de Guayaquil, personal de acá, de nuestro país, la que hablaba cómo habría sido la intervención de el personal para poder hacer su rescate, mi estimado Johnny Lucas. Eso es lo que compete información, Johnny. Más que todo, volvieron las muertes violentas el día de ayer. Esto ya nuevamente inquieta un poco a la ciudadanía, ya que existían varios días de paz acá en nuestra ciudad, amigos de la radio. Sigan ustedes, compañeros, con más noticias, más información a través de la número uno.
2: Sí, señor, la hora en el Ecuador, que este nuevo día, que este nuevo amanecer, las 5 de la mañana con 45 minutos. Canta Claro, está cabrero, está disgustado, Canta Claro, porque perdió la apuesta el día de ayer. Él pensaba que Ecuador iba a tener una presentación decorosa en el Estadio Azteca. pero las cosas no salieron como él las pensaba. Y por eso está enfadado, está disgustado, canta claro. Que llegue esta mañana, día primero de julio. ¡Llegó julio! Pero no julio canto, sino el mes ya estamos. Día miércoles primero de julio. Freddy Alberto, mañana, mañana, mañana. Tú ya sabes que es mañana, ¿verdad? Ya tú sabes, como que, ah, el día, ah, ya, ya. Ni yo ni Lucas sabe que es mañana.
0: Nah, es dos.
2: Nada, dos es. Ah, ya, es dos, ¿no?
0: Oye, uno mañana.
2: Estos andan por las nubes, no saben que mañana, mañana es la mitad del año 20. 26 mañana es la mitad del año. Buenos días a todos.
3: ¿A qué hora?
2: A las 12 del día. Eso, 12 sí. Del día.
3: Johnny, le voy a preguntar a Johnny.
2: Johnny le dice que es el 30 de diciembre. 5:46. La hora 5:46.

0: ahora a las 5 de la mañana 47. Noticias. Dos fallecidos, las dos personas asesinadas a la tarde del día de ayer. Día martes 30 de junio del 2026. En el barrio Centenario de Manta fueron identificados como Stalin Remberto Pinargote Menéndez, de 48 años de edad, y Ángel Galo Lucas Flores, de 51 años. Pinargote falleció en el mismo lugar del atentado, es decir, allí en donde echaron plomo. Y Lucas, pero que no es Johnny Alberto, sino que otro Lucas, Ángel Galo Lucas Flores, falleció en un centro de salud. También hay un herido de 32 años identificado como José Junior P, quienes serían las víctimas del lamentable hecho ocurrido el día de ayer, en horas de la tarde, según el reporte policial. Las tres personas estaban en un local cuando llegaron elementos desconocidos en un vehículo y atentaron contra los presentes. Sacaron sus armas y empezaron pam, pam, pam, pam, pam, pam. Los cuerpos de los fallecidos fueron trasladados inmediatamente hasta el Centro Forense de Manta para los trámites de ley. Atenti, dos fueron los fallecidos, ya fueron identificados como Stalin Renferto Pinargote Menéndez, de 48 años, y Ángel Galo Lucas Briones, de solamente 51 años de edad. Las 5:41, la hora en el país.
1: 5:49, amigos oyentes. Atención, un adolescente de 16 años fue asesinado en los exteriores de una unidad educativa, esto en el cantón de Pedernales, amigos oyentes. Un ataque de sicario registrado la tarde de este día martes 30 de julio del 2026 causó conmoción en el cantón Pedernales de la provincia de Manabí. El hecho se dio pasado al mediodía en los exteriores de una unidad educativa ciudad de Pedernales, dejando llanto, dolor y muerte, amigos oyentes. Según información preliminar, sicarios a bordo de una moto llegaron al lugar durante la hora de salida de los estudiantes, abriendo fuego de manera inesperada. El sonido de las balas causó terror entre los estudiantes, profesores y padres de familias, quienes trataban de ponerse a buen recaudo. Luego de cometido el ataque, los criminales se dieron a la fuga con rumbo desconocido, dejando un adolescente muerto y al menos tres personas heridas. De acuerdo con información policial, la víctima mortal es un joven adolescente de 16 años de edad, identificado con las iniciales EAA, mientras que los heridos son una menor de 14 años de edad, un niño de 6 años de edad y un adulto de 42 años, quien sería un taxista que estaba en la zona. Personal de la DINASEC, Dirección Nacional de Investigación de Delitos contra la Vida, Muertes Violentas, Desaparición, DINASEC, acudieron hasta la escena del crimen para dar inicio a las investigaciones. Durante la pericia, el cadáver del menor de edad quedó tendido en el ingreso de la unidad educativa. Posteriormente fue trasladado al centro forense. Al momento las autoridades no han determinado las causas del ataque de sicarios en Pedernales, ni siquiera, amigos oyentes, si la víctima era un blanco directo de los delincuentes. Pese a las labores investigativas, no se han reportado personas detenidas, dice la información. En medio de la violencia en el Ecuador, los menores de edad se han convertido en una presa del crimen organizado. No solo han sido víctimas colaterales de ataques armados, sino también son captados para cometer actos ilícitos, dice la información. Un adolescente de 16 años de edad fue asesinado en los exteriores de una unidad educativa en Pedernales. 5:52 minutos.
0: Señores, 5 de la mañana con 52 es la hora para la gente que se levanta tempranitititito, los amables oyentes, la gente que escucha la emisora en otros sectores del Cantón Manta. nos escuchan a través de las plataformas digitales. Buen día, buen día, buen día. La gente que el extranjero. Hermanos mantenses, hermanos maravitas, Miriam Santana. ¿Qué tal? Buen día allá en Chile con toda la familia. Escuchando la emisora, escuchando las noticias, demanda Margarita. Margarita Reyes, le habrá pasado el chuchaqui a Margarita. Le habrá pasado ya el chuchaqui a Margarita. Dice que lo festejó en grande el día de su cumpleaños número 16. 5:53, la hora para seguir informando novedades, señores. Noticias militares ejecutaron una persecución en el sector de Ciudad Jardín.

0: 9 milímetros. Tres ciudadanos aprendidos de nombre, atentos, son menores. Como decía un amigo colombiche, son pelados todavía sus nombres. Luis L, Eric N y Jairo L. Los ciudadanos menores de edad aprendidos y las evidencias fueron entregados a las autoridades competentes para el procedimiento legal correspondiente. Repetimos, atentos militares ejecutaron una persecución en Pedernales y capturaron a tres pelados. 5:55 la hora nacional.
1: 5:55 minutos, saludos cordiales. ¿Qué tal, Argentina Miele? Buenos días, Eugenio Mendoza. Ya en sintonía de la estación, allá los amigos en Comedor Keila, en la calle 12 y avenida 14, allá Barrio Santa Marta, la señora Jenny Mendoza, ¿qué tal? José Mendoza, Mendoza de Mera, amigos oyentes, ¿qué tal? Buenos días, buenos días, buenos días. Por allá está Pitolita también. Atención, dice, un taxista fue atado y despojado de su vehículo en Manta tras un asalto que sufrió. Un taxista fue víctima de un asalto donde le robaron un vehículo o su vehículo y lo dejaron atado en unos matorrales. Un nuevo caso de inseguridad afecta al gremio de los taxistas en la zona de Manta. El conductor tomó a dos jóvenes frente a la playa de Murciélago. Uno los apuntó, más concurrido de la ciudad de Manta. Apenas se subieron al vehículo, los pasajeros le apuntaron con un arma y lo obligaron a conducir hacia la vía puerto-aeropuerto. El trayecto terminó en el redondel de la parroquia Colorado de Montecristi. Allí uno de los individuos aplicó, amigos oyentes, una llave en el cuello del taxista, quien perdió el conocimiento. Al despertar se encontró en el campo desolado en medio de la maleza, con las manos y los pies atados. Los asaltantes se habían llevado sus celulares y el vehículo. El taxista relató que mientras estaba custodiado, se percató de la presencia de otros dos integrantes de la banda. Los individuos lo vigilaron durante aproximadamente 40 minutos antes de marcharse. En ese momento el conductor logró desatarse, pidió ayuda y descubrió que estaba en el sector de los Corrales de Montecristi. Hasta la fecha no ha recuperado su vehículo. Este tipo de asaltos a taxistas representa una modalidad preocupante donde delincuentes aprovechan la confianza inicial del servicio para cometer robos con violencia. La zona conformada por Manta, Montecristi y Jaramillo ha registrado diversos incidentes de robo de vehículos y agresiones a conductores de transporte público en los últimos meses. Estos hechos se suman a otros reportes de extorsiones y asaltos en la vía principal, lo que ha generado alerta entre transportistas y autoridades locales. La Policía Nacional continúa investigando y este y otros casos similares con énfasis en la recuperación de vehículos y la identificación de los responsables. No se ha proporcionado detalles adicionales sobre la atención específica en este caso para preservar el curso de las investigaciones. Amigos oyentes, taxista fue atado y despojado de su vehículo en un asalto en la ciudad de Manta. 5:58 minutos.
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0: Hay que trabajar en esta jornada. 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Muy buenos días, buenos días, buenos días. La gente que se activa en este nuevo día, en esta mañana.
1: Buenos días, Ecuador.
0: Las 5:58, noticias. Y atención, la policía detuvo a un hombre de 32 años que se hacía pasar por policía. La noticia salió ayer, ¿se acuerdan? Ha recorrido el mundo, el arresto ocurrió la mañana del día lunes en GPJ.

0: Japa, más conocido como la Sultana del Café, según información revelada, el nombre es Alex Manuel, y tenía una cuenta de TikTok con aproximadamente 16.500 seguidores. Atento, Freddy Kelly, que esto te interesa. Esta noticia a ti te interesa. Atento, Johnny Lucas, a ti también te cae como anillo al dedo. Tenía 16.500 seguidores en las redes sociales. Publicaba fotos en donde utilizaba herramientas de inteligencia artificial para alterar su imagen y simular que era parte de operativos de las fuerzas del orden, como la Policía Nacional. Y con la inteligencia artificial, el pana no era muy guapo que digamos, pero con la inteligencia se ponía pintero. Salía con fotos sin camisa, se le veían los cuadritos en la parte abdominal, lo cual llamaba mucho la atención de las mujeres, a quienes las estafaba, indica la nota. Con esa identidad falsa y atractiva generada por las computadoras y la tecnología, buscaba ganar credibilidad para luego estafar a sus seguidoras y pedirles dinero. Sin embargo, su mentira quedó al descubierto durante su detención, ya que los policías que lo detuvieron comprobaron que su aspecto físico era falseta y que era totalmente diferente a lo que se veía en las fotos. Quiere decir, mi abuela, y era que decía que era puro buche y pluma. Su aprehensión se produjo tras una llamada a emergencias del EQ911, que tú los llamas a las 9 y llegan a las 11. Una ciudadana denunció que el sospechoso estaba persiguiendo a la sobrina de 18 añitos hasta la Universidad Estatal del Sur en Manabí. Al llegar al lugar, los verdaderos policías lo atraparon, aunque este llevaba puesta ropa igualititititita a la que usan los grupos especiales de la policía. Las autoridades no le comieron el cuento y lograron comprobar que este era un impostor. El coronel Hugo Amore, jefe de la policía en la zona, explicó que este hombre ya registraba denuncias previas por intimidar a otras personas. La mañana del día de ayer, martes, la fiscalía solicitó que se inicie un proceso penal en su contra por el delito de usurpación y simulación de funciones públicas. Y el caso ya está en manos de un juez. Cuando lo atraparon, y hay un video en la página de Radio La Voz, puede ver el video. Le decían: quítate la ropa. Oye, se sacó una camisa, dos camisas, tres camisas, cuatro camisas, cinco camisas, seis camisas. Y es que el man era puro trapo para verse musculoso.
1: Más gordo Freddy Kelly.
0: Esta es la solución. Mira, te pones bastantes trapos. No, primero con la foto y
1: una cuenta TikTok.
0: Con la IA te ponemos guapetón. Porque el man impresionaba. Hay unas fotos publicadas y tenía pinta. Oye, salía la barriga cuadrito, como esos musculosos que van a los gimnasios. Y las chicas ahí con cara de bobertas.
2: Se babiaban.
0: Se les rompían los elásticos, el calzón. Oye, se babiaban, veían tremenda pista. Pero el man era bien feo, con eso te digo todo.
1: Más guapo que mi amigo.
0: Así que si quiere, doña Andy Lucas, puede hacerse una foto también con la Yapo y sale pintero. Y la gente va a decir:
1: a mí me conocen.
0: Y la gente va a decir: ¡ay, Lucas!
2: Y con ese corte de cabello. Sí, lo miro, ese corte de cabello.